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2: De acuerdo al calendario académico de la Universidad Técnica de Oruro, se tiene el descanso pedagógico que establece del 29 de junio al 10 de julio para docentes y para estudiantes universitarios. En el caso de los trabajadores administrativos, podrán gozar de su vacación, pueden hacer uso de su vacación en estas fechas, es lo más aconsejable. Reiteramos entonces que el descanso pedagógico está establecido, de acuerdo al calendario académico, del 29 de junio al 10 de julio. Los trámites administrativos se van a atender con normalidad con personal de emergencia. En la universidad nunca se ha ampliado el calendario académico, lo que sí, de acuerdo a informes del SEDE, seguramente por las bajas temperaturas, los resfríos, seguramente van a haber solicitudes de ampliación de la vacación, pero hoy en día ya se hace uso de las herramientas tecnológicas de la virtualidad, que seguramente se va a considerar por los docentes, por las diferentes unidades académicas, por las autoridades académicas de la Universidad Técnica de Oruro.
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3: Radio Pío 12, quien es responsable de culturas y deportes de nuestro gobierno autónomo municipal de Uncía. Bueno, hablando un poquito, ¿no?, sobre las diferentes actividades y ferias agrícolas ganaderas que se están realizando dentro de nuestro municipio de Uncía. Tenemos lo que es, bueno, ha pasado justamente el día de ayer, la feria agrícola y el taquitinco en la comunidad de Maraca de la Yucaracha. Este fin de semana estamos organizando lo que es el torutinco, pelea de gallos y la feria agrícola ganadera, la feria de leche. De igual manera, este domingo va a dar inicio, este domingo 28, va a dar continuidad también el día lunes 29. Estos dos días está organizado lo que es en la comunidad de Mercaimaya y Cotaviri de la Yucaracha. También tenemos otra actividad de igual manera, un torotinco, pelea de gallos, de igual manera. Este domingo va a dar inicio, este domingo 28, va a dar continuidad también el día lunes 29. Estos dos días está organizado lo que es en la comunidad de Mercaimaya y Cotaviri de la Yucaracha. También tenemos otra actividad de igual manera, un torotinco, pelea de gallos. Y todas estas ferias están siendo organizadas, ¿no?, juntamente en coordinación con lo que es la asociación que tenemos aquí dentro de nuestro municipio de Encía, para posteriormente hacer una feria municipal en coordinación juntamente con esta organización el siguiente mes, para hacer una feria, ¿no?, grande a nivel municipal.
4: ¿Y cuándo sería o dónde va a ser esa feria municipal?
3: Va a ser en nuestro campo ferial, ya que las gestiones pasadas, tenemos un campo ferial la cual no se ha dado uso, ¿no? Más lo han utilizado como un almacén, pero este año a cabeza de nuestro alcalde, ¿no?, estamos impulsando a que todas las diferentes ferias dentro de nuestro municipio lo hagamos dentro de nuestro campo ferial en nuestro municipio de Encía.
4: ¿Es también por la feria departamental?
3: Sí, a miras ya, ¿no?, a la feria departamental, ¿no?, a lo que nos estaban comentando va a ser en el municipio de Gallagua. Entonces, a miras también a eso, ¿no?, nos vamos a organizar ya estas diferentes actividades.
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6: En el marco del decreto presidencial 308, todas las gestiones, el señor rector de la Universidad Técnica de Oruro suscribe un convenio para operativizar el Seguro Social Universitario Estudiantil. En esta gestión 2026, de la misma manera tenemos el convenio suscrito y estamos brindando la atención médica en 4 postas de salud, en la Facultad de Ingeniería, en la Facultad de Derecho, la Facultad de Economía y la Facultad Técnica. Al ser un seguro básico de salud, nosotros estamos con presencia obligatoria mientras se desarrollen las actividades académicas. En el caso del receso que se pueda implementar, nosotros vamos a seguir atendiendo, pero en nuestro hospital universitario de la calle Pagador, esquina Murillo.
7: Entonces, junto con los estudiantes y docentes, no van a estar abiertos se aplica este descanso pedagógico de los
6: SUES. Sí, como hay suspensión de actividades académicas, entonces las postas en las facultades van a dejar de funcionar. Sin embargo, nosotros vamos a seguir atendiendo posibles situaciones que se vayan presentando en nuestro hospital universitario de la calle Pagador, esquina Murguía.
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1: Un poco aburrido. Un poco, no sé, porque a esta edad no podría estar con esta enfermedad. Algunos a esta edad están todavía guapos, uh-huh. Pero yo no, ya no puedo reaccionar más. Uh-huh. Sí, este tiempo un poco mal tengo. Desde la pericarditis, otras enfermedades más crónicas, casi ya no se puede recuperar. Una cosa, otra cosa molesta, ya está bien, no. Un rato nomás se sientan bien, no tomamos medicinas caseras, hierbas, uh-huh. Es lo mismo, no, ya no se puede mejorar.
0: ¿Pero qué ves de tu futuro? ¿Cómo ves tu futuro? ¿Te resignas o hay que seguir peleando, luchando?
1: Las dos cosas, un poco, a ver si se puede recuperar, porque no soy tan todavía ni tercera edad, tengo 59 y... Mira, hay veces, por eso, luchando con medicinas, a ver si puedo recuperar. Hay veces, digo, ay, clarito serás, me voy, me dirá el Señor, hasta dónde, pero no, en vano hacemos un sacrificio, lo más, nos ponemos fuerte para seguir adelante. Si nos botamos un poco el estrés, así más molesta, entonces voy todavía arriba, a la Bocamina, a los ingenios, a compartir con amigos, a la charla, cualquier cosa, siempre. Uh-huh. Entonces así disimulamos. Otra cosa no hay tampoco.
0: ¿La agitación es fuerte?
1: Es fuerte, fuerte. Las subiditas hay un montón de cansancio. Lo veo, hay coches también, me espero para llevar, para irse a casa, pero también ahora, mira, la economía ha subido mucho, el transporte, todo. Entonces casi no hay caso de, sí, afecta mucho la economía, ya, mucho los transportes también lo han subido, ya no hay carrera de 8, 7, 10, 15, 12, así es donde sea ahora la carrera. Antes eran 5 personas, perdón, si ahora no, 12, 15, hace efecto también la economía del bolsillo.
0: Así es, ¿no? Mira, ¿no? Estás en este estado de salud, todo por tu familia, por los hijos, hasta estás dando tu vida por la familia.
1: Sí, es justo así, pero gracias a Dios me faltan 2 hijos más, después ya algunos ya se trabajan. Uh-huh. Y ayuda, ya se trabaja, aunque contratos, tampoco no hay mucho laburo, ya uh-huh. No hay, todo es contratos, 1 año, 1/2 año, 3 meses, pero aunque así ya se trabaja, uh-huh. Y ayudan también, ¿no?
0: Al verte así, ¿qué dicen tus hijos? ¿Qué te dicen?
1: No, por eso ellos me dicen, ya no hagas nada, no manejes nada, sentate aquí, estate en la casa, no vayas a ningún lugar, pero no se puede estar siempre, alguna vez hay que ayudar. Siempre no se puede estar así. Siempre hay que ayudar a la señora o a los hijos o hacer algo en la casa. Siempre una cosita hay que mover ya. Eso no, eso es lo que un poco ayuda también. Uh-huh. Del sol a la sombrita, de la sombra al sol, así nomás. Sí. Así nomás ya.
0: Pero moralmente, ¿cómo estás? ¿Cómo te sientes? ¿Destrozado, arrepentido, frustrado? ¿Cómo te sientes? Uno dice, no debía sacrificarme tanto, no debía cuidarme. ¿Qué dice uno?
1: Resignarse, ser un poco abusivo, un poco, hay ánimo también, o entro de nuevo, digo también. Sí, 2 años que no ingreso, 13 años ya. Pero hay cosas, a reír, a compartir cualquier ideas. Quiero ir, voy a los ingenios a hablar, a compartir coquitas por ahí, las charlas siempre. Eso nomás es, no hay otro.
0: Gracias, Dios pagara. 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
3: Para las defensoras y los defensores estudiantiles, a todo el personal de la Defensoría del Pueblo, de la Dirección Distrital y de las otras instituciones que se encuentran presentes, pero fundamentalmente quiero hacer una especial mención y un agradecimiento a ustedes, las y los defensores estudiantiles, a los miembros de los gobiernos estudiantiles que están presentes en estos momentos, porque por ustedes estamos acá en este momento también, conjuntamente para celebrar este momento trascendental como es la entrega de las credenciales como defensores estudiantiles. Quiero agradecer a la presencia de los representantes de la unidad educativa Monseñor Ricardo Beni Moro. ¿Dónde están? A ver, levanten la mano. ¿Dónde están? Ah, ya, muy bien, muy bien. Un fuerte abrazo. República Argentina. Muy bien. Gracias por estar aquí. Eduardo Avaroa. Bien, un fuerte aplauso. San Juan de Dios. ¿Dónde está? Ah, ya, muy bien. Gracias por estar aquí presentes. Nacional Bolivia. Ay, al fondo, gracias. Juan Evo Morales, ¿dónde están? Muy bien, un fuerte aplauso. Santa Rosa. Eso. No levanten tímidamente, así, arriba. General José Ballivián. Muy bien. Antofagasta. Muy bien, así, con fuerza. Nacional Antofagasta, dijimos Centro de Educación Especial. ¿Dónde está ella? Muy bien. Unidad Educativa Tolapalca. ¿Dónde? Ah, muy bien. Ahí al fondo. Y a quienes están, no están presentes también, sé que el distrito educativo es un distrito también que tiene un área dispersa y probablemente por eso también no están presentes, pero háganles llegar el saludo mío y felicitación a los gobiernos estudiantiles y a los defensores y a defensoras estudiantiles. Fíjense ustedes que tengo la satisfacción que después de más de 50 días de conflictividad, salir por primera vez de la ciudad de La Paz a un escenario como el que estamos viviendo ahorita con ustedes, jóvenes, señoritas, que son parte de estos gobiernos estudiantiles y defensores estudiantiles, es una especial alegría. Porque en contextos de conflictividad, cuando hay polarización, cuando nos estamos peleando entre nosotros, cuando pensamos que uno es el malo y el otro es el bueno, cuando estamos mirándonos con odio, cada uno de nosotros con respecto al otro, entonces es importante la labor de ustedes, es importante y trascendental la mirada de ustedes, porque ustedes, los jóvenes, las señoritas que están en proceso de formación y que no son el futuro del país, son el presente del país, se constituyen en este momento, reitero, la esperanza de la reconstrucción de nuestra sociedad. Tenemos que acabar con la polarización, tenemos que acabar con la confrontación entre hermanas y hermanos, tenemos que acabar con esa conflictividad, porque todos somos iguales, todos tenemos los mismos derechos y todos debemos ser respetuosos del uno del otro. Y ustedes, como defensoras, como defensores estudiantiles, cumplen una labor, un rol muy importante en ese sentido. Ya lo decía el doctor Arroyo, el año 2023 en La Paz han habido serios incidentes en una unidad educativa entre los propios estudiantes, lo que ustedes conocen, todos conocemos como bullying, ¿no? Y eso ha provocado que después podamos plantear un proyecto como es el defensor estudiantil, y que eso ha sido asimilado también por el Ministerio de Educación el año 2024, el 2025, y estamos con este proyecto. Cada año se elige a defensoras, defensores estudiantiles, a gobiernos estudiantiles, y ustedes son la representación de la voluntad de cada uno de sus compañeros en las unidades educativas. Así que no son personas que han sido designadas a dedo, no son personas que han sido designadas por suerte. Ustedes representan la voluntad de cada uno de esos espacios de comunidad educativa y por lo tanto tienen la representación suficiente como para promover los derechos humanos, resolver conforme ese manual de actuación que les vamos a entregar ahora, resolver y transmitir a las autoridades estos temas de vulneración de derechos que pueden existir al interior de sus unidades educativas. Ustedes son los artífices responsables de generar este espacio también en cada una de sus unidades educativas, de una convivencia que nos permita entre estudiantes, entre los miembros de la comunidad educativa, tener una convivencia pacífica, armónica, respetuosa una del otro. Yo en lo personal cifro la esperanza en ustedes. Ustedes son los defensores, las defensoras del pueblo en cada una de sus unidades educativas.
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1: A su emisora por visitarnos en este evento tan importante para toda la comunidad del municipio de Uncía, ¿no? En realidad, esta iniciativa de llevar adelante este encuentro intergeneracional nace de la Red Interinstitucional de Protección y Lucha contra todo tipo de violencia aquí en el municipio. Y nosotros somos, como Visión Mundial, sus brazos derechos o sus asociados para desarrollar estas actividades, porque creemos que la participación de tanto de los niños, de los jóvenes, de las personas mayores, de los adultos mayores, es importante rescatarlo y conocer las demandas y problemas que se tienen en cada una de las mesas que se están trabajando. Tenemos instaladas 6 mesas de trabajo en la que cada miembro de cada mesa están identificando problemas que atingen en el área de salud, educación, protección y participación de la niñez, seguridad ciudadana, empleo y trabajo también. Y también tenemos otra mesa que es medio ambiente. Y bueno, los resultados que salgan de este evento nos va a permitir tanto a las organizaciones del municipio de Uncía y también a Visión Mundial generar políticas públicas a favor de la niñez y adolescencia, a favor de la población más vulnerable de nuestro municipio. Entonces, ese es nuestro objetivo con este encuentro intergeneracional.
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1: Inicialmente vamos a, después del trabajo de mesa, se va a hacer una plenaria para que cada mesa de trabajo pueda exponer lo que han trabajado y después, a partir de eso, se va a hacer un proceso de sistematización de todo lo que se ha trabajado en cada una de las mesas y también la red interinstitucional de la mano con Visión Mundial. Vamos a hacer gestiones y vamos a trabajar políticas públicas para presentar al municipio de Uncía y a las autoridades del gobierno municipal.
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2: zona colorada
3: zona zona 7 colorada
2: zona 7
3: sí como decir tenemos muchos problemas. Uno de los más problemas que tenemos es la inseguridad. La iluminación, primero hay unas casas de lenocidios y que estamos propensos, digamos, que nuestros niños y niñas que tenemos, ya jovencitas, hay miedo de poder esas. Queremos la erradicación de esos lenocidios de esas casas que existen, ¿no? Después tenemos en temas de más problemas que hoy por hoy estamos ejecutando un proyecto gracias a la Visión Mundial, tanto nuestra contraparte más como de la urbanización y Limán y como padres de familia. Se está dándose un tanque, un proyecto de tanque de agua. Esa es una causa que teníamos un poco de insuficiencia de agua, pero con ese tanque vamos a tener mucha agua más.
2: Ahora, ese tanque, a ver, ¿desde cuándo más o menos va a funcionar? ¿Tienen conocimiento? Porque sí. Ya es tiempo que no tienen agua, ¿no?
3: Sí, es mucho tiempo que no teníamos. Yo creo que va a funcionar en mes de agosto, primero de agosto. Va a estar en función. Ya hemos vaciado el tanque, ya falta ya más la tapa, todas las situaciones. Algunos detalles más y la entrega será en agosto.
2: Qué bueno, mire, interesante. Eso ha sido con presupuesto de los mismos vecinos.
3: De los mismos vecinos. De cada familia se ha aportado como cuatro partes. Porque en el municipio no tenemos contraparte, ¿no? Entonces, esta oportunidad no me has hecho pasar porque el agua es vida. Y por esa situación es muy importante para nosotros como urbanización en Limani, zona 7. En temas de transporte en calles tenemos, ¿no? A veces con temas de TCO, tierras comunitarias de origen, hay comunales que no entienden, digamos, de cómo es la urbanización, ¿no? Quieren taparse la calle, pero tenemos un transporte escolar, que viene nuestros niños a las unidades educativas como Eduardo Rabaroa, también va también a María Aima, ¿no? También hay, digamos, un transporte, digamos, al Colegio Independencia, ¿no? Hay un que nos está, el gobierno nos está ayudándonos, del municipio en sí.
2: ¿El pasaje a cuánto está ahora para ir hasta la zona colorada, Freddy?
3: Venir desde la zona, desde el sector, digamos, de la cárcel, las banderitas azules están cobrándonos 5 bolivianos, 4 bolivianos, a niños, ¿no? Todos que vienen a escolares. Y creo que los gobiernos municipales, el Consejo Municipal de Lucía, puede, digamos, intervenir en estas situaciones, que regule, digamos, las tarifas para los niños que vienen escolares. Y creo que también tenemos unas banderitas rojas que vienen a reportar si no trabajan. Entonces, también vamos a tomar cartas en asuntos para que puedan tomar esta institución que es las banderitas rojas para que puedan trabajar. Uno de los más problemas que tienen, más grandes, es, digamos, no tenemos lo que es el servicio básico, es la alcantarillado. Estamos atravesando por eso, pero con este gobierno municipal, que Dios nos ilumine para que podamos tener también eso más.
2: ¿Carro basurero, Freddy?
3: El carro basurero está, nos viene a recoger, cada bien nos viene a recoger. Son gestiones de anteriores gestiones que se ha propuesto. Hasta la fecha sigue recogiéndolos. De cómo mitigar los medioambientales, ¿no? Entonces es muy necesario ese carro basurero.
2: ¿Cuántos vecinos son en zona colorada, Freddy?
3: Somos más de 150 familias que vivimos. Sí.
2: Muchos,
3: más,
2: muchos.
3: Sí, hemos crecido. Cuando has venido delante, casi de muchos años, en esta vamos 70 nomás. 70 familias, hemos doblegado, ¿no? Y hay muchas construcciones, está mejorando más, hay casas de 4 pisos, ha mejorado muy bastante. Y quisiera que vengas al lugar un día para podernos ver e entrevistar más.
2: Claro, y si yo no vengo, Rubén va a estar por ahí, con gusto vamos a poder conversar desde el lugar, Freddy.
3: Muchas gracias por Radio Pío XII, a su persona, que Dios siempre le bendiga a cada uno de ustedes que trabaja en Radio Pío XII, y esta radio es muy importante para el norte de Potosí.
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0: Oración por la fe.
1: Señor Jesús, tenemos fe en tu oferta de vida. Queremos cambiar para bien y ayudar a cambiar la vida de los demás basados en la fe en ti.
0: Señor, sentimos la necesidad de iluminarnos contigo y mediante la comunicación, iluminar para mejorar las condiciones de vida del pueblo en base a tus mensajes, enseñanzas y testimonios de existencia.
1: Renueva, Señor, el gusto de deleitarnos con tu palabra. Regálanos la gracia de saborearla para que se haga vida en nosotros.
0: Señor Jesús, ilumina nuestras mentes, aumenta nuestra fe, para que tus enseñanzas sigan guiando a tu pueblo y sigan llenando de amor nuestros corazones.
1: Dios Padre, ayúdanos a profesar la fe en ti para lograr una mejor vida, el desarrollo del pueblo y la participación democrática.
0: La comunicación es una oportunidad que pusiste en nuestras manos para extraer del pozo de tus mensajes el agua, sustento de nuestras vidas, sustento de nuestra fe en ti.
1: Enséñanos, Señor Jesús, a entender que la fe es decidirse por ti y estar en comunión con tu pueblo.
0: Ayúdanos a redescubrir en tu amor las enseñanzas de la Iglesia en base a tu proyecto de vida, como instrumento de apoyo para profundizar nuestra fe en ti. Amén.

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¿Pero Biblia Manta? 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

Y comenzamos el día viernes 26 de junio. Jornada de viernes. Aquí listos, preparados nosotros como siempre, como todas las mañanas, para brindarles lo más destacado en materia de informaciones, señoras y señores, amigas, amigos oyentes de la Red Pío 12 en Oruro, en Potosí, en Cochabamba y en toda Bolivia. Bienvenidas, bienvenidos a esta edición informativa. Y comenzamos señalando que el Ministerio de Trabajo, Empleo y Previsión Social informó que a partir de este viernes 26 de junio se establece de manera excepcional una tolerancia de 30 minutos en el horario de ingreso a la jornada laboral para trabajadoras y trabajadores del sector público. La medida surge en respuesta a las dificultades de desplazamiento que enfrenta la población debido a los problemas vinculados al abastecimiento de combustibles, situación que ha afectado también la movilidad en distintas regiones del país. Según el comunicado oficial, el tiempo otorgado deberá ser compensado posteriormente conforme a los mecanismos y necesidades de cada entidad, con el objetivo de no afectar el cumplimiento de la jornada laboral ni la continuidad del servicio estatal. En el caso del sector privado, la cartera de trabajo, vale decir el Ministerio de Trabajo, precisó que la aplicación de esta disposición deberá ser acordada entre empleadores y trabajadores en el marco de la flexibilidad laboral y garantizando la reposición del tiempo concedido. Asimismo, el Ministerio instruyó que las entidades públicas y privadas adopten medidas para asegurar la normal prestación de servicios a la población, evitando interrupciones en actividades esenciales. El gobierno exhortó a trabajadores y empleadores a actuar con responsabilidad para mantener el normal desarrollo de las actividades económicas y laborales en el país. De manera que entra en vigencia esta disposición desde hoy viernes 26 de junio, tolerancia excepcional de 30 minutos en el horario de ingreso a la jornada laboral, porque la situación está complicada por el desabastecimiento de combustible en algunas regiones. 6:03 en toda Bolivia. Informaciones en Cochabamba. Ahí está Walter Unzueta a esta hora de la mañana. Muy buenos días.

0: Muy buenos días, Aurelio. Buenos días, amigos oyentes. Qué lindo estar nuevamente en esta jornada informando a ustedes desde Cochabamba. Y inmediatamente pasamos a presentarles el resumen informativo con Wilson Gisbert.
1: Buenos días, bienvenidos al resumen informativo para hoy. Cámara de Transporte de Cochabamba pide la anulación de personerías jurídicas de organizaciones sociales que promovieron las movilizaciones que duraron 50 días. YPFB se comprometió a regularizar hasta este fin de semana la distribución de combustible a Cochabamba, según el alcalde Manfred Reyes Villa. El dirigente de Vista Nelson Virreira cuestiona la continuidad del estado de excepción y sospecha que la medida fue tomada por el gobierno para aprender a Evo Morales. Transporte Libre pide a la ANH y YPFB acelerar controles de calidad de combustibles y al gobierno regularizar la distribución de gasolina y diésel en el país. Preocupación en San Benito. Desabastecimiento de combustible perjudica a la producción agrícola. Hasta aquí el resumen informativo para hoy.
0: Gracias, Wilson. Informarles que tenemos en Cochabamba una temperatura de 2 grados centígrados en este momento. La mínima fue de 0.2 grados. Con esa información vamos hasta Oruro. Aurelio, estamos nuevamente contigo.
2: Hablando de temperaturas entonces, del clima, Walter, en Oruro tenemos 3 grados bajo cero en este instante. Registra el termómetro en la capital de folclore de Bolivia. Vamos ahora a esta sala de prensa de Pío XII Oruro. Ahí está nuestra colega de prensa, Fabiola Aquino. Muy buenos días. Adelante, Fabiola.
3: ¿Qué tal, Aurelio? ¿Cómo están? Muy buenos días. Muy buenos días, amigos y amigas de la red Pío XII. Estas son las informaciones que destacamos. Y hablamos de las bajas temperaturas en todo el país, especialmente en Oruro. El gobierno autónomo municipal de Oruro ha determinado la suspensión temporal de las actividades de las escuelas deportivas municipales vacacionales de invierno 2026 como una medida preventiva ante las bajas temperaturas que están afectando al municipio. Esta decisión busca proteger la salud de los niños, niñas y jóvenes inscritos, quienes son los más vulnerables a enfermedades propias de la temporada. La Unidad de Promoción Física Deportiva informó que las actividades serán reprogramadas una vez que las condiciones climáticas sean más favorables. La alcaldía agradeció la comprensión de los padres de familia y señaló que la nueva fecha será también comunicada oportunamente para resguardar precisamente la salud de los jóvenes. Vamos a cambiar de información. La gobernación de Oruro ha reactivado oficialmente la construcción del tramo 1 del camino Cañahuma-Caracollo, una obra que permanecía paralizada debido a los bloqueos y a la escasez del combustible. La determinación ha sido asumida tras una inspección técnica realizada con la participación de las autoridades departamentales, municipales, la empresa constructora, la supervisión y representantes de las comunidades. El proyecto demanda una inversión de 98.5 millones de bolivianos y presenta retrasos en su ejecución física y financiera a causa de factores externos que afectaron el normal desarrollo de los trabajos. Durante la inspección también se recogieron las preocupaciones de los comunarios por la paralización de esta obra. Tras una evaluación, se ha determinado reiniciar las labores de construcción, aprovechando la reducción de los conflictos y el restablecimiento de las condiciones para trabajar. La gobernación comprometió el seguimiento técnico y la transparencia en la ejecución de esta carretera, considerada fundamental para fortalecer la integración vial y apoyar la producción de la región. Vamos a cambiar de tema. La FEJUV en Oruro alista una feria productiva. La Federación de Juntas Vecinales Nueva Ciudad Igualitaria ha informado que mediante consenso de sus organizaciones afiliadas realizará una feria departamental con el objetivo de fortalecer la economía de los barrios, de acercar los productos a zonas alejadas como Pichuloma, Socamani, San Juan Pampa, Sora y Cucuni, donde el acceso al mercado es un poco limitado. Los dirigentes han señalado que la iniciativa busca apoyar a las familias que viven del diario o bueno, el trabajo diario, promoviendo la participación de productores y comerciantes del departamento. Para ello, la actividad se va a desarrollar en coordinación con la alcaldía, la gobernación y el consejo. Una feria que se desarrollará en el mes de julio e incluirá actividades productivas, culturales, deportivas, además del lanzamiento del segundo festival de la Sicuriada. Se realizará una maratón también infantil, Vinto hasta Vichiloma. Son diferentes actividades que van a ser parte de esta feria que está organizando los vecinos de la APJV Nueva Ciudad Igualitaria. Estas son las informaciones desde Sala de Prensa. Aurelio, volvemos a los estudios.
2: Hasta cualquier momento, Fabiola. Enseguida estamos con noticias de Potosí, pero antes un minuto para hablar del Mundial. Estamos ingresando a un fin de semana. Los clasificados a la fase 16 deseavos del Mundial son 19 selecciones. Ya están definidos algunos cruces como Brasil, Japón, Países Bajos con Marruecos, Sudáfrica, Canadá, entre algunos. Hasta el momento clasificados México, Estados Unidos, Alemania, Argentina, Francia, Noruega, Colombia, Suiza, Canadá, Bosnia, Brasil, Marruecos, Sudáfrica, Costa de Marfil, Ecuador, Países Bajos, Japón, Suecia, Australia, ya están clasificados a esta nueva fase. Los eliminados: Túnez, Turquía, Haití, Panamá, Jordania, Qatar, República Checa, Curazao. Los eliminados. Hoy, partidos importantes. Uruguay se juega también su destino, ¿no? España, lo propio. ¿Qué va a pasar? Estaremos pendientes de todo ello entonces. 60 segundos dedicados al Mundial de Fútbol para los amantes de este deporte. Vamos hasta Potosí. Juan Carlos Enríquez, ¿cómo te va? Buenos días.
4: Aurelio, ¿qué tal? Buen día. Un buen amanecer. Nos va bien. Muy abrigados. El frío es crudo aquí en el departamento de Potosí. El viento también de rato en rato. Pero vamos a las novedades en este departamento. Quienes se dedican al turismo, guías, hoteleros, dueños de restaurantes, instituciones académicas de 13 municipios junto al Viceministerio de Turismo han escrito y están poniendo en marcha esto desde Uyuni, el Plan Maestro de Turismo para fortalecer esta actividad. El objetivo, han dicho, es establecer

0: y va a servir para que a futuro tengamos una ley de fomento al turismo sostenible y sus reglamentos. Más novedades. Para evitar que solo los choferes definan e impongan tarifas de pasajes entre Yayagua y Uncía y sea más bien consensuado, autoridades y representantes del Distrito Central de Uncía organizan una reunión con el sector del transporte. Indicaron que varios vecinos y dirigentes manifestaron su molestia en relación al incremento unilateral en el pasaje del tramo Uncía-Yayagua de 4 a 5 bolivianos. Juan Carlos Balcázar, subalcalde, manifestó que buscan una reunión interinstitucional. Sidán Bautista, cívico de la parte central, manifestó que se debe dialogar y establecer acuerdos. Y la policía restituyó servicios de 11 efectivos policiales en Colquechaca, provincia de Chayanta, bajo garantías de mineros y autoridades municipales. El coronel Luis Alejandro Meneses, comandante de la Policía Regional, dijo que bajo esas garantías se restableció el servicio policial para la seguridad de la población colquechaqueña. Ahora falta hacer lo mismo en Pocuata y en otros municipios del norte potosí. Y finalmente, instituciones se han unido para impulsar una educación que incluya a todos, que sea innovadora y que transforme, que ayude a transformar la realidad en Potosí. Autoridades de la Dirección Departamental de Educación Potosí, la Fundación ACLO, las Escuelas Fe y Alegría, organizaron el encuentro de instituciones de la región con el lema Educación que transforma vidas. Reflexionaron, analizaron junto a directores, profesores, estudiantes y papás en mesas de trabajo cómo tiene que ser la educación inclusiva. Reflexionaron también sobre el bachillerato técnico humanístico, los emprendimientos que se deben hacer a partir de la escuela, la convivencia pacífica entre iguales, entre todos, para la prevención de la violencia y además la educación intracultural, entre culturas. Concluyeron con acuerdos y una agenda institucional en todos estos asuntos. Novedades desde el departamento de Potosí. Ahora nos trasladamos hasta Cochabamba.
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2: Amigos oyentes, son las 6:14. Vamos a dar paso a nuestros anunciadores. Enseguida estamos de retorno en el noticiero Pío 12 en contacto.
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0: Seguimos con más informaciones, amigas, amigos oyentes, 6:18 a.m. Vamos al ámbito minero, noticias, cotizaciones, panorama internacional, todo ello en este bloque. Vamos con Carlos contigo, en Potosí.
1: Gracias, gracias, vamos con las informaciones. La noticia minera a esta hora de la mañana.
2: Gracias y buenos días. Sube a 75 los trabajadores fallecidos por accidente laboral en las minas del departamento de Potosí. La Fuerza Especial de Lucha contra el Crimen dio a conocer de otro accidente laboral que cobró la vida de un trabajador minero en Potosí. El coronel Waldo Torrico, director departamental de la Fuerza Especial de Lucha contra el Crimen, ha informado que con la muerte de este trabajador, la cifra sube a 75 trabajadores fallecidos en lo que va del año por accidente laboral, dijo la autoridad.
3: Un carrito de mineral, este carrito se ha volcado y lastimosamente lo ha aplastado, ¿no?, al minero. Al rescatarlo, lastimosamente ya se encontraba sin signos vitales. Asimismo, lo trasladaron a la calle Batallón, sin número, zona de Delicias. Realizado el examen externo por parte de la médico forense, cual determinó probable causa de la muerte, traumatismo tóraco cerrado secundaria en accidente laboral. Con este fallecimiento a la fecha, durante la presente gestión, ya tuviéramos varones 65, mujeres 10, haciendo un total de 75 fallecidos en el interior de la mina.
2: Y cambiamos de información. En la mina Huanuni, departamento de Oruro, sorprendieron a una persona con 28 kilos de mineral que habría sustraído de la empresa estatal Minera Huanuni. Una persona de 28 años de edad fue aprehendido en flagrancia en el centro minero de Huanuni tras ser sorprendido en posesión de 28 kilogramos de mineral estaño, el cual habría sido sustraído de la empresa Minera Huanuni, es decir, del interior de la mina. Así informó el fiscal departamental de Oruro, Waldo Morales, sobre este tema que tiene que ver con el juqueo en la mina Huanuni. Dijo a tiempo de brindar una información relacionada a este tema.
4: Santa Elenita, del centro Minera Huanuni, donde una persona de 28 años de edad ha sido aprehendida y el cual portaba 28 kilogramos de mineral, el cual habría robado de interior mina, y eso también está siendo imputado. Se está solicitando su detención preventiva en el penal de San Pedro, y lo más preocupante, tanto en todos los hechos que están presentando todos los días, si tiene de cómo estas personas ingresan al centro, en virtud de que existe una gran seguridad, como anteriormente se ha referido, y de que ese control tiene que ser más exhaustivo a efecto de evitar estos hechos, donde, conforme se ha manifestado también, cada año el Centro Minero Huanuni pierde 34 millones de bolivianos por los robos de mineral que se suscitan durante toda la gestión.
2: En el informe, Héctor María Casomero, para la Red Pío 12.
1: A continuación, les ofrecemos la cotización de los manuales. Mega Pila de Cobre 5 bolivianos oro 38 centavos. Mega Pila de Zinc $1.55. Mega Pila de Estaño $22.72. Mega Pila de Plomo 85 centavos de dólar. Carbonato de litio de tonelada hídrica, $23.078. La tonelada hídrica de litio, $26.185. La onza Troy de plata, $58.23. La onza Troy de oro, $4.043.75. Y ahora, nos invitamos a dejar la barba que va al tiempo.
5: Es el 26 de junio del año 1979. Aquí en la sede de gobierno desde hace 4 días se reúnen los campesinos de todo el país en un congreso. El objetivo es intentar unificar a las varias organizaciones sindicales campesinas que existen a nivel nacional. Recordemos que el 4º Congreso de la Central Obrera Boliviana, realizado en esta misma ciudad el pasado 1 de mayo, había recibido a 3 organizaciones sindicales campesinas que reclamaban la representación del sector. En ese congreso, la Central Obrera Boliviana había instruido la realización inmediata de un congreso campesino de unidad. Y precisamente, este congreso que se realiza hoy está analizando la posibilidad de contar con un solo organismo que defienda los intereses de los trabajadores campesinos. A este evento asisten los 3 campesinos que tienen arrastre en las bases campesinas del país. Se trata de Dionisio Guaiñapaco, Genaro Flores y Casiano Amurrio. Se han discutido varios aspectos en lo referente a lo político, social y económico. Pero el más importante fue la conformación de la Confederación Sindical Única de Trabajadores Campesinos de Bolivia. De esta manera, este Encuentro Nacional de los Campesinos de nuestro país elige al primer dirigente de la Confederación Sindical Única de Trabajadores Campesinos de Bolivia, el campesino Genaro Flores Santos. E inmediatamente la Organización de los Campesinos se afilia a la Central Obrera Boliviana. Luego de ese hecho histórico, vuelvo al presente.
1: Gracias por ese reporte. Vamos ahora al resumen de noticias internacionales.

0: Juan Carlos, amigos y amigas, buenos días. La situación es muy preocupante allá en Venezuela. Con el paso de las horas está aumentando el número de fallecidos, el número de heridos, la cifra de damnificados. ¿Cuál es el último reporte? A más de 24 horas de los terremotos en Venezuela se tienen al menos 235 muertos y más de 4.000 heridos. Son 4.300 heridos y 235 fallecidos que ya han sido reportados por las autoridades de Venezuela cuando han pasado 24 horas de los dos terremotos que afectaron principalmente Caracas y un estado cercano a esta capital. Estamos hablando de La Guaira, mientras continúan las labores de búsqueda de sobrevivientes y el gobierno continúa evaluando los daños materiales. Son incalculables hasta el momento los daños materiales, por ejemplo, de viviendas, edificios, puentes que han sido afectados en Venezuela. Hay al menos 2.927 familias damnificadas, 157 desaparecidos reportados hasta el momento, 200 personas atrapadas, 250 edificios dañados y 8 hospitales afectados, algunos de los cuales han tenido que ser incluso evacuados porque no daban las garantías para el personal de salud y para también los pacientes. Solo en La Guaira es un estado cercano a Caracas, solo en La Guaira hay más de 100 edificios que colapsaron mientras se mantiene la movilización de al menos 100 equipos de rescate con maquinaria pesada que están realizando la labor de ayuda, pero también de limpieza y sobre todo de los rescatistas que están ahora contra reloj, contra el tiempo. Preocupante la situación en Venezuela, entre pasa las horas.
1: En Venezuela, tras el doble terremoto que sacudió a buena parte del país este jueves, incluida la capital, Caracas, el balance de momento es de 235 muertos y 4.300 heridos, pero si han tenido ocasión de ver las imágenes, comprobarán que queda mucho por hacer, muchos escombros por levantar y se prevé, por desgracia, que la cifra de fallecidos aumente. El gobierno de Delcy Rodríguez ha movilizado a sus equipos de rescate y comienza a llegar la ayuda internacional de países como Suiza, Estados Unidos o México, entre otros. Los vecinos de las zonas afectadas aunan sus esfuerzos para buscar a los desaparecidos y se organizan para generar sus propias bases de datos para avanzar con la mayor rapidez.
0: La idea ahora es tratar de encontrar a las personas que se encontrarían todavía, incluso en medio de los escombros, pero reiteramos, hay mucha desesperación de parte de las personas que están buscando a familiares. ¿Qué es lo que se está diciendo en el terreno? Escuchemos.
2: Quedó atrapado entre 3 y 4. Por lo que nos dijeron.
3: Han pasado más de 24 horas desde que un doble terremoto impactara Venezuela y separara familias. Una base de datos colaborativa de la Red de Periodistas Venezolanos acumula 505 nombres de personas desaparecidas. Otra plataforma llamada Desaparecidos Terremoto ha recibido más de 49.000 registros, aunque con nombres duplicados y a la espera de depuración. No hay un registro único, pero sí desesperación de familiares que con o sin ayuda estatal buscan a los suyos tanto en Caracas como en La Guaira. Karina Blanco y Marianela Cremi esperan el reencuentro en dos puntos distintos de la capital.
4: A esta altura me imagino que ya debe estar muerta, pero tengo todavía fe y esperanza de poderla encontrar. Estoy con un equipo de chicos.
0: Es el reporte internacional.
5: Pues a las 6 de la mañana, 29 minutos en Bolivia, cerramos este programa. Ahora, enseguida tenemos más novedades.

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1: Muy bien, a ver, vamos con las palmas fuertes.
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5: Continuamos con más informaciones en esta jornada de viernes, amigas, amigos, oyentes, ustedes que madrugan, siempre para informarse a primera hora. La Asamblea Legislativa Departamental de Oruro comienza a trabajar la elaboración del Estatuto Autonómico del Departamento. Estas y otras noticias con Wilson Cruz.
6: Gracias, estas son las informaciones de esta sala de prensa. La Asamblea Legislativa Departamental de Oruro en una sesión decidieron conformar una comisión mixta para que se pueda impulsar el tratamiento. El informe lo brindó el asambleísta Francho Ulloa.
7: Eso quiere decir de que en dos semanas vamos a estar remitiendo el informe al Pleno de la Asamblea Departamental a partir de su sanción y promulgación. La Asamblea Departamental entrará en una ardua tarea de la elaboración participativa del Estatuto Autonómico, que también va a tener plazos, se estima aproximadamente 6 meses.
6: Además, se refirió a los tiempos que tiene esta comisión. Si no existe ningún problema, se podría ya tratar el Estatuto.
7: Y todo el proceso de remisión al Tribunal Constitucional estará más o menos comprendido entre los meses de enero, febrero y marzo, para que estemos recibiendo respuestas del Tribunal Constitucional sobre la consulta previa de constitucionalidad.
6: Finalmente, ha señalado que la gestión 2027 se debe contar con todo lo saneado del Estatuto Autonómico. Las bajas temperaturas que se registran en la ciudad continúan provocando daños en medidores y conexiones de agua potable, generando un incremento en las denuncias de los usuarios.
8: De congelamientos, esto debido a que no han hecho un recubrimiento, un cuidado de sus instalaciones. Mayormente están en caballetas donde están totalmente descubiertas sus instalaciones, y ese es el motivo de la congelación y del congelamiento, y por ende se quedan sin agua, ¿no?
6: Además dijo que en menos de un mes se atendieron 80 casos de filtraciones en medidores, aunque la cifra es menor a la gestión pasada, cuando se reportaron 99 casos.
8: Incluidos entre ellos congelamientos y filtraciones en las cajas medidores, ¿no? Debido a las bajas temperaturas que hemos tenido.
6: Finalmente, ha recomendado a la población proteger los medidores y tuberías, especialmente en lotes baldíos y viviendas deshabitadas, donde las conexiones suelen estar completamente expuestas al frío. Con este informe, regreso hasta Estudios Wilson Cruz para la red Pío 12.
5: El Servicio Departamental de Riego de la Gobernación y la Asociación de Municipios de Oruro firmaron un convenio de apoyo en favor de proyectos de riego. Estas y otras noticias con Fabiola Aquino.
9: La Asociación de Municipios del Departamento de Oruro y el Servicio Departamental de Riego suscribieron un convenio para fortalecer la asistencia técnica destinada a los gobiernos municipales y a las dos autonomías indígenas originarios campesinos del departamento. El acuerdo permitirá brindar apoyo en la formulación, actualización y gestión de proyectos de riego.
10: Venimos apoyando a los municipios en lo que es la identificación, elaboración y formulación de proyectos de riego. Asimismo, también trabajamos en lo que son los registros de fuentes de agua. Venimos coordinando, como lo he emitido, que es un ejecutor en proyectos de riego. Entonces ahí es donde nosotros vamos apoyando elaboración, reformulación o actualización de proyectos de riego que tienen los municipios, para así poder consolidar su financiamiento. Ya se tiene en el municipio de Sorocachi, también está en el municipio de Guayamarca, en el municipio de Chayapata, el municipio de Huari. Son varios municipios que se están consolidando para que se pueda ya financiar sus proyectos de riego que ellos han solicitado.
9: El convenio busca fortalecer las capacidades de los municipios y ampliar la gestión de proyectos en coordinación con instancias departamentales y nacionales para mejorar el acceso al riego. El representante del sector del adulto mayor en Oruro, Germán Ayala, manifestó su preocupación por las consecuencias económicas que dejaron los bloqueos en el país. Dijo que si bien los bloqueos fueron levantados, los efectos sobre la economía aún persisten.
2: Aquí en Oruro igual ha subido la canasta familiar. Enormemente se han aprovechado. Yo creo que es el momento ahora que el gobierno no se equivoque, de designar gente pues, que sea capaz, gente que le dé, que le ayude. No siempre va a ser de su partido. Hay tanto profesional que quiere que se les dé su oportunidad. En los bancos no te perdonan. Ha dado una amnistía de 6 meses, pero eso no significa una solución. Debía darse más tolerancia. Entonces, hemos perdido todos los bolivianos por la verdad que la economía se ha estancado y esperemos ahora que los bolivianos nos den esa oportunidad de una amnistía tanto en los bancos y en la situación de la gasolina.
9: Respecto a la situación del adulto mayor en Oruro, indicó que el sector también sufrió el impacto del alza del costo de vida, al igual que los trabajadores que viven del día a día, el transporte y las familias bolivianas, ya que muchos atraviesan dificultades para cumplir con obligaciones financieras. Les informó Fabiola Aquino desde Oruro para la Red Pío 12.
5: 20 minutos faltan para las 7 de la mañana en esta jornada de viernes 26 de junio del año 2026. Y proseguimos informándoles a ustedes. Ahora en Cochabamba, Walter, estamos contigo.
11: Muchas gracias, Aurelio. Muchas gracias, amigos. Y bueno, desde Cochabamba, las informaciones. El gobierno activará el crédito para la leche y la compra de alimentos para el ganado, esto con el fin de reactivar al sector lechero en nuestro departamento. Luis Vargas con la información.
12: El gobierno, con el propósito de reactivar al sector productivo lechero del departamento de Cochabamba, anunció que se usará fondos del proyecto Pro Leche para la compra de insumos alimenticios para granjas lecheras.
13: Medida de salvataje que le hemos llamado para el sector lácteo, donde queremos habilitar 70 millones de bolivianos que tenemos ahora de un proyecto que pasado, que era el Proleche, y que vamos a invertirlo en ayudar a los sectores o a los productores lecheros con la compra de alimentos, ¿no? La prioridad que ellos tienen en este momento es sobre todo conseguir el alimento para el ganado. Vamos a ver la manera de tratar de paliar algún costo, asumiéndolo nosotros como Pro Bolivia, y que les llegue rápidamente al sector lechero, y vamos a tener que sentarnos con las industrias.
12: El director de Pro Bolivia, Mauricio Hurtado, además anunció la socialización del proyecto de ley Bolivia Lechera para incentivar la producción y el consumo de leche en el territorio nacional.
13: Esta ley Mi Bolivia Lechera va a trabajar sobre toda la cadena láctea, en sí, desde el alimento del ganado, tomando en cuenta la calidad, la genética, la cadena de logística, trabajar con las industrias y sobre todo lo que nos va a medir el resultado de Mi Bolivia Lechera va a ser el consumo per cápita de leche. Nosotros tenemos que llegar, o nos hemos puesto un objetivo, de llegar a 100 litros per cápita por persona.
12: La cooperación institucional del gobierno no será la única que llegará al sector lechero, sino que también la cooperación americana fortalecerá esta ayuda con 15 millones de dólares a partir de octubre.
13: Recibir un financiamiento externo, ya está el monto, son alrededor de 15 millones de dólares que se van a dirigir para el sector lácteo a nivel nacional. Entonces estamos trabajando con la cooperación americana para que esto arranque a partir del mes de octubre.
11: En esta misma línea, la alcaldía del Cercado lanzó la campaña de cooperación económica para reactivar a Cochabamba después de los conflictos registrados en el país.
14: La alcaldía de Cochabamba presentó el Plan Municipal de Reactivación Económica y Recuperación Productiva, Cocha se Reactiva, una estrategia de 60 días que busca dinamizar la economía local, apoyar a los sectores productivos y recuperar las actividades comerciales afectadas por los bloqueos y conflictos registrados durante más de 50 días. El alcalde Reyes Villa realizó la presentación del plan que contempla medidas destinadas a reducir el impacto económico generado por la interrupción de cadenas de suministro, el incremento de costos logísticos, la escasez de insumos y la disminución de ventas en diferentes sectores productivos del municipio del Cercado.
15: Mire, hemos presentado un plan estratégico para poder reactivar la economía en Cochabamba, no solamente en la provincia de Cercado, sino con todos los productores, porque son los que más han perdido. Realmente estos 50 días han afectado de tal manera al aparato productivo. Imagínense el daño económico que se le ha hecho no solamente a Cochabamba, sino a Bolivia. Entonces nosotros, en función de nuestras competencias como alcaldía, ustedes han visto una serie de actividades que vamos a realizar para empezar a reactivar la economía. Hemos creado una aplicación para vender por internet igualmente, en forma digital se puede hacer las compras, es decir, entonces vamos a ayudar a todo el aparato productivo para poder apoyar a la reactivación económica de nuestra querida Cochabamba.
14: Por su parte, el secretario de Desarrollo Económico, Augusto Terrazas, explicó que la iniciativa será ejecutada de manera inmediata e incluye acciones como alivios tributarios con descuentos, condonación de multas e incentivos fiscales para los contribuyentes. Además, el programa contempla la reactivación de ferias y espacios de venta directa, la digitalización mediante plataformas de comercio para emprendedores, ruedas de negocio para vincular productores con mercados y empresas entre instituciones públicas, privadas y sociales.
11: En Quillacollo, los usuarios del transporte han denunciado cobros excesivos en algunas líneas. La alcaldía toma acciones para regular esta actividad. Guillermo Ríos nos informa.
16: Gracias, buenos días. El Consejo Municipal de Quillacollo, a través de las comisiones tercera y cuarta, en coordinación con el Comité de Transporte, exigirá a los dirigentes de la Central del Transporte del Valle Bajo de Cochabamba instruir a sus afiliados de los diferentes sindicatos que coloquen letreros visibles con los precios de sus tarifas. Esto debido a muchos reclamos de la población por cobros excesivos de pasajes hacia y desde la ciudad de Cochabamba y viceversa. No respetan los pasajes escolares del adulto mayor y discapacitados, afirmó la concejal Lady Santos.
17: Creo que es un tema también muy importante que la población, en sí, a través de los medios de comunicación, las redes sociales, han ido denunciando. Primordialmente, cuando hablamos de los cobros excesivos que existen en algunos casos, como por ejemplo la última ida hacia el sector de Cotapachi, que denunciaban también en medios de comunicación que se estaba cobrando un monto sin haber considerado puesto en conocimiento a la población. Creo que este es el momento para poder nosotros iniciar como ente legislativo y coordinar con nuestros hermanos transportistas que no deben existir excesos, que se debe cumplir la normativa, que se debe colocar esos letreros que prácticamente van a informar a la población cuánto es el pasaje de los adultos mayores, del estudiante, de la población en general.
11: Gracias, Guillermo. Y con esas informaciones, amigos oyentes, vamos a una pausa publicitaria. Enseguida estamos de retorno con informaciones desde Siglo XX Potosí.

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0: Saúl, aquella departamento de Potosí, a conocer más los jueves, ahora con Héctor Menaca.
1: Gracias y buenos días. El gobierno municipal de Yayagua, en el norte de Potosí, evalúa la disminución en los ingresos e impuestos por efecto de los bloqueos y el conflicto a nivel nacional. Es responsable de recaudaciones del gobierno municipal de la alcaldía de Yayagua, Huáscar Cadima, ha informado que los bloqueos y el conflicto nacional ha llegado a afectar en los ingresos, por ejemplo, en la terminal de buses, además la recaudación de impuestos de vehículos y entre otros, dijo, a tiempo de mencionar que se viene realizando una evaluación de cuánto ha sido este efecto, manifestó a tiempo.
2: Identificado en el presupuesto de ingresos, también se ha identificado en el rango de impuestos también, es un presupuesto que no ha estado todos estos meses que nos ha estado dando por tema que interesante, pero lamentablemente ahora, bueno, estos últimos meses podemos ver de que no está dando lo que nosotros sabemos que era lo que hay, entonces.
1: Enviamos información. Los panificadores en Yayagua mantienen la elaboración y venta del producto pan a 0,80 centavos con un gramaje de 60 a 65 gramos. Don Ponciano Mejía, dirigente de los panificadores, ha informado que debido al incremento de la harina, el precio y otros insumos para la elaboración del producto pan, se ha resuelto que la unidad del pan de batalla se vaya a comercializar y se elabore a 0,80 centavos en el municipio de Yayagua, dijo, a tiempo de mencionar lo siguiente.
3: Sí, lo analizaba, pero con un precio diferenciado está llegando que los materiales para la elaboración. Entonces ese es el tema que hay que analizar bien para determinar el precio del pan. Pero vuelvo a repetir, es a nivel nacional a 80 centavos.
1: Bien, don Ponciano, entiendo que había un acuerdo, un documento que se ha firmado con las autoridades antes de los bloqueos a inicios de este año para garantizar el pan a 0,70 centavos. ¿Este acuerdo queda nuevo?
3: A ver, el acuerdo está firmado mientras el...
1: Enviamos de información. Y las autoridades de Yayagua esperan la continuidad de varios proyectos comprometidos por la Gobernación Departamental de Potosí. Edson Vizcada, subalcalde del Distrito Central de Yayagua, informó que entre los proyectos con financiamiento de la Gobernación de Potosí se encuentra el proyecto Pavimento Rígido de Calles y Avenidas para Yayagua con una inversión de más de 9 millones de bolivianos, construcción de la terminal de buses de Yayagua con 27 millones de bolivianos y entre otros proyectos que se debe dar la continuidad en la Gobernación Departamental de Potosí.
4: Y también que es el municipio, ¿no? El proyecto más preocupante es el proyecto del pavimento rígido, que ya teníamos programado una reunión con la presidenta de la asamblea.
1: En el informe, Héctor Menaca Romero, para las de todo 12.
0: Gracias, Héctor. El SEDES Potosí, el Servicio Departamental de Salud, está en alerta. Han alertado los enfermos de varicela en el departamento de Potosí. 72 nuevos casos de varicela en varios municipios potosinos. Este 2026 señala la autoridad en salud del departamento. Se reportaron casos en menores de 1 a 4 años, varios contagiados, 5 a 9 años, 10 a 14 años, 15 a 19 años y de 20 a 31 años, según el jefe de la Unidad de Epidemiología Potosí. Contacto con Eric Giray. Eric, te escuchamos, adelante, buen día.
5: Muy buenos días, con un terrible tren desde Socavón, partido del municipio de Poesía. El día de hoy, muy tempranito, ya a las 5:30 de la mañana, con un terrible frío, nos aproximamos a Socavón, Patiño, para llevar adelante una campaña de vacunación contra la influenza, en compañía del personal de salud del Hospital Civil Uncía y los dirigentes de la Federación de Cooperativas Mineras del Norte de Potosí y Radio Pío 12, impulsando estas importantes campañas
6: de salud para fortalecer la salud mismo de los compañeros mineros cooperativistas que operan en el Cerro Juan del Valle. Retornando a Estudio Central desde Socavón, Patiño. Gracias.
0: Doctor, la vacuna contra la influenza para el virus en esta región. Gracias y muy buenos días.
7: Ahí está, la región, el departamento,

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12: Santa Cruz alista una demanda penal contra el expresidente Evo Morales, el dirigente de la Central Obrera Boliviana, Mario Argollo, y otras personas que impulsaron los bloqueos que afectaron al país por 50 días.
13: Salazar, Argollo y Evo por delante van a ser demandados por el Comité Pro Santa Cruz. Exigen justicia por los más de 50 días de bloqueos en el país que ocasionó el corte de la cadena productiva. Se fracturó la ruta de la exportación a los mercados extranjeros. Perdiendo palabra como país, se perjudicó a los productores locales y nacionales. Hubo una reunión del directorio esta semana y fue una de las determinaciones contratar un equipo jurídico para que esta demanda vaya a la justicia. Estelo Cochamanides, presidente del Comité Cívico Cruceño.
14: Se decidió trabajar en demandas que se harán contra el delincuente Mario Argollo de Vicente Salazar como el narcotraficante Evo Morales. Entonces, nuestros asesores jurídicos están trabajando en la elaboración de esto para que Dios mediante, ya a principio de la semana entrante, podamos presentar estas denuncias y obviamente sean tratadas con la celeridad del caso, ya que quienes son inicialmente de manera responsable de esto tendrán que responder ante la justicia. Tendrá la fiscalía que realizar su trabajo como corresponde, que no duerma esta, como la orden de aprehensión de Evo Morales, que ya va a cumplir 2 años. Aquí lo que necesitamos es que haya imparcialidad en esto, ¿no? Eso lo vamos a hacer acá en la ciudad de Santa Cruz, es donde corresponde. También los cruceños y todos los bolivianos que viven en Santa Cruz nos hemos visto afectados por las decisiones políticas de estos delincuentes. Entonces, aquí también hay cómo justificar eso. La cadena productiva ha roto acá, entonces estos delincuentes tendrán que rendir cuentas acá en Santa Cruz como corresponde, respetándose el juez natural, porque las denuncias, repito, serán hechas acá, porque aquí también hemos sido afectados como también en el resto del país.
13: Herbol Santa Cruz, Mercedes Fernández.
12: Cocaleros del Chapare no permitieron que efectivos policiales retomen su trabajo en el retén de control de Humopar en Villa Tunari. Los obligaron a retirarse del lugar.
15: El trópico de Cochabamba nuevamente en el ojo de la tormenta por trabar el normal trabajo de las fuerzas antinarcóticos en esta región. Efectivos de Humopar en horas de la mañana retomaban trabajos en el retén del castillo.
16: Seguridad para ellos mismos, ¿no? Una parte también está reactivando lo que es el puesto de acá de Villa Tunari, que se denomina el puesto Castillo, ¿no ve? Van a realizar todas sus actividades de control, como se decía anteriormente, y también se les ha comunicado aquí a las comunidades, están de acuerdo para que puedan continuar sus actividades de control, ¿no ve? A todos los vehículos, a las personas, como se hace su función, ¿no ve? Como corresponde.
17: ¿Cuántos días se ha sido por parte de los comunales tomados esta puente?
15: Sin embargo, pasadas las 3 de la tarde, un grupo de cocaleros este 25 de junio, con estruendo de petardos, tomaron el retén del castillo en Villa Tunari. Los efectivos antinarcóticos fueron amedrentados y posteriormente replegados hasta su cuartel general en Chimoré, mientras que este grupo de manifestantes incluso instaló en el lugar un punto de bloqueo.
0: En ese momento, luego de que detenidos en Ocar lograron tomar el control del puesto de Castillo, la gente comenzó a reunirse nuevamente, hicieron detonar los carros convocando a la gente y, bueno, el ingreso a lo que es el sector de Castillo, como vemos, está totalmente ya bloqueado, han puesto piedras, troncos, entre otros objetos, y bueno, ambos carriles ha sido tomado prácticamente por la gente que está en este lugar, ya están comenzando a movilizarse, y además ya no hay acceso prácticamente a varias comunidades como Ceres Terazama y otros.
15: Este hecho se da en el sexto día de estado de excepción dictado por el gobierno en el país, informó Luis Vargas, Red Pío 12, Cochabamba.
12: La senadora Claudia Mallón exigió al gobierno aprender a Evo Morales y aplicar el toque de queda en el Chapare.
3: Nosotros le exigimos al presidente Rodrigo Paz que deje los discursos, que ese Bolivia, Bolivia, Bolivia, que se ha convertido prácticamente en un estribillo, hoy le toca gobernar a Rodrigo Paz y ejecutar la orden de aprehensión en contra de Evo Morales.
15: Luego de la toma del retén de Humo Par por parte de Cocaleros en Villatunari, esta acción llamó a la preocupación a la senadora de Autonomía para Bolivia Súmate, Claudia Mallón, quien ha pedido al gobierno para recuperar el trópico de Cochabamba instaurar en esta región el toque de queda, además de ejecutar la orden de aprehensión contra el expresidente Evo Morales.
18: El gobierno tiene que implementar en los lugares donde se genera violencia, como es el trópico cochabambino, el estado de excepción, el toque de queda, tendrá que implementarse allá. No se puede seguir generando violencia en el país. Peor aún, un Evo Morales, que es prófugo de la justicia, que envía mensajes de confrontación, de polarización. Bolivia necesita progreso, necesita paz, necesita estabilidad económica, recuperar la institucionalidad y el estado de derecho que por 20 años de hegemonía de poder del movimiento al socialismo ha sido destruida.
3: Le corresponde al Ministerio de Gobierno ejecutar.

0: Estado de Derecho y la institucionalidad en el país.
1: Informó Luis Vargas, Red Pío 12, Herbol, Cochabamba.
2: El ministro de Economía aseguró que no habrá una nueva subida de los precios de los combustibles.
3: El ministro de Economía, Gabriel Espinosa, aseguró que no hace falta modificar los precios de combustibles, por lo menos hasta fin de año, en el marco de que el precio del barril de petróleo logró un equilibrio después de un acuerdo de paz en la guerra de Medio Oriente. El ministro Espinosa indicó que la estabilización del precio de barril de petróleo está como se lo hizo en la previsión de la alza de la subvención, lo que hace que se mantenga estos precios de la gasolina y diésel en el país.
4: Fíjense ustedes que en las semanas anteriores ya se ha hablado de paz en el conflicto. El petróleo hoy día está en el orden de los 70 y pico dólares, 71, 72 dólares. Está más o menos en el nivel que estaba cuando nosotros modificamos el precio de los combustibles en diciembre. Por lo tanto, hemos vuelto al escenario de equilibrio y en ese sentido, pues, viendo todas las perspectivas que tenemos para hasta fin de año por lo menos, en ese sentido no hace falta modificar el precio de los combustibles.
3: Así, el ministro de Economía, Gabriel Espinosa, recordó que el gobierno no toma decisiones del día a día, sino en tendencias o cuestiones más estructurales, y se hacen las compras de combustible para un plazo de entre 40 o 50 días. Rodrigo Fernández, Herbol, La Paz.
2: Incrementaron a 10.000 litros el cupo de gasolina para los surtidores del municipio de Riberalta, en Beni.
5: A 10.000 litros fue incrementado el cupo de gasolina para cada una de las estaciones de servicio de nuestra ciudad de Riberalta a partir del día de hoy, explicó el secretario de Transporte de la Federación Departamental de Transportistas en el Beni, Jesús Azurduy. El dirigente ha señalado que anteriormente se estaba distribuyendo un promedio de 5.000 litros por cada una de las estaciones, situación que se vio afectada por los bloqueos que se registraron en el país. Sin embargo, con la nueva disposición se espera una mayor regularización en la venta del combustible para que en los siguientes días las largas filas puedan ir desapareciendo de cada una de las estaciones de servicio.
6: Había habido una reducción a 5.000 litros, después ya aumentó a 6.000, ahora nos ha llegado a aumentar a 3.000 litros más, que son 10.000, entonces estamos nomás en los parámetros de que él nos había indicado esos días. Hubo la paciencia necesaria y yo pienso que eso no va a terminar aquí, esperemos de que siga llegando el producto para que la población, y no solamente el transporte, la población sea la beneficiada, porque la verdad es que da pena mirar haciendo fila tantos días, ¿no?
5: En el reporte, Manfredo Sánchez, Radio San Miguel, Herbol, Riberalta.
7: Enseguida retornamos con el noticiero que une al país.

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5: Comenzamos con nuestras unidades móviles. Estamos en la ciudad del Alto con José Chacolla de la Red Pío 12 Herbol. José, buenos días.
6: Gracias, Hugo, con nuestros amigos que realizan el trabajo de limpieza barrido en las calles desde las 5 o 6 de la mañana con el intenso frío que se registra. ¿Cómo estamos para tratar de combatir el frío? Ropa abrigada, buen día.
7: Buen día, buen día. Sí, verdaderamente el frío está bastante fuerte, ¿no?, en estos días. El personal está utilizando un chaleco que hace tiempo se les ha dotado, ¿no?, a principios de año.
6: ¿Tiene prisa?
7: Sí, tiene prisa, gracias a Dios es un poco, le está ayudando, pero adicionalmente ellos están poniendo, ¿no?, un buzo adicional, una chompa adentro también para precaver, ¿no?, si de este frío, y ojalá pues que no nos estemos desviando, porque también en esa parte ya nos quitan una mano de obra también, ¿no?, si se enfermara, Dios no quiera.
6: Además, ustedes no pueden realizar este trabajo, tienen que hacerlo sí o sí, ¿no?
7: Eso es lo... No hay una persona que nos reemplace fácilmente, ¿no? Sí o sí tenemos que estar, por eso es que hay veces tomamos precauciones también para encargarles, recomendarles que tomen, digamos, algunos medicamentos naturales para que no se desfríen y que se abriguen, ¿no? Que se abriguen, sobre todo cítricos, que en esta época es lo más requerido, ¿no? Para evitar el resfrío, ¿no?
6: Bueno, la recomendación también, como siempre, a toda la población, ¿no? De que una ciudad está limpia, no porque se vaya mucho, sino porque se ensucia poco, ¿no?
7: Exactamente, usted lo dijo, ¿no? Nosotros estamos siempre al servicio de la ciudadanía para que amanezcamos de algo limpios, ¿no? En el transcurso del día lo vamos a terminar de limpiar también y estamos ahorita, gracias a Dios, ya cubriendo con el servicio después de estos 50 días de bloqueo que nos han perjudicado bastante. Ha debido ver, ¿no?, cómo estaba la calle por solamente 30 días, ha debido ver todo inundado de basura y nos ha costado, pero ya estamos en demasiado, otra vez retomando el servicio como siempre se lo ha hecho.
6: Muy gentil, muy amable, que tenga linda jornada y abrigarse, nos señala la gente de esta empresa, los recoge y bajo la ciudad del Alto. Retornamos hasta Bolivia en Contacto.
5: Bien, gracias a José Chacolla por ese despacho desde la ciudad del Alto. Vamos a continuar justamente en la urbe alteña. Estamos en contacto con nuestro compañero de trabajo, Edwin Apaza. Edwin, buenos días, bienvenido.

0: los efectivos policiales por los conflictos han sido desplegados, pero ahora los vecinos, impulsores, como también el propio presidente de la zona Alto Corazón de Jesús, don Gumersino Mamani, piden el retorno de la policía a esta caseta policial, debido a que volvieron los hechos delincuenciales, la inseguridad al sector, y la presencia policial podría mitigar nuevamente esto. Don Gumersino, el pedido específico de Episatélite, ¿verdad? Buen día.
1: Buenos días, señor presidente, periodista. Justamente las cosas que ya hacían replegar policías ya no han retornado aquí. Ahora nuevamente estamos llenos de borrachos, peleas, asaltos. Pedimos al ciudad, a Episatélite, que vuelvan de una sola buena vez, por favor, para guardar este lugar. De nada, casi prácticamente nos sirve en este momento, lleno de borrachos. Estamos, esos bares clandestinos están, funcionan los 24 horas y no tenemos apoyo. Estamos abandonados, señor periodista. Lamentablemente no sé qué es lo que vamos a hacer. Tal vez tendrán alguna ocupación o no pensarán volver. ¿Cuál será el problema? Nosotros tampoco podemos exigir. Hay un compromiso que ha hecho el coronel Quiroga, el que decía que aquí van a estar con su moto todo, pero ha desaparecido hace un mes y más, señor periodista. No.
0: ¿Y eso que hay una unidad educativa aquí cerca?
1: Sí, aquí está Juan Capriles, está aquí cerca, media cuadra. También están los niños, es más, lo que sufren, insultos, quieren asaltar, quieren robar sus mochilas, así en plena sol del día, señor periodista. Ese es el problema que tenemos. Por favor, les rogaría al comandante del Episatélite que vuelvan de una vez, por favor, los policías que estaban acá.
0: Bueno, ahí está el pedido precisamente de los propios vecinos y del presidente de la zona Alto Corazón de Jesús, don Gumersino Mamani, piden y exigen que la policía vuelva precisamente a brindar seguridad en la caseta policial aquí en la avenida Panorámica. En el informe de la Paz, el Valle del Alto.
2: Gracias, Eddie. Son las 7:24, nos trasladamos hasta la Villa Imperial. Estamos con Jorge Vidaurre de Radio Líder.
3: Gracias, estoy junto al doctor Jorge Daza, jefe de epidemiología del CDS Potosí. Doctor, ¿cuál es la incidencia de los casos de iras, varicela y otros de esta temporada?
4: A la fecha tenemos un descenso del 14% en lo que son las iras. Y, bueno, tenemos brotes aislados de lo que es varicela en el colegio franciscano, en el colegio Pichincha, que ya se está superando este brote. A la fecha es lo que se puede informar.
3: ¿Siguen vacunando?
4: Sí, las vacunas están disponibles tanto en dosis pediátrica y adulta para la influenza. Tenemos stock en la mayor cantidad de las postas de nuestro departamento y de los municipios también.
3: Jorge Vidaurre, Radio Líder, Herbol Potosí.
2: Muchas gracias, gracias Jorge. 7:25, vamos a trasladarnos ahora hasta Cochabamba con nuestro compañero de trabajo, Iván Camacho.
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2: Estamos en comunicación. Iván, ¿cómo estás? Muy buenos días. Bienvenido. Adelante, por favor.
6: Gracias, compañeros. Muy buenos días a todo el país. En ese momento estamos en la Plaza 14 de Septiembre. Hasta hora de la mañana hay pocos productores de leche que están todavía acá en ese punto. Y recordemos que hace varias semanas, pues ellos han tenido la autorización de la alcaldía de la ciudad de Cochabamba para poder ofrecer directamente a la población, tomando en cuenta que por el bloqueo de carreteras no han podido hacer llegar hacia sus destinos. Pero vamos a conversar con una de las productoras mismas. Buenos días, disculpe. Empezamos a través de Herbol para todo el país. Tengo entendido que hoy es el último día que van a estar vendiendo acá.
7: Sí, buenos días. Hoy es un último día que aproveche la población, porque ya no vamos a venir y ya va a ser difícil que nos encuentren.
6: Pero en estos últimos días ha estado medio vacío, ¿no? La venta, ¿o no?
7: No vine estos días. Es que como me sobra el cupo 40 y he hecho los dos días lo que se molde. No vine con leche.
6: La siguiente semana, pero entonces ya va a poder entregar normal a la empresa Pilo para llevar a otros departamentos.
7: Sí, estamos, ya está llevando, recogiendo el 100%, solo que hay excedente que es sobra leche. Sí, como es cupeada la leche, digamos, yo entrego 120 litros y me sobra 30 litros, 20 litros, así. Sí.
8: Gracias.
6: Bueno, y es lo que nos indica justamente acá la caserita que ha venido el día de hoy con queso, no con leche. Y por acá vemos también a la otra casa que tiene sus tachos de leche. Gracias, buen día. Disculpe, estamos a través de Herbol para todo el país. Último día, porque van a estar vendiendo acá.
9: Sí, buenos días. Efectivamente, hoy es el último día que nos ha permitido vender todo este transcurso de los bloqueos, ¿no? Así que hoy es el último día para poder vender.
6: Último día, no es de remate, ¿no?
9: No,
6: ni de rebaja,
9: ¿no? No, normal, normal.
6: ¿Y ya están entregando, pero en la empresa Pili, un cupo normal de antes?
9: Efectivamente, sí, ya nos está llevando el 100% y también está llegando ya el alimento también, como es para las vacas, ¿no? Para el ganado, así que normal.
6: Gracias. Bueno, y entonces toda la población acá en Cochabamba puede aprovechar este último día en que los productores van a estar ofreciendo directamente todo lo que tienen en cuanto a leche y derivados. Con esto retornamos a los estudios.
2: Gracias, Iván. Son las 7:28.
5: Enseguida retornamos con el noticiero que une al país.
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19: Informaciones en el periódico digital de Herbol. El expresidente Luis Arce negó tener algún vínculo con el presunto tráfico de influencias del exmandatario español José Luis Rodríguez Zapatero en el caso Sobose-Francesa. Vamos a la lectura de esta información, reiteramos a través de nuestro periódico digital de Herbol. Luis Arce rechazó este jueves cualquier vinculación con un presunto tráfico de influencias relacionado con el litigio entre Sobose y Francesa, luego de que una investigación de policía española lo menciona en una trama en torno al expresidente español José Luis Rodríguez Zapatero. Mediante un pronunciamiento escrito, Arce afirmó que su relación con Rodríguez Zapatero fue institucional y política, y sostuvo que la reunión que ambos mantuvieron en La Paz en 2024 estuvo centrada en la coyuntura interna del movimiento al socialismo más, la crisis política y los esfuerzos de unidad con miras a las elecciones nacionales de 2025. No se trató ningún litigio judicial de Sobose y desconozco la agenda que el expresidente Rodríguez Zapatero llevó adelante en Sucre, señaló el mandatario. Rodríguez Zapatero visitó Sucre en 2025 como parte de los actos del Bicentenario. Sin embargo, en la capital ya surgió susceptibilidad respecto a si hubo otros motivos por la presencia entonces del expresidente español. Según la investigación de la policía española, Rodríguez Zapatero habría recibido 200.000 euros para realizar gestiones en favor del conglomerado peruano Gloria, propietario de Sobose en Bolivia, en el marco del prolongado conflicto judicial con la empresa pública chuquisaqueña Francesa. Si bien el juicio había sido ganado por Francesa para recibir más de 700 millones de dólares por parte de Sobose, debido a competencia desleal, en mayo de 2025 un tribunal de La Paz dejó en suspenso esa sentencia. Ahora, el caso se encuentra bajo tuición del Tribunal Constitucional Plurinacional. Respecto al fallo emitido en 2025 para congelar la sanción a Sobose, Arce afirmó que la Procuraduría General del Estado impugnó públicamente esa resolución, calificándola de extralimitada. Si mi gobierno hubiese tenido algo que ver con esa resolución judicial, como falsamente se está pretendiendo señalar, la Procuraduría no habría rechazado ni combatido ese mismo fallo, sostuvo. La ex embajadora de Bolivia en España, Carmen Almendras, mencionada en el caso de tráfico de influencias del expresidente español José Luis Rodríguez Zapatero en el gobierno de Luis Arce, renunció a su cargo en la Alcaldía de La Paz. Vamos a dar lectura y esta información a través del periódico digital de Herbol. La exfuncionaria del gobierno del MAS, Carmen Almendras, presentó el martes 23 de junio su carta de renuncia al cargo de secretaria municipal de Ciudad Cultural, informó el alcalde César Dockweiler. Almendras ha sido mencionada en la trama de influencias que habría usado el expresidente español José Luis Rodríguez para favorecer a la empresa Sobose, propiedad del grupo peruano Gloria, en un litigio millonario con Francesa debido a la competencia en el mercado del cemento. Vamos a escuchar este audio de César Dockweiler, alcalde de la ciudad de La Paz.
0: A las denuncias que existen en este momento, nosotros desconocemos y plenamente, lo digo de manera personal, desconozco plenamente cuál es la situación, quiénes son los involucrados, cuál es el delito. Lo tengo que decir con toda sinceridad y, por tanto, pues para nosotros nos ha llamado muchísimo la atención alguna situación de esta naturaleza. Debemos también mencionar de que la secretaria de Culturas, antes de que se haya presentado esta denuncia, por razones personales, ya me había presentado una carta de renuncia a su cargo. Es decir, su carta de renuncia al cargo fue presentada el día de San Juan, el 23. Fue la fecha en la que me presentó. En la nota que me ha puesto me señala de que son por temas y aspectos totalmente personales. Lo tengo yo en mi escritorio la nota. No creo que esté vinculado uno con otra cosa. Creo que es otros los aspectos que motivaron a que ella tomara esta decisión.
19: Declaraciones de César Dockweiler, alcalde de la ciudad de La Paz. Vamos a otras informaciones y a través del periódico digital de Herbol. El Ministerio de Trabajo dispuso media hora de tolerancia en el ingreso laboral debido a la falta de combustible. Reiteramos a través de nuestro periódico digital de Herbol. Usted nos encuentra en la página web www.herbol.com.bo. El Ministerio de Trabajo dispuso de manera excepcional y a partir del viernes 26 de junio una tolerancia de 30 minutos en el horario de ingreso a la jornada laboral para servidores públicos debido a las dificultades de desplazamiento ocasionadas por las medidas vinculadas al abastecimiento de combustibles. Según un comunicado, el tiempo otorgado deberá ser compensado de acuerdo con las necesidades y los mecanismos establecidos por cada entidad pública. En el caso del sector privado, la aplicación de la tolerancia deberá ser consensuada entre empleadores y trabajadores, garantizando el cumplimiento de la jornada laboral mediante la reposición del tiempo concedido. Asimismo, el Ministerio instruyó que las entidades públicas y privadas adopten las medidas necesarias para asegurar la continuidad de las actividades y la adecuada prestación de servicios a la población. Finalmente, el Ministerio de Trabajo exhortó a trabajadores y empleadores a actuar con responsabilidad y compromiso para contribuir al normal desenvolvimiento de las actividades económicas y laborales del país.

0: La presidenta del Tribunal Constitucional, Paola Prudencio, hizo conocer su molestia contra la Asamblea Legislativa por la falta de pronunciamiento para llevar adelante elecciones y completar a los magistrados constitucionales en 5 departamentos del país.
1: La presidenta del Tribunal Constitucional Plurinacional, Paola Prudencio, expresó su molestia este pasado jueves contra la Asamblea Legislativa Plurinacional debido a la falta de un pronunciamiento claro de esta instancia sobre cuándo se comenzará con el proceso de selección de magistrados para completar las acefalías en 5 departamentos. Esta autoridad del Tribunal Constitucional informó también que se reunió con autoridades del órgano electoral y de la propia Asamblea para hacer conocer este reclamo.
2: Hemos solicitado, reitero, respetuosamente a la Asamblea que se pueda pronunciar respecto a este tema, que nos permita transitoriamente desarrollar nuestras actividades que estamos ejerciendo institucional. Recordemos que son 20.000 causas que tenemos acumuladas y hemos sorteado más de 3.000, pero de haberme permitido ya en diciembre, con el tratamiento de esta ley, su sanción y promulgación, formar parte de una de las salas, y hablaríamos de más de 4.000 causas sorteadas y en proceso de resolución. Seguimos aguardando que la Asamblea se pronuncie en tanto y en cuanto también se convoquen elecciones judiciales. Ya han pasado 2 años. El derecho ha sido cercenado, ha sido coartado en 5 departamentos hermanos de Bolivia para elegir a sus autoridades. ¿Cuánto tiempo más tenemos que seguir esperando? Es la pregunta.
1: Recordar que desde 2024, por decisión de un observado Tribunal Constitucional, ante la presentación de recursos que observaban en el proceso de las elecciones el género o la representación indígena, es que se decidió llevar las elecciones judiciales parciales, dejando sin autoridades constitucionales a Panda, Oben y Cochabamba, Santa Cruz y Tarija, casualmente donde estaban magistrados observados que luego serían los autoprorrogados. Rodrigo Fernández, Herbol, La Paz.
0: Oruro no cuenta con cemento, a pesar de tener una fábrica de ese producto, según denunció el asambleísta departamental Vladimir Condori.
3: El asambleísta departamental por Oruro, Vladimir Condori, ha manifestado su preocupación por las denuncias sobre la comercialización de cemento y cebol a precios elevados y presuntos privilegios en la distribución de productos a determinados sectores.
4: No hay cemento en Oruro, y menos el cebol. Ha pasado ya los bloqueos, tampoco no está llegando el cemento, las ferreterías están vacíos, la ciudadanía está sufriendo buscando cemento por aquí y por allá. El cemento se ha disparado a más de 100 bolivianos, 110, 120 bolivianos. Ahora, lo que nosotros hemos pedido como asambleísta es de que ese bol pues pueda vender de manera directa al ferretero, al hondureño, a la persona natural, a cualquier persona, aquel empresario que tiene también construcciones o tiene una empresa constructora, que les venda de manera directa.
3: La autoridad ha señalado que esta situación evidencia un posible manejo inadecuado de la empresa estatal, por lo que se pidió mayor transparencia en los procesos de venta y distribución, garantizando que el cemento llegue a toda la población en igualdad de condiciones y a precios justos.
4: Hay cosas muy inexplicables que nosotros debemos de averiguar. Estamos muy preocupados. ¿Qué es lo que está pasando con esta empresa? Es una empresa de tecnología de punta, pero así no está rindiendo en óptimas condiciones, está siendo mal administrada, ¿no? Por eso nosotros siempre hemos pedido de que la administración de ese bol pase a Oruro. Ahí vamos a ver verdaderamente cómo funciona nuestro ese bol.
3: Finalmente, ha señalado que se debe realizar una evaluación exhaustiva de la administración de la empresa para esclarecer estas denuncias y brindar certidumbre a la ciudadanía sobre el funcionamiento de ese bol, y que este debe pasar a administración del departamento de Oruro. Informó Wilson Cruz, el Pío 12, Herbol Oruro.
5: Enseguida retornamos con el noticiero que une al país.
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12: Así es, nos vamos hasta el Alto. Está ahí José Chacolla en la Red Pío 12. José, voy contigo.
13: Gracias, Hugo. Desde el cruce Viacha, las filas para la provisión de la gasolina llegó hasta el sector del cruce Viacha. Señor, prensa las redes, vuelve a Red Pío 12. Qué manera de hacer fila, ¿no? Tanto.
14: Sí, no, la fila es larga. Aquí estamos durmiendo 2-3 días, hermano periodista. Es de lamentar, ¿no? Aparte que la gasolina sigue siendo gasolina basura.
13: ¿Sí? ¿Está confirmado?
14: Está confirmado. Sigue saliendo color Coca-Cola.
13: Bueno, ¿usted en qué tiempo estima llegar ahora?
14: Yo ahorita he dormido esta noche. Ojalá que alcance, porque ha llegado gasolina, dice unos 24 litros.
13: Bien, 24
14: mil litros.
13: No creo que alcance. Difícil.
14: Eso es, pues.
13: ¿Se quedará esta noche más?
14: Sí, esta noche más, y ojalá que carguen mañana, porque los días sábados y domingos, pues no suelen cargar.
13: Bueno, muy gentil, muy amable. Imagínese, Hugo, desde el sector donde se encuentra el surtidor San Pablo, son hileras de filas que entra a una calle, sale a otra calle, y la fila está llegando a la altura del cruce de Viacha, por donde se encuentra el regimiento de tránsito en la ciudad del Alto. Este es el panorama que vive el propietario de vehículo que utiliza gas, en este caso gasolina y también diésel. Este es el panorama que continúa con respecto a la provisión de la gasolina en la ciudad del Alto. Retornamos hasta Bolivia, en contacto, Hugo.
12: Gracias, José. Nos vamos a ir ahora hacia el municipio de Uncía, en el norte de Potosí, con Eric Guillén, desde el norte de Potosí.
15: de Socavón, Patiño, municipio de Usía, norte de Potosí, con un terrible frío que estamos en este momento, pero estamos en compañía de socios mineros de base que operan en el Cerro Juan del Valle, con una importante actividad de campaña de vacunación contra la influenza. Están los dirigentes de la Federación Norte de Cooperativas. Escuchemos.
16: Compañeros, estamos en su etapa de tercera fase, compañeros. Esto es para fortalecer la salud, compañeros. Acérquense en el brazo izquierdo la vacunación para fortalecer la salud, compañeros.
15: Bueno, de esta manera se va realizando esta campaña de vacunación. Muy tempranito nos aproximamos a Socavón, Patiño, ya 5:30 de la mañana y con un terrible frío desde el municipio de Uncía. Una actividad impulsada por los dirigentes de la Federación de Cooperativas Mineras del Norte de Potosí y Radio Pío 12 en compañía y apoyo por parte del personal de salud del Hospital Civil Uncía. Terrible frío en este momento, antecitos de ingresar a su fuente de trabajo, los socios mineros cooperativistas se van realizando esta importante vacunación contra la influenza. Eric Guillén, desde el Norte de Potosí, Red Herbol.
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12: 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Son las 7:53. Vamos a revisar el panorama internacional.

0: a través de Infobae esta información. Las autoridades de Venezuela elevaron a 235 la cifra de muertos y a más de 4.300 los heridos por el doble terremoto que afectó a ese país. Y reiteramos a través de Infobae. Las autoridades venezolanas han elevado la noche de este jueves a 235 el número de fallecidos y a más de 4.300 la cifra de heridos por causa del doble terremoto de magnitud 7,5 y 7,2 en la escala de Richter que sacudió Venezuela la pasada noche. Hemos atendido al corte de las 7 de la noche del día de hoy, más de 4.300 heridos, la mayoría leves, pero también hay moderados y graves. A reglón seguido, el responsable de la cartera sanitaria ha recordado que el estado de La Guaira es el lugar donde más se concentra el número de heridos y fallecidos. Los hospitales están muy llenos de pacientes y hemos implementado la incorporación de hospitales de campaña, ha subrayado. Y continúa diciendo este informe de Infobae, destacando que desde el mismo momento en que sucedió el evento sísmico, se activaron de manera automática todas las emergencias del sistema público de salud del nivel o del país a nivel nacional. Alvarado ha insistido sobre la rápida coordinación de todo el sistema público para atender a los heridos. Así ha lamentado el ministro de Salud de Venezuela, Carlos Alvarado, en declaraciones telefónicas a la cadena venezolana BTV. Más sobre el tema de Venezuela y este doble impacto sísmico que ha ocurrido en el país caribeño. Y es que los venezolanos en Miami convierten su angustia por los terremotos en ayuda humanitaria. Escuchemos a través de la agencia EFE esta información.
1: A miles de kilómetros del terremoto que sacudió su país, la comunidad venezolana radicada en Miami decidió transformar su angustia en manos solidarias para el envío de ayuda humanitaria a los más afectados tras la catástrofe. Uno de ellos es Luciano Di Alessandro, actor venezolano.
2: La ayuda la necesitamos ya, o sea, esa ayuda tiene que llegar en segundos, no sirve una ayuda que llegue en barco, lamentándolo mucho, necesitamos ayuda que llegue en avión, empresa privada, los venezolanos que están dentro y fuera del país, la cantidad de escombros que hay entre Caracas, sobre todo en La Guaira, que es la zona del litoral, la zona costera que está en Caracas, es una cosa, es dantesco lo que se está viviendo allá y la ayuda necesita llegar ayer.
1: El potente terremoto ha dejado al menos 188 muertos y más de 1.500 heridos. Es por esto que distintas comunidades latinas se sumaron en la labor de buscar más recursos e insumos para el envío de alimentos y medicamentos a Venezuela. De ello dan fe Santi Chumaceiro, cofundadora de We Love Foundation, y Freddy Solórzano, presidente de la Coalición Internacional por Venezuela.
3: Esto no es un tema político, es un tema humanitario. Nadie se esperaba que esto iba a pasar y pasó. Y bueno, aquí estamos, la respuesta rápida es diferente a la manera como nosotros actuamos, entonces por eso nos aliamos con GEM, que ellos son expertos en la materia.
4: Hay gente desesperada, durmiendo en las plazas, gente durmiendo en las calles, porque la situación no permite que estén encerrados en cuatro paredes en edificios que ya fueron trastocados por este movimiento telúrico.
1: Sin electricidad en buena parte del país, los venezolanos en el exterior pasan horas intentando comunicarse con sus familias.
0: Y para la parte final y concluir este tema internacional, vamos a escuchar a France 24. Y es que hay desesperación por falta de ayuda en Venezuela tras el doble terremoto. Escuchemos, reitero, a través de France 24.
5: Edificios enteros en el piso, fachadas destrozadas y montañas de escombros. Es lo que queda de la ciudad costera de Catiaramar tras los terremotos que golpearon a Venezuela el miércoles. Unos kilómetros más al este, el mismo paisaje apocalíptico en la localidad de La Guaira. Esta mujer no tiene noticias de su hijo.
6: Ay, un desespero, mi amor, ¿qué te puedo decir? Un desespero, quisiera saber dónde está mi niño, si está ahí atrapado, o está por ahí un refugio, pero está desesperada. No sé todavía, mira la hora que es, el gobernador dijo que ya iban a mandar máquinas, mira la hora que es, todavía no han mandado las maquinarias, para que tú veas que los mismos vecinos, los que pudimos salir, son los que están haciendo, como se dice, la ayuda.
5: El epicentro se ubicó a unos 170 kilómetros al oeste de Caracas, por lo que en la capital los daños también son considerables. Los habitantes ayudan a los equipos de rescate en búsqueda de las personas desaparecidas, pero los labores van lento por la falta de maquinaria pesada. En Caraballeda, en La Guaira, los habitantes también están pidiendo más ayuda por parte del gobierno.
7: Coño, no es posible llamar a los militares, vénganse toda esa vaina y vengan a echarle bola a esta vaina.
8: Tenga cuartel de una, que traigan los cuartel de una.
7: Estos militares que tienen aquí mismo, montan una tanqueta y vénganse a echarle bola al pueblo, a ayudar al pueblo. Eso es lo que se quiere. Busquen los tractores, sáquenlo donde sea, para la mecánica, a todos los constructores. Eso es lo que se quiere.
5: Los dos terremotos fueron de una magnitud de 7,2 y 7,5. Este segundo fue el más fuerte en Venezuela desde hace el año 1900.

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0: 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A ver, buenos días, mamita, el microfonito a este lado, empujate, a ver, chay, si tú, mía. A ver, buen día, mamita.
3: Muy buenos días, yo vengo aquí al programa, como es muy escuchada, en busca de mi padre.
0: Ah, ¿tu papá?
3: Sí, yo de aquí me fui muy niña. Mi papá trabajaba aquí en la mina, era jefe laborero, el señor Macedonio Gutiérrez Manríquez.
0: Macedonio Gutiérrez Manríquez, a ver, picuna rexingui chantari, a ver, ¿qué más?
3: Y luego mi papá se fue de minero, le contrataron unos alemanes a la mina de... Ay, ¿cómo es esta otra mina? Estaba ahorita recordando.
0: A ver, ¿a qué mina le han llevado?
3: A la mina Jancolaime. Sí.
0: Ya.
3: Ahí, ya de ahí, ya mi papá se separó de mi madre, se separó.
0: Ya.
3: Se buscó otra pareja. Y luego, ya cuando se separaron, yo no resistí eso. Me fui con mis tíos a Potosí, con mi tío Anacleto Manríquez.
0: Ya.
3: Ellos como yo era la hija única, éramos dos hermanas, era yo la que era la más mimada de toda la familia. Ajá. De mi padre. Entonces, como me querían, me fui yo con mi tío.
0: ¿Ya?
3: De Potosí. Y su mujer falleció, luego emigré yo a Sucre, al hogar en un hogar de Sucre.
0: Ah, ya.
3: Allá crecí, y luego ya cuando tuve ya edad de 8 años, así, salí a trabajar de niñera. Pero tampoco mis padres se preocuparon por mí.
0: ¿Ya?
3: Siempre he vivido alejada de ellos y bueno, ahora yo ya soy mamá, soy abuela. Y tal vez hubo un rencor en mi corazón de dolor de la separación. Uh-huh. De ellos. Y ahora que ya soy madre y todo, necesito encontrarlo.
0: A tu papá.
3: Sí.
0: A tus hermanos también.
3: Debo tener hermanos con. Uh-huh. Mi madrastro, porque he sacado un extracto donde él se casó por segunda vez con la señora Lucinda Terceros.
0: Ah, Lucinda Terceros, ¿ya?
3: Sí, y él es Macedonio Gutiérrez Manríquez.
0: ¿Ya?
3: Casado con Lucinda Terceros ahora, pero sé que vive aquí, ella vivía siempre acá. No sé si seguirá viva o falleció mi padre, solamente quiero saber si las personas que le conocen me pueden llamar a este teléfono o aquí a la radio.
0: ¿Ya?
3: Para comunicarme. No puedo estar mucho tiempo ya acá.
0: ¿Cuándo has llegado?
3: Ya llegué ahí, antes de ayer,
0: ya.
3: Estaba en Chile, pero yo tengo que retornar a Santa Cruz por situaciones de salud.
0: Macedonio, ¿su apellido qué era el otro?
3: Macedonio Gutiérrez Manríquez.
0: Ya, Gutiérrez, ya. A ver, caipi casan, picunachus, rexispa,

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1: Yo cuando me vi tendría pues unos 6 añitos.
0: 6 años.
1: Sí.
0: 6 años.
1: Sí, niña, bebé me llevó mi tío, su primo hermano de mi padre, porque mucho mi mamá, o sea, mi papá quería tenerme, mi mamá no permitía que yo esté con mi madrastra, entonces una semana con mi padre, otra semana, y eso no le gustaba a mi tío, y de esa manera él decidió llevarme, porque no tenía hijas mujeres, solamente puro varones.
0: Entonces, a ver, don Macedonio Gutiérrez Manríquez, Lucinda Terceros, a ver si están escuchando, a avisar, por favor, está aquí en Radio Pío 12, ¿tu nombre es Tania?
1: No, Zenobia Gutiérrez.
0: Zenobia, doña Zenobia Gutiérrez ha llegado y está en Yallagua y quiere encontrarse, no quiere encontrarse con su papá. A ver si por ahí...
1: O si mis hermanos también
0: o existen. Sus hermanos, si tiene hermanos, ¿no? Por ahí, son hijos de don Macedonio Gutiérrez. Por favor, comunicarse al 63-33-01-99. A ver, una vez más, 63-33-01-99. Los dos, ¿sí? Los dos vamos
1: sí,
0: a
1: los
0: hacer.
1: Dos.
0: El otro número es 69-05-99-40. A ver, una vez más, 69-05-99-40. Entonces, pueden llamar ese número a Zenobia Gutiérrez, sí, que está acá presente en Radio Pío 12. Está buscando a su papá, a los familiares. Si por ahí tiene, por ahí sus hermanos, ¿no? Ella no los conoce, no los conoce a sus hermanos. Entonces, si por ahí, doña Lucinda Terceros, estás escuchando, está aquí su hija de don Macedonio, Zenobia, en Radio Pío 12, y quiere reencontrarse, ¿no? Quiere reencontrarse con su familia, y sería necesario que se comuniquen una vez más, 63-33-01-99, el otro número 69-05-99-40. Ahí mismo pueden llamar. Entonces, Jinakai Willay Situan Jamón, que se llama vecino y Kichkaskan, Chaimams Jankunas Wajiay Tatiwachis, Arikaipi Wawan Chamus Janen, Nespaps, en tus palariwach, Jankunaspis, Paikuna Payagatin 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
1: que sí hay de Gutiérrez con terceros? Entonces cualquiera de ellos que quiera comunicarse conmigo, eso es mi número, y si papi me está escuchando, me arrepiento no haberte buscado antes. Sé que me dolió mucho tu separación con mi mamá, pero ya te perdoné y quiero verte, si acaso estás con vida. Y si doña Lucinda me escucha, hágame el favor de comunicarme si tengo hermanos. Usted sabe que yo soy la primera hija de don Macedonio. Esa es mi petición a toda Yanagua. Apóyenme con este favor. Gracias a la radio y gracias a todos los de Yanagua.
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1: Y estoy en el alojamiento Bustillos.
0: Ah, pay casan alojamiento Bustillos que pasa punchay una piña más cachamos pa casca, alojamiento Bustillos pe pay casan cutipusagnin. ¿Hoy día te vas a ir?
1: Sí, porque ya tengo que llegar a hacer mi tratamiento en Santa Cruz. Uh-huh. Soy mal al corazón y uno no sabe hasta cuándo uno va a tener la dicha de que Dios nos dé vida. Uh-huh. Y antes de eso quiero ver a mi papá si existe o si no existe, por lo menos saber dónde está enterrado para llevarle una flor, por lo menos.
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2: 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Hay un encuentro de todos los municipios que trabajamos en el país con varios proyectos.
3: Perfecto, muchísimo por la entrevista, querida Yolanda. Nosotros feliz siempre de contar contigo en este encuentro que la red de comunicadores ya tiene más de 20 años de vida, ¿no? Y ahora nos estamos reuniendo este 26 y 27 aquí en Cochabamba con más de 150 comunicadores de los 9 departamentos del país.
2: Bueno, son temas también importante que vamos a tratar.
3: ¿Cuáles medios podemos generar puentes de encuentro, de diálogo, de reconciliación, de prevención de violencia, de promoción de la cultura de paz? Sobre eso vamos a reflexionar, sobre el contexto, sobre la coyuntura y sobre nuestras acciones como periodistas, como comunicadoras y comunicadores.
2: Gracias, Jocelyn. Ya estás trabajando para visitarnos.
3: Sí, muchísimas gracias a ti y a tu medio de comunicación que siempre participa activamente de estos proyectos y de estos temas sociales.
2: Bueno, gracias nuestra licenciada Jocelyn y varios compañeras y compañeros están aquí de la institución Solidar Suiza y compañeros de varias radios también, Caipicachanco y Nojanchis y a Paikunason y Palazum, nuestros hermanos de La Paz, Cachanco, Quequenca y Cochabamba, Mantaps, Cachanco, y hay radio así con apiscunachos, hay contra la violencia, hay en Cacuspa Canchis, tiene llaman tata, 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

Muy buenos días una vez más a los que recientemente están ingresando en sintonía de Radio Pío 12, nosotros acompañándoles en esta mañana, una mañana fría por si acaso, sol radiante. A ver, ¿cuánto vamos a registrar temperaturas máximas para el día de hoy? Según el pronóstico del tiempo, echamos una mirada. ¿Qué tal va a estar nuestra temperatura por nuestros municipios? A estas horas de la mañana estamos con una temperatura de 1 grado, o sea, sí está haciendo frío. Luego vamos a subir a 4, 8, vamos a tener casi al mediodía eso de las 12, 1, 2, 3 de la tarde eso de las 11 grados, o sea, calorcito. Vamos a tener viento para hoy, a ver, vamos a bajar. Vamos, vientos, vamos a registrar de en estos momentos de 8 kilómetros por hora. Se va a registrar vientos hasta 21 kilómetros por hora, vientos que se va a registrar el día de hoy. Así que hace bastante frío y hay que abrigarse nomás, hay que cuidar, siga nuestra salud. Hoy vamos a empezar nosotros cantándole a nuestros departamentos del oriente. Claro, vamos a enviar saludos a Beni, Pando, Santa Cruz y esta versión musical que nos dice Gisela Santa Cruz.

0: Con Isela Santa Cruz hemos empezado la mañana de este espacio servicial de Tome Nota.
1: Tierra de mi corazón.
0: Y vamos a compartirles nuestros avisos, comunicados e invitaciones.
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Vamos a empezar con este aviso de trabajo. Se requiere con suma urgencia una señorita de 18 a 25 años de edad. Esto para trabajar como niñera en la ciudad de La Paz. Los requisitos es tener afinidad, paciencia con los niños y bebés. Si estás interesada, puedes comunicarte al celular 68-35-06-77. Una vez más, 68-35-06-77. Por favor, pasen el dato. Vamos con este comunicado. El directorio de la Zona 9, parte baja del distrito de Sacamarca del municipio de Llallagua, comunica a todos los vecinos, vecinas, que este domingo 28 de junio de esta gestión 2026, a horas 7 de la mañana, se va a llevar a cabo el censo zonal de la Zona 9, parte baja, esto del distrito de Sacamarca. El presente censo tiene la finalidad de conocer la cantidad real de familias y habitantes con el que cuenta esta zona. Por tal motivo, se solicita a todas las familias permanecer en sus domicilios desde horas 7 de la mañana durante la jornada del día y brindar información correcta a los miembros del directorio de la Zona 9. Asimismo, se comunica a las familias que no se encuentren presentes y por consiguiente no sean censadas, estarán sujetas a las sanciones establecidas y aprobadas en la reunión ordinaria de fecha 30 de mayo de esta gestión 2026.

empresas puedan apersonarse a dependencias de la Unidad de Contabilidad Nuevo Edificio Avenida Murillo. Esto objeto de regularizar los saldos registrados en el auxiliar de fondos en custodia que datan de gestiones anteriores. A ver, tenemos la nómina: Tarqui Villarruel Gisela Sandra, Gómez Jaén y Asociados SRL, Ríos Beltrán Ana, Huanca Charca Patricia, Torres Quispe Fran Jalaín, Ramos Ortiz Jorge Gabriel, Vila Quispe David Mario, Campos Lizárraga Keti Jarit, Gómez Quiroga Lucio, Aldo Walter Uño Yucra, Cruz X Rolando, Mabel Telma Mendoza Silva, Edson Calderón Aguilar, Cabrera Argote Agapito, Guzmán Bustillos Julio, Estrada Calderón Roy Igor, Mamani Callahuanca Rodrigo Manuel, Camacho Rodríguez Carol Betsabe, Peña Aranda Garnica Marco Aurelio, Menacho Delgadillo Rodolfo, Cervantes Orlando César Lascano, Mamani Olmedo Hilda, Montoya Laura Adrián, Mamani Condori Emiliano, Pozo Aricoma Rubén, Calderón Buitrago Marcelo Ramiro, Fajardo Barahona Julio Mario, Víctor Hugo Calizaya Arias, Castro Gamarra Marco Antonio, Huanca Zurduy Guillermina Ostraberta, Peñaranda Medrano Freddy Florencio, Cueto Félix Rolando Julio, Porto Carrero TH Gustavo Iván, Coca Terán Heinal, Chalco Aguilar Rosa, Ortiz Choque Marlene, Marcial Mauro Flores Alberto, Marcani Cuisara Nicasio, Ramos Perales Jael Marlene, Aliaga Aramayo Leonardo Ernesto, Cedeño Zurita María Luz, Azcarruz Pacheco Genoveva Victoria, Mamani Gutiérrez Justina, Arenas Miranda Trinidad, Guatachoque Agripina, Flores Barrero Milton Alberto, Valencia Burger Gary Gianfranco, Quintanilla Vilca Samuel, Janco Cruz Gary Nelson, Fernández Quintanilla Patricia Araceli, Vargas Condori Justino, Dorado Tejerina Verónica Hortensia, Alfaro Flores Rolando, Rodríguez González Juana Carla, Mayón Romero Daniel Gustavo, Colque Alanes David, Torihuano Díaz Braulio, Mamani Sotar Martín, Soux Velázquez Guido, Villanueva Zambrana Sebastián, Fernández Bellido Melissa Ivette, Rodríguez Lanchipa Waldo Gonzalo. Por favor, pasen el dato que tienen que ir a regularizar los saldos registrados en el auxiliar de fondos en custodia que datan de gestiones anteriores.

Vamos, vamos con más avisos. 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

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Dato de la hora es importante, son las 9 de la mañana, 19 minutos. Por ahí tienen una cita, una reunión, 9 de la mañana, 19 minutos. En el marco de las disposiciones referidas en el Estatuto Orgánico, el Consejo de Administración de la Cooperativa de Ahorro y Crédito Abiertas Función RL convoca a la Asamblea General Ordinaria de Socios. Esto se va a llevar a cabo el día de hoy, viernes 26 de junio de esta gestión 2026, a partir de horas 18:06 de la tarde. Va a ser en el Salón de Actos de la Cooperativa, ubicada en la Plaza 6 de Agosto, número 31, en Llallagua. El orden del día: himno al cooperativismo, lectura del reglamento de debates, lectura y aprobación del acta anterior, contratación de auditor externo 2026, lectura de correspondencia de ASFI, informe de consejeros salientes, acto eleccionario para renovación parcial de Consejo de Administración, Vigilancia y Tribunal de Honor, informe del Comité Electoral, posesión de nuevos directivos. De los requisitos para habilitación de socios, contar como mínimo con un certificado de aportación, no mantener obligaciones pendientes o en hora como deudor o garante. Los socios deberán ser acreditados a partir de horas 5 de la tarde al ingreso de la puerta con la presentación de su cédula de identidad. Y la asamblea va a quedar legalmente constituida con la mitad más uno de sus socios hábiles presentes, de acuerdo al artículo 30 del Estatuto Orgánico. Esta convocatoria lo da a conocer el Consejo de Administración de la Cooperativa de Ahorro y Crédito Abierta Asunción RL.

Vamos con los edictos. Por el presente edicto se cita, llama y emplaza a los señores Marcos Eduardo Salvatierra Salvatierra y Yojairo Romero Solís para que por sí o mediante apoderado legal se apersone ante el juez público civil y comercial número 1 de la ciudad de Yayagua en el plazo fijado por ley y asuma defensa dentro de la acción de amparo constitucional seguido por Ramiro Nelson García Pereira. Edicto librado en la ciudad de Yayagua, provincia de Rafael Bustillo, departamento de Potosí, a los 23 días del mes de junio de esta gestión 2026. Por el presente edicto se cita, llama y emplaza a Esperanza Ordóñez Martínez para que por sí o mediante apoderado legal se apersone ante el juez público civil y comercial número 2 de la ciudad de Yayagua en el plazo fijado por ley y asuma defensa dentro del proceso ordinario de usucapión decenal o extraordinaria, seguido por Elba Caricari Zárate, viuda de Vilca. Edicto librado en la ciudad de Yayagua, provincia de Rafael Bustillo, departamento de Potosí, a los 18 días del mes de junio de esta gestión 2026. Por el presente edicto se cita, llama y emplaza a los señores Marcos Eduardo Salvatierra Salvatierra y Yojairo Romero Solís para que por sí o mediante apoderado legal se apersone ante el juez público civil comercial número 1 de Yayagua en el plazo fijado por ley y asuma defensa dentro de la acción de amparo constitucional seguido por Ramiro Nelson García Pereira. Edicto librado en la ciudad de Yayagua, provincia Rafael Bustillo del departamento de Potosí a los 23 días del mes de junio de esta gestión 2026. En Radio Pío 12 tenemos cédula de identidad. Si la conocen, a ver por ahí a doña Lidia Yapura, a doña Lidia Yapura Charque, la conocen, vecina por acá, díganle que el carnet de su hija Sandra Aguilar Yapura está depositado en Radio Pío 12 y pueda pasar a recogerlo, por favor, pasen el dato. Si estás buscando tu carnet, Sandra Aguilar Yapura está depositado en Radio Pío 12. Pasen ese dato.

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0: ¿Qué tal? ¿Cómo están? Buenos días. Empezamos hoy la revista.
1: Muy buenos días, amigas, amigos de la revista en directo.
2: Muy buenos días, gracias compañeros. Estamos con información a la hora.
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Empezamos nosotros de esta manera el día de hoy, viernes, como alguien dice, el cuerpo lo sabe que es fin de semana y tiene más trabajo en casa. Claro, hay bastante trabajo. Alguien dirá, no, voy a descansar. No crean que van a descansar. Después de toda la semana se ha acumulado muchas cosas y hay que hacer las cosas un fin de semana, sábado y domingo. Seguiré luchando. Empezando la mañana, una mañana fría, se siente bastante, ¿no? Este frío, hay que estar siempre abrigaditos, hay que ponerse chompitas gruesas, por ahí algunos solamente están con el uniforme y están ahí temblando por el frío. Ya después un poco más va a descender las temperaturas, los niños, niñas, jóvenes, señoritas ingresan en el descanso pedagógico este próximo 6 de julio. Bota, bota, bota, bota, bota. ¿Cómo está usted, amigo y amiga oyente, ahí en casita? Otros están por ahí trabajando. ¿Sabes qué? No reniega mucho la bilis. Hay que cuidar bastante la bilis, ¿no? Para no estar renegados. Aparte de eso, enviamos saludos en las comunidades, en las postas. Claro, en las postas de salud están en las comunidades. Ahí el enfermero, enfermera, está el médico. También ahí mismo, ¿no? Acompañando a los pacientitos en las comunidades. Ellos hacen visitas directas, ¿no? A sus comunidades para poder realizar cualquier atención médica. Algunos se van hasta las postas y también ahí haciéndose revisiones. Después mandamos saludos a los centros de salud que tenemos en nuestra ciudad. Las unidades educativas, pasando clases, ¿no? Ay, un gran saludo también. A nuestros vecinos, vecinas de cada uno de los municipios. Empezando la mañana en directo. El día de hoy estaremos también con música alegre para acompañarlos. Tal vez hay cumpleañeros, cumpleañeras. Claro que tienen la línea móvil ahí mismo para poder enviar saludos, ¿no? Por si acaso vamos a enviar saludos a Doña Goyita. Doña Goya, un gran saludo de parte de tu hija Alcira Romero. Un gran saludo en Pocuata, Doña Gregoria Navidez Romero. Vamos con música, claro, empezando, ya que hemos empezado bailando con el grupo Cañaveral, vamos a continuar con ellos, pero esta vez acompañados de ¿quién? De Sonora Dinamita. Y uno de los temas musicales que nos presenta para arrancar la mañana es La Cadenita.

Son las 9:38 a.m. Ahora sí, nos venimos hacia este otro lado porque tenemos que contarles de todo un poco. Muchas novedades, ¿no? Muchas novedades. El día de hoy vamos a estar en contacto junto a nuestros compañeros, compañeras que se encuentran en diferentes puntos de la ciudad. Vamos a estar compartiendo también un encuentro que se ha llevado a cabo el día de ayer, este encuentro interinstitucional con la participación también de las autoridades en el municipio de Mérida.

pasa con el tema del narcotráfico? Desde el gobierno apuntan a Luis Arce Catacora vinculado con el narcotráfico. Pero a esto, ¿qué dicen? ¿Qué dicen? Tras ser mencionado, sobre todo en España, dicen, no, Luis Arce niega vínculos con tráfico de influencias también. Además, con el tema de las situaciones que se va presentándose en el país. Aparte de eso, niega su relación con las influencias de Sobose y desconoce las agendas de Zapatero, uno de los problemas que se ve en el país.

Haciendo conocer sobre esto, el expresidente Luis Arce Catacora ha rechazado no cualquier vinculación con el presunto tráfico de influencias a favor del Grupo Gloria, tras conocerse una investigación de la policía española que esté relacionado con gestiones del exmandatario español José Luis Rodríguez Zapatero ante su gobierno. Y él, desde el penal de San Pedro, donde permanece recluido, ha calificado de estrictamente institucionales sus acercamientos con Zapatero y negó haber favorecido intereses privados en el litigio entre las cementeras Francesa y Soboto.

pasa en el caso de las maderas? Nuevamente se habla, caso Narcomaderas. Están investigando 9 camiones y están enviando las muestras al laboratorio para confirmar presencia de droga. Estas pesquisas, después de la denuncia que se ha tenido en los vecinos países de Chile y Brasil, cumpliendo con el trabajo de seguimiento, el Ministerio Público ha estado reteniendo a 9 camiones, ¿no?, para hacer la investigación relacionada con el presunto envío de madera impregnada con sustancias controladas hacia mercados internacionales. Haciendo, decían, el seguimiento de estos casos que se tienen. Se ha tenido 53 días de movilizaciones, se ha levantado, ahora no hay ni un punto de bloqueo en territorio nacional, pero las preocupaciones persisten. Las carreteras están expeditas, pero falta combustible. Hay desabastecimiento de diésel que está frenando la producción. Hay largas filas en las estaciones de servicio para poder comprar diésel y gasolina. Las carreteras están habilitadas, ¿no?, después de días de bloqueo. Pero aún se siente esta preocupación en el norte cruceño. El agro ha reportado retrasos en la zafra cañera, además la siembra de soya, por problemas de abastecimiento. No hay diésel, requieren para las maquinarias. Y realmente es una preocupación que nuevamente está afectando al país.

Realmente preocupación para el sector del transporte pesado. ¿Qué dicen ellos desde La Paz? El representante pesado de La Paz hace conocer su molestia frente a la situación de falta de abastecimiento de combustible. Han anunciado autoconvocarse, ¿no? Frente a esta situación de combustible, se necesita combustible para trabajar, dicen, ¿no? El transporte pesado nacional de La Paz está molesto con el gobierno central al no cumplir su pliego petitorio, además de que falta este carburante, que es importante para su trabajo. El representante ha cuestionado anuncios previos sobre mejorar la circulación y utilizó una frase que realmente llama la atención, ¿no? Indicaban que después del bloqueo no iba a haber ninguna tranca, el combustible iba a llegar, pero hasta ahora se ven largas filas en las estaciones de servicio. Preocupación del autotransporte.

pasa en la Villa Imperial Potosí, a inicio de clases, ¿no?, de las unidades educativas, no había desayuno escolar. Hace reciente, no hace mucho, ¿no?, que han contratado a las empresas para este servicio del desayuno escolar. Pero ¿qué es lo que hay? Hay juicio a empresa que está haciendo el servicio del desayuno escolar. Y esto puede llegar al exalcalde y exconcejales este cargo. Realmente es una preocupación, dicen, ¿no? Desde el Gobierno Autónomo Municipal de Potosí han presentado denuncias contra la empresa Milemar, que se ha adjudicado en el año 2025, la pasada gestión, para provisión de alimentos para el desayuno escolar en el área dispersa. ¿Y sabe qué ha pasado? Han utilizado, para poder adquirir este contrato, han utilizado certificado del Servicio Nacional de Sanidad Agropecuaria e Inocuidad Alimentaria, SENASAG, que sería falso. Están haciendo seguimiento para poder ver este contrato.

Y el CDE se mantiene en alerta por incremento de casos de varicela. El CDE Potosí mantiene en alerta, según han dado a conocer el reporte epidemiológico correspondiente a la semana 24, se han registrado 72 nuevos casos de varicela en distintos municipios del departamento de Potosí. Según los registros, el CDE, en lo que va esta gestión 2026, con estos 72 nuevos casos registrados, se ha acumulado a 763 casos de varicela en el departamento de Potosí, ¿no? Están haciendo seguimiento y además recomiendan siempre el cuidado, ¿no? El cuidado de los niños, niñas, si presenta alguno de los síntomas, acudir hasta los centros de salud. El día de hoy estaremos en contacto junto a nuestros compañeros, compañeras que se encuentran en los diferentes puntos de la ciudad. Vamos a conversar con ellos, qué novedades tienen, qué se está desarrollando en nuestros municipios.

La vacuna contra la influenza se sigue cumpliendo, esta vez en las Bocaminas. Nuestro compañero Eric Guillén, desde muy temprano, 6 de la mañana, ya se han trasladado a la Bocamina en el municipio de Uncía. Hoy se lleva a cabo lo que es la campaña, una campaña importante de salud. Y eso también hay que destacar, ¿no? Hay con la participación de los compañeros que se dedican a la actividad minera por cuidado de su salud, se han hecho vacunar. Vamos a tener datos precisos más adelante en esta mañana en directo.

0: siguiendo los partidos del Mundial, de cerca, ¿no? De cerca, siguiendo los partidos que se viven en Canadá, Estados Unidos y México. Vamos, vamos con los deportes en directo.
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0: Claro, van siguiendo. ¿Qué pasó en el partido que se ha tenido el día de ayer? ¿Qué fue? ¿Qué tal sorpresivo? Finalizados los partidos de ayer, por ejemplo, Ecuador no da tregua atrás. Le ganó a Alemania. Y ha ganado 2-1 a Alemania, esto en el grupo en el estadio de Nueva York, Nueva Jersey. Costa de Marfil le ganó a Curazao 2-0. Japón ha empatado frente a Suecia. Túnez y Países Bajos le ganó con 3-1. ¿Qué pasó con el caso de Paraguay junto a Australia? 0-0, un empate que se ha tenido. ¿Qué pasó con Turquía y Estados Unidos? Contamos que Turquía se llevó 3 y Estados Unidos 2.

¿Y qué tenemos en los partidos? A ver, para el día de hoy, hoy se van a jugar otros partidos muy importantes. El partido que se va a vivir entre Noruega. Allen va a estar hoy en el partido junto a Mbappé. Va a ser un partidazo, ¿no? El día de hoy, aguardando esto, este gran encuentro, este dueto que se tiene de estos jugadores. Se van a reencontrar nuevamente en el escenario deportivo. Están a la espera de este partido que se va a estar debutando. Un duelo estelar que se va a vivir. Ahí se tiene Francia, Kylian Mbappé, y la de Noruega, Erling Haaland. Van a medir fuerzas en el escenario deportivo. ¿Sabe a qué hora va a jugar en hora boliviana? A las 3 de la tarde. Uno de

que se sigue esperando, ¿no? Se sigue esperando este partido a horas 3 de la tarde. ¿Quiénes más juegan? ¿Quiénes más se tienen? Senegal con Irak se van a enfrentar. Otro de los partidos que se va a esperar es de Cabo Verde junto a Arabia Saudita. Partidazo, ¿no? Los fanáticos de Cabo Verde que apoyan a este equipazo, ¿no? Que ha sorprendido a muchos, empatando frente a Uruguay también, junto a España. Ahora se va a jugar, ahora es, ya por la tarde, ¿no? Aquí nos dicen 8 de la noche.

Vamos a estar actualizando los horarios de los partidos. También se va a jugar Uruguay versus España. Va a ser otro de los partidos esperados de los grupos que se tiene. Grupo I, Grupo H, Grupo G. También se va a jugar Nueva Zelanda versus Bélgica. Y el partido que se va a tener es Egipto versus Irán. Los partidos que se viven para el día de hoy. Así que muchos al tanto de lo que va a pasar. Noruega, Francia, sí que llama la atención este partido que se va a vivir el día de hoy a horas 3 de la tarde. Pero hablamos un poquito más de Ecuador, cómo le ganó a Alemania. ¡Qué sorpresa!, ¿no? ¡Qué sorpresa! Ecuador ha clasificado a las octagonales, mientras que Paraguay debe esperar todavía. Ecuador y Paraguay han cerrado su participación en la fase de grupos del Mundial 2026. Una clasificó a las octagonales y la otra todavía debe esperar la definición de otras series para saber si también va a festejar o no. Por ahora, la Conmebol tiene a 4 de sus representantes en la segunda fase del torneo que se va a seguir continuando en este Mundial. Se la ganó Alemania 2-1, imagínense, fue un partido.

0: las 9:55, momento de hacer conocer las noticias de la hora de la Red Fiodo.
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0: Muy buenos días a todos los que están en compañía de la Red Pío 12. Hoy vamos a compartir las informaciones que se destacan en Oruro, Cochabamba y Potosí. En el municipio de Uncía se ha llevado lo que es el encuentro intergeneracional para debatir temas claves para el desarrollo del municipio de Uncía. Sobre esto tenemos contacto con Rubén Marconi al momento de hacer partícipe de estas actividades que se ha estado cumpliendo en el municipio de Uncía.
1: Iniciando las mesas de trabajo. Sector de educación, en algún caso, sabemos también que se está armando una mesa de salud. Aquí se han armado estas mesas de trabajo. Ahí están presentándose. También aquí hay otra mesa de trabajo donde se va a hablar del tema de seguridad ciudadana. Nos imaginamos, sí, es la mesa de trabajo de seguridad ciudadana. Está también aquí pendiente, está el responsable de la policía, donde se va a hablar del tema de seguridad ciudadana. Madres de familia, padres de familia, vecinos y vecinas. Vamos a seguir por este lado. Reiterando, estamos en ambientes de la Casa Patiño, sector de Miraflores del municipio de Uncía, provincia de Rafael Bustillo, donde se está desarrollando esta actividad a auspicio de Visión Mundial y en coordinación con las unidades, de atención a grupos vulnerables de la alcaldía municipal de Uncía. Vamos a conversar con una de las responsables también de Visión Mundial. Licenciada, ¿cómo está? Muy buenas tardes, Radio Pío 12. A ver, coméntenos, ¿qué mesas de trabajo van a realizar esta labor importante la jornada de hoy, donde entendemos que van a llegar a una plenaria, seguramente se van a sacar conclusiones importantes en beneficio de los niños y de los adolescentes de este municipio, pero también para que las autoridades quizás también escuchen, para que las personas mayores también escuchen a los niños, la voz, el criterio que ellos tienen? Muy buenas tardes.
2: Muy buenas tardes, Radio Pío, gracias por este espacio. Realmente para nosotros como PDA Plenitud y como parte del PDA Plenitud Visión Mundial es muy importante este encuentro intergeneracional, porque creemos que los niños, los jóvenes, las personas mayores tienen el derecho de participar. Aquí está la experiencia de algunos adultos, la juventud y los niños en este importante evento, es denominado encuentro intergeneracional. Especialmente se está trabajando 6 meses de trabajo, una relacionada a protección en todos los ámbitos para el municipio de Uncía, no solamente de los niños, la protección de todos los que viven y son parte del municipio de Uncía. Tenemos la mesa de trabajo de educación, salud.
0: Encuentro intergeneracional que se ha estado cumpliéndose el día de ayer en el municipio de Uncía, temas claves para conocer la problemática y las necesidades, ¿no?, en la cual se tiene que trabajar con proyectos que puedan ayudar a solucionar estos problemas. Esto en el municipio de Uncía. Gracias, Rubén. Nos vamos hasta Oruro. Gobernación orureña busca reactivar obras y garantizar recursos económicos. La Gobernación de Oruro se encuentra en proceso de reactivación de diversos proyectos de infraestructura en el departamento. Esto incluye tanto las obras financiadas por el gobierno departamental como aquellas que se realizan con recursos del nivel central del Estado o entidades financieras internacionales. Una de las principales preocupaciones está radicando en la capacidad de cumplir con las obligaciones económicas. El secretario departamental de Obras Públicas, Edson Copa, ha expresado que este trabajo va a evitar la paralización de los proyectos que se ejecuta o que va a cumplir la gobernación y con las contrapartes que se tienen.

0: Transporte en Cochabamba. Se tienen novedades. Walter Unzueta, vamos contigo hasta Cochabamba.
1: Estamos haciendo filas 48 horas en el mejor de los casos. En algunos están aún más. Esperemos que hasta, como se ha comprometido el gobierno, ya he dicho, hasta fin de semana, y hoy es viernes, ya es fin de semana para nosotros y aún no se resuelve, continúan las filas, esperemos que hasta mañana, sábado, vayan a resolver este problema, porque resolver esto significa de que tienen que adicionar mayor volumen a los surtidores, tienen que adicionar mayor volumen a la demanda que tiene el departamento de Cochabamba. No, hoy en este momento están simplemente entregando a los surtidores la mitad, o sea, vale decir el 50% o un 45% de lo asignado normalmente o regularmente para todos los días, ¿no? Entonces esto significa que va a haber obviamente más demanda, porque la oferta que tenemos por parte del YPFB es mínima, no va a satisfacer, y es un perjuicio que nos están ocasionando al sector del transporte pesado, particularmente paralizando nuevamente actividades.
2: ¿Cuánto por ciento de transporte pesado ahora se encuentra?
0: Son palabras del representante de la Central de Transporte Pesado de Cochabamba. Gracias, Walter, por ese reporte. Nos venimos con las informaciones mineras. Eric Guillén, ¿qué novedades tenemos?
3: Gracias, muy buenos días. El precio del oro y el precio de la plata han descendido terriblemente. De estar a principios de año en 5.500 la onza troy de oro, hoy, actualmente, en este momento, se cotiza en $4,077 la onza troy. Casi $1,500 ha rebajado su cotización en cuanto al oro. Y la plata que estaba en 140 la onza troy, hoy por hoy y en este preciso momento se encuentra en $58 la onza troy. Terrible, terrible lo que está aconteciendo en el mercado internacional respecto al oro y la plata. Los factores: fortalecimiento del dólar, el dólar está ganando más fuerza en el mercado internacional, las tasas de interés que está asumiendo por parte de la Reserva Federal de Estados Unidos, los bancos que hasta hace meses atrás se la pasaban comprando oro en cantidades, hoy lo están vendiendo. Y son varios más factores que están influyendo en que el oro y la plata van descendiendo terriblemente. Es cuanto podemos informar para la red Pío 12.
0: Muchísimas gracias, Eric. En cualquier momento, informaciones de la Red Pío 12.
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Oscar de León y esa versión musical que nos dice llorarás, llorarás, el título de esta canción que nos acompaña a estas horas de la mañana, hoy viernes 26.

Y el día de hoy vamos a compartir algunos pasajes en la cual se ha estado llevándose a cabo el encuentro intergubernamental en el municipio de Uncía, intergeneracional, así denominado, ¿no? Han cursado invitaciones para que las instituciones se sumen y hablar, analizar las situaciones que se tienen, ¿no? Para poder compartir también las preocupaciones en cada municipio. Esto justamente desde la Unidad de Red de Lucha contra la Violencia, como también con el apoyo de Visión Mundial, se ha llevado a cabo el encuentro intergeneracional en el municipio de Uncía. Y era algo importante, ¿no? El día de ayer jueves por la tarde, conocer realidades ya desde la voz de los jóvenes, de los niños, de los vecinos, vecinas.

0: Hemos estado conversando con la responsable del SLIM, con la doctora Guadalupe Mancilla, esto en el municipio de Uncía. Ella nos dice, nosotros como Red Interinstitucional de Lucha contra la Violencia, hemos hecho llegar invitaciones a todas las instituciones, a las unidades educativas, inclusive a las máximas autoridades. Claro que han estado desde muy temprano ya algunos, pero otros van trabajando para buscar mecanismos de salida o encontrar alguna respuesta a la problemática, de qué manera podemos trabajar. A ver, vamos a escuchar la conversación de la doctora Guadalupe Mancilla, que nos decía lo siguiente con respecto a este encuentro que se ha tenido en el municipio de Uncía. Temáticas como cuáles, ella nos los va a compartir en esta mañana.
1: Muy buenas tardes.
0: No sé. Y justamente estamos ahí, ¿no? Con
1: el municipio.
0: Y claro, hemos estado por el municipio de Uncía y con la doctora Guadalupe Mancilla, que nos compartía, ¿no?, de esta manera.
2: Saludos a la Radio Pío 12 y a todos los radioyentes, ¿no? Tengan buenas tardes. Bueno, sí, hemos lanzado esta convocatoria, ¿no?, tras ver las necesidades. En realidad es un encuentro intergeneracional de nuestro municipio de Uncía, donde están abarcando todas las instituciones de nuestros municipios. Dentro de ella está lo que es la red interinstitucional, conformada por las unidades de protección, salud, educación, seguridad ciudadana. También está lo que es OTBs, FEJUVES, juntas vecinales. Tenemos también a los colegios, escuelas, red de jóvenes, comité de niños. En realidad estamos todos, ¿no?, organizados en este gran encuentro para poder identificar qué problemas tenemos, para poder tal vez resolverlos y fomentar también el aprendizaje y también la comunicación y el entendimiento entre nuestras generaciones. Este encuentro lo estamos realizando a través de lo que es el Gobierno Autónomo Municipal de Uncía, a través de la unidad del SLIM, de la mano siempre, ¿no?, con visión mundial, para poder ya tal vez, aparte de identificar, buscar posibles soluciones en nuestro municipio que nos hacen falta, ¿no? Posibles soluciones en temas de seguridad ciudadana, temas de salud, temas de educación, medio ambiente, que es más importante, agua, contaminación está ahí adentro. También tenemos lo que es, tenemos bastantes problemas en realidad, pero tenemos para ello las mesas conformadas con cada facilitador quien va a identificar estos problemas a través de los ciudadanos, a través de las personas, de las juntas vecinales, de las OTBs, de los miembros vecinales, de los niños, de los mismos profesionales en salud, en educación. Entonces, eso es lo que nosotros estamos haciendo para esta gestión, ¿no? Poder identificar y buscar un problema.
3: ¿Y se va a tener otro encuentro aparte de esto, tal vez para hacer un análisis de cómo se está haciendo el seguimiento?
2: Sí, en realidad este es nuestro primer encuentro que estamos haciendo a nivel municipal, y para ello, una vez transcrito, una vez viendo en la mesa de trabajo de cada equipo, vamos a sistematizar toda la información para posterior lanzar otra segunda convocatoria para ver cuál es la necesidad, cuál es el problema y las futuras soluciones para que nuestro municipio salga adelante, ¿no?, en todo aspecto.
0: Eran las palabras, ¿no?, en la forma en la que se ha estado trabajando, las ideas que van a proponer cada uno de ellos, ¿no? En diferentes mesas estaban reunidos más de 10, ¿no?, entre ellos niños, jóvenes, personas o vecinos, autoridades, han elegido a un representante para que puedan trabajar, dar sugerencias sobre la problemática, lo han escuchado, temas como medio ambiente, seguridad, educación, salud, han estado abordando sobre esto, ¿no? Y ha sido importante esta participación, porque escucharlos y apuntar eso para luego hacer un resumen y hacer conocer estas preocupaciones que se tiene desde los sectores. Hemos estado conversando también con el capitán Gutiérrez, quien es el encargado de la policía de Uncía, que ha estado participando, estaba en las mesas de trabajo en el tema de seguridad. Él ha acompañado esto, ¿no? Y él mismo ha escuchado ahí mismo a la sugerencia de los jóvenes, de los vecinos. A ver, ¿qué decía el capitán Gutiérrez? A ver, escuchemos cuando nos compartía de esta manera el trabajo que estaban cumpliendo.

0: viendo en estas mesas las sugerencias de los participantes y las preocupaciones que se tienen.
1: Sí, informar que dentro de ese encuentro intergeneracional en Lucía, programado por Visión Mundial, realizar la mesa técnica de trabajo correspondiente a la seguridad ciudadana. Se está desarrollando un árbol de problemas, sugiriendo las falencias, las fortalezas, las debilidades que afronta el municipio en materia de seguridad. Dentro de los que podemos mencionar, hacen alusión al tema del expendio y consumo de bebidas alcohólicas de manera irrestricta, los lemocinios que serían un negocio ilegal en este municipio, que no cuentan con licencias de funcionamiento, que piden que sean trasladados a otros espacios geográficos. Asimismo, la carencia del control policial con relación al ingreso y salida de los estudiantes en diferentes horarios. Y también nos indican los factores de prevención sobre la dotación de dispositivos electrónicos o circuitos de vigilancia, conocidos como el ojo vivo o cámaras que estén situadas en diferentes puntos estratégicos. Esto va a ser expuesto en minutos precedentes, para socializar cuáles son las carencias identificadas por las diferentes autoridades competentes en materia de seguridad, por lo cual vamos a pedir que mediante cooperación municipal y cooperación de la institución Visión Mundial tratemos de paliar de alguna manera estos hechos que se han identificado.
0: Eso era, ¿no?, el trabajo que estaban cumpliendo en mesa, pero en medio de este trabajo que se hacía, ha salido algunas de las preocupaciones desde la policía. Sabe muy bien que el combustible basura, así como está denominado, ha dañado igual a las movilidades de la policía, y estamos hablando esto en el municipio de Uncía. Lo que nos decía el capitán es que se necesitan las movilidades para poder trabajar, para podernos movilizar de un lugar hacia otro. Pero no se puede, estamos casi sin este movimiento para trasladarnos de un lugar hacia otro. Solo contamos con uno. A ver, escuchemos, porque el ambiente estaba llenito, ¿no?, en la Casa Patiño, en el municipio de Uncía, y nos ha hecho conocer otra de las preocupaciones, y lo vamos a compartir también con ustedes, amigos y amigas oyentes, porque el tema de seguridad no es solo tener una policía ahí parado, porque si se presenta un hecho tiene que trasladarse urgente, y si no se tiene el equipamiento necesario, ni cómo trasladarse, ¿no?, de parte de la policía. A ver, escuchemos al capitán Gutiérrez.
1: La conformación del Consejo de Seguridad Ciudadana, en esencia con la Ley de Seguridad Ciudadana, con la finalidad de buscar mecanismos idóneos con las autoridades competentes y organizaciones sociales referentes a formular proyectos a diseño final para consolidar la realización en el municipio. Eso abarca diferentes facetas, entre ellas seguridad vial, por lo cual como policía ya nos hemos adelantado pidiendo al ente ejecutivo, al despacho del alcalde, exista la promulgación de una ley municipal que regule los estacionamientos prohibidos, permitidos, la orientación de desplazamiento de vías, los lugares restrictivos para que tengan un mejor desplazamiento y más seguro los estudiantes. En el municipio de Uncía sabemos que el punto neurálgico corresponde a lo que es la orilla o playa de Chofer. Es por eso que se ha planteado que en esa ley municipal se vea inserta diferentes mecanismos preventivos, como son los letreros luminosos, horizontales, verticales y semaforización del sector, y también restringir el parqueo en lo que corresponde al cuello de botella de la diagonal Jaime Mendoza con dirección sur, o vale decir lo que va a ser el delegado provincial, en la que se restringe cualquier tipo de parqueo, ya que porque la vía se convierte en un cuello de botella de manera es más reducida, es el factor que genera mayor conflicto y congestionamiento en la zona. Y de igual manera, al carecer de dispositivos luminosos como son los semáforos, no existe un correcto ordenamiento vial, por lo cual nuestros estudiantes que se retiran, que transitan por el lugar, más aún las personas que se desplazan a otros municipios, confluyen en este punto, hecho que genera algún tipo de inseguridad. Paralelamente, enfocados en lo que corresponde la seguridad preventiva, estamos viendo que la alcaldía procede a ejecutar los montos asignados a seguridad ciudadana. En este caso, queremos exteriorizar a todo el público de acá, del norte de Potosí, que la policía ha sufrido el deterioro de las camionetas por la mala calidad del combustible. Los inyectores y las válvulas y retenes han sido dañados y al momento las tres patrullas están inhabilitadas. Ya se ha canalizado desde semanas anteriores pidiendo al ente municipal proceda a ejecutar la partida presupuestaria dirigida a este rubro. Sin embargo, al momento continuamos aguardando esta solución. Son diferentes factores logísticos también que impiden el normal desarrollo de las tareas de prevención.
0: Ustedes han escuchado ahí mismo, se ha dañado la movilidad de las tres camionetas de la policía a consecuencia del combustible basura. Y ahora se necesita el presupuesto que va a ser desembolsado, falta de hacer ese desembolso desde el gobierno municipal de Uncía para poder hacer reparar esto, ¿no? Porque no es así, es llevar y te lo arreglan gratis, ¿no? Entonces hay que cumplir eso, nos decía el capitán desde el municipio de Uncía. Y el trabajo que nosotros estamos realizando es con una movilidad indocumentada que nos han dotado, dice, ¿no? Entonces hacemos controles con eso porque no hay de qué manera más poder movernos de un lugar hacia otro y cumplir con el tema de seguridad ciudadana. Entonces son preocupaciones que se conocen en torno a la policía y las necesidades que tienen para cumplir este trabajo. El tema de seguridad ciudadana es amplio. Se ha hablado de muchas cosas en esta mesa de trabajo en Uncía. Uno eran los lugares de expendio de bebidas alcohólicas, que justamente han hecho conocer los reclamos inclusive en altas horas de la noche. A eso ya en la madrugada ni qué decir. Al parecer ya ni los karaokes ni estos lugares donde venden bebidas alcohólicas están respetando porque el horario es hasta amanecida, dicen, ¿no? Les empiezan a botar a las 5 de la mañana a las personas de los karaokes y nadie controla, eso mismo han dado a conocer. Leyes que que quieren que se promulguen en el municipio de Uncía para el cumplimiento, ¿no? Y haya sanciones a estos lugares. Con el tema del estacionamiento de los vehículos, con el tema de las aceras, se ha estado hablando con el tema de los perritos en la calle, seguridad en las unidades educativas, cosas así han propuesto y esperemos, ¿no?, después de este encuentro que se ha tenido, también el gobierno municipal responda, ¿no?, responda a estos y busque, ¿no? Es como una ayuda de decir esto está pasando y en esto se tiene que trabajar y es de manera urgente. Entonces, cosas como esta se ha estado presentándose en el municipio de Uncía.

0: Otro de los temas era en medio ambiente, también en salud. Vamos a compartir en cualquier momento, ¿no?, estos pasajes que se ha estado conociendo. Es necesario hablarlo. Ahí estaban los niños, pequeñines también, estaban los jóvenes, ahí proponiendo, esto es lo que pasa. Esto me pasó a mí y eso también se ve en todos así. Vamos a estar conversando en algún momento más sobre estos pasajes de este encuentro que se ha llevado en el municipio de Unicil. Son las 10 de la mañana, 27 minutos. En instantes nada más nos vamos a trasladar hasta Cochabamba porque nuestra compañera Yolanda Choque se fue hasta Cochabamba. En instantes nada más.
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en directo, vamos ya retornando nuevamente y un saludo para la familia Villarpando que nos ha enviado un mensajito. Nos dicen, buenos días, un saludo a la familia Villarpando con un temita de fuego, fuego, una morenadita, por favor, nos dicen, cómo no, un saludo para la familia Villarpando. Después también vamos a enviar saludos a la familia Vargas, nos han enviado también, nos dicen, por favor, de sabor, sabor, los escuchamos en Catavi. Como no, pues vamos a estar en instantes nada más con sabor, sabor, luego vamos a recordar uno de los éxitos de los Beatles, pero más adelante estaremos con esto. Así que nosotros vamos a bailar una morenada, luego nos vamos a trasladar hasta Cochabamba. Alguien me decía que el frío se siente ya en Cochabamba, no creerán que aquí nomás. Uno dice, es vallecito, debe estar calientito. Obvio que sí, pero también las temperaturas bajas han llegado a Cochabamba. Vamos con la morenada para la familia Villarpando.

0: Osana Bolivia y nos dice fuego, fuego a estas horas de la mañana. Fuego, fuego, que no quiere ahí un jueguito un poco para calentarse. Otros en el sol están bizcacheando, pero en Cochabamba debe estar ya a estas horas las temperaturas más mejor, ¿no? Más mejor, más calientito. Nuestra compañera Yolanda Choque se fue hasta Cochabamba y nos va a compartir dónde se encuentra, con quiénes está en esta mañana, qué actividad se tiene. ¿Qué tal, Yolita? ¿Cómo estás? Un saludo para ti. Me voy contigo hasta Cochabamba.
1: Muchas gracias, Eusebia. Muy buenos días. En este momento muchos bolivianos dicen, todos somos Bolivia. Escucharemos. Como ustedes han escuchado, Bolivia somos todos. Hay unas ideas.
2: También, si creen en el horóscopo, piensen que es su horóscopo del encuentro. Y de alguna manera, que les motive a que justamente podamos ser puentes, podamos apreciar la diversidad.
1: Bueno, en este momento, como han escuchado, Bolivia somos todos. Entonces, creo que todos los bolivianos tienen una esperanza. Vamos a tener alguna entrevista con algunos compañeros que también hacen comunicación hermana. Muy buenos días, es la red Pío 12. Acabamos de leer unos mensajes que Bolivia somos todos, ¿no? Bolivia es pluri.
3: Definitivamente Bolivia es pluri en todos los sentidos, ¿no? Porque es pluri en culturas, pluri en identidades, tiene muchas pluralidades, pero tiene la capacidad de ser un solo país. Entonces, eso es lo importante, creo, ¿no? La Constitución Política del Estado dice en su artículo primero, ¿no? Bolivia es un Estado autonómico, unitario, pluricultural, entonces nos engloba totalmente, y en este encuentro tenemos de todos. Acabamos de vivir la presentación de cada uno de los departamentos con todas sus particularidades, sus cantos, sus músicas, sus formas de sentir, como los chicos de La Paz han de alguna manera expresado esta época que les ha tocado vivir de los bloqueos. De pronto los departamentos que estamos un poco más al sur, que no hemos sentido tanto el bloqueo, hemos podido todavía expresar y tener expresiones folclóricas, ¿no? Han cantado, han bailado. Pero ahí, en esa presentación, hemos visto la diversidad de culturas que tenemos en el país, pero que podemos estar juntos. Yo creo que lo importante es poder estar juntos. Y las frases también nos desafían, ¿no? Todas las voces suman, o todas las voces escuchan. Y la capacidad y la posibilidad, que es un privilegio que tenemos los comunicadores, es de hacer posible eso, de que todas las voces sumen, de que todas las voces cuenten y que todas las voces puedan construir, como se llama ahora el evento, ¿no? Puentes enteros. Gracias.
1: Bueno, hermana, ¿usted de qué le
3: puede? Soy de Tarija, Elizabeth Rendiz es mi nombre.
1: Tarija, en este momento, seguramente en el altiplano estábamos a la ley, pero en Tarija son lugares productores de
3: agua. Sí. En cuanto al clima, en Tarija está sufriendo en este momento, igual que todo el país, esta ola de frío que ha entrado, que se siente con mucho más fuerza que ahorita, como Cochabamba que estamos. Entiendo que han llegado temperaturas al cero esta semana, pero es por la ola, ¿no? Después nuestra temperatura como mínima, que es mucho frío, que nos helamos, es de 10, y llegamos a temperaturas de 32, 33, pero nuestra temperatura estándar, podríamos decir, que es la más regular, es 26, 27, 23 grados, así que sí tenemos una temperatura agradable.
1: Tarija, ¿de qué vive más? ¿Ustedes que lo viven en las provincias?
3: Tarija es un departamento productor agrícola. Sí tiene economía en la economía normal, digamos así, no sé si eso se puede explicar, pero la economía del cotidiano de la gente es de producción agrícola, vino, verduras, dan todas las verduras. También hay sectores que son lecheros, pero así la macroeconomía de Tarija vivía, el sistema gubernamental de Tarija vivía, digo, porque ahora está muy mal, del tema de los hidrocarburos del gas. ¿No? Que eso, por ejemplo, del gas no se siente en la economía micro de Tarija, porque es del Estado, se maneja en las cuentas estatales, en las cuentas nacionales, pero en las cuentas de los tarijeños de a pie, eso no se siente. Pero hacemos nuestra economía en función de nuestra agricultura y también de nuestra cultura, ¿no? Porque como estamos al lado de la Argentina, los grupos argentinos que tocan más o menos música muy parecida a la nuestra, la chacarera, las cuecas, eso, cruzan a este lado, hacen festivales, y también le pasa lo mismo a los conjuntos tarijeños, que cruzan al frente a la Argentina y también hacen sus conciertos, y ahí se crea una simbiosis también de intercambio cultural.
1: Gracias, hermana, ¿con quién hemos conversado?
3: Elizabeth Rendiz, gracias.
1: Gracias, hemos conversado así con Elizabeth. Bueno, usted ve también nuestras hermanas de la Sólida Suiza, nuestra institución que nos ha invitado, a todos los compañeros y compañeras que trabajamos con los proyectos, ¿no? De Sólida Suiza, el tema de violencia, el tema de democracia. Estamos aquí, hermana. Bueno, creo... hay representantes casi de la mayoría de los municipios del país. Buenos días.
4: Buenos días, muchas gracias, Yolanda. Sí, efectivamente, hoy estamos desarrollando este nuevo evento de comunicadores, donde nos acompañan comunicadores, comunicadoras de diferentes partes, de prácticamente de los 9 departamentos, ¿no? Y dentro de cada departamento de diferentes municipios, por lo que hay una riqueza de profesionales que van a compartir sus experiencias, sus conocimientos desde los diferentes medios de comunicación, incluso plataformas sociales en las que también trabajan los participantes.
1: Bueno, ahí estamos. ¿Cuántos participantes somos?
4: Hasta el momento han llegado 140. Entonces, seguramente llegarán los que todavía están en camino y ya. Estamos desarrollando el evento hoy, concluimos el día de mañana.
1: Bueno, gracias a nuestras hermanas de la institución Sólida Suiza, ellos también aquí decidiendo y también acompañando, ¿no?, que este evento se realiza, muy importante. En este momento, Eusebia, te cuento que hemos leído unas frases que para el país es muy importante, ¿no? Tu voz tiene impacto. Entonces creo que todos necesitamos un encuentro para motivar y seguir aportando desde la comunicación, creo, nuestro desarrollo de nuestros departamentos del país. Y no solo eso, también como ciudadanos bolivianos, ¿no? Creo que con esa nota retornamos y seguramente enseguida vamos a conocer algunas exposiciones para comentarles y compartirlos también.
0: Muy bien, Yolanda, desde Cochabamba nos está compartiendo este encuentro importante. Ahí también, Bolivia unida, ¿no? Bolivia somos uno solo, y eso es lo que nos compartía desde este taller, y nosotros buscábamos, claro, Bolivia somos solo uno. Somos rojo, amarillo y verde. No hay otra Bolivia, es la única Bolivia.

A usted, señor ciudadano, habitante de mi patria, sembrador o militar, estudiante o industrial, campesino, provinciano y al inquieto capitalino, a todos les digo, amigos, que esta tierra que habitamos tenemos que respetarla, porque es ella quien nos da todo y solo nos pide amarla. Y si queremos dejarle a nuestros hijos un futuro, un mañana, todos debemos poner el hombro para cuidarla. Yo sé que desde afuera viene el trigo, también los desechos químicos, y que con dos o tres regalos siempre quieren manejarnos, imponiendo condiciones con oscuras intenciones, señoreando su grandeza

0: esta riqueza, y es por eso que el de afuera en mi tierra se interesa, que están estudiando al campesino con psicólogos entendidos. ¿Por qué no van a estudiar a su abuela, que hasta ahora no han entendido que esta tierra es de nosotros y no de los entremetidos?
1: Ahí cantando rojo, amarillo y verde. Bolivia somos una sola. Y eso es lo que se tiene que compartir, ¿no? Ahí desde la propuesta de cada uno de los profesionales comunicadores que están reunidos junto a Solidar Suiza. Son las 10 de la mañana, 47 minutos.

0: El día de ayer hacían conocer algunas de las preocupaciones, padres y madres de familia, también las autoridades, cerca a la unidad educativa Franz Tamayo. Algunas calles sobre todo, estaban haciendo conocer sus reclamos sobre que hay a estas calles, ¿no?, un poco riesgosa para los niños, niñas, tanto al ingreso como en la salida. No hay policía, el papá seguro sí, pero la policía no, y no hay esta parte de control, y pedimos al comandante de la policía asuma esa responsabilidad, lo decía. Y el comandante de la policía ha hecho mención sobre esto, ¿no? Ha indicado que sí, se va a empezar a trabajar, desde hoy han empezado ya a trabajar. Ayer en una conferencia ha dado a conocer lo siguiente. A ver, ¿qué les parece si escuchamos un poco al comandante de la policía en el municipio de Llallagua y el trabajo que se va a estar cumpliendo en nuestro municipio? A ver, vamos, lo que decía él con respecto al tema de seguridad, porque eso es importante, ¿no?, en las unidades educativas, sobre todo que están casi en situaciones como esta, como en la unidad educativa Franz Tamayo en el municipio de Llallagua, ¿no? Los estudiantes tienen que recorrer algunas calles, hay lugares donde se vende bebidas alcohólicas, inclusive hay estado o gente en estado de ebriedad, y el control no hay quien lo haga, decían algunas autoridades. Pero ¿qué dice desde la policía? El comandante se expresó de esta manera, escuchemos.
1: Les trae preocupación para sus hijos más que todo, ¿no? Como ser el expendio de bebidas alcohólicas que está muy cerca a la unidad educativa, el tema de que son clandestinos, que no tienen autorizaciones, el tema de que no hay mucho control policial por el lugar, el tema de que se tiene estas personas que algunos son bebedores consuetudinarios, ¿no?, que tienen problemas de alcoholismo, que están por las diferentes calles y que son un mal ejemplo y también representa cierto riesgo para los estudiantes, ¿no? Es así que, siguiendo con anterior compromiso que se ha hecho de hacer patrullajes, vamos a fortalecer por lo menos el día de mañana viernes y esta semana que queda de clases, vamos a fortalecer con un vehículo y unos 5 policías, ¿no? Porque vemos el riesgo, ¿no? Porque es una zona donde hay más bebedores consumidores, más personas que están con vagancia y mal entretenimiento en la calle. También esto, como digo, es provisional porque estamos a la espera de los resultados del día martes, este martes que viene, en horas de la tarde. Pensamos que va a ser 6 de la tarde que va a convocar nuestro alcalde municipal a lo que es el Consejo de Seguridad Ciudadana y conformar lo que es el Comité de Seguridad Ciudadana, el Comité Técnico también, para hacer mesas de trabajo y hablar sobre reglamentación de locales de expendio de bebidas alcohólicas, ver el tema de transporte, ver el tema de inseguridad ciudadana. Entonces, para esto aprovechamos que adelantar de que pueden estar presentes todas las personas del municipio de Llallagua, ¿no? Porque es el Consejo de Seguridad Ciudadana del municipio de Llallagua. Van a estar seguramente funcionarios de la alcaldía municipal, a la cabeza de nuestro alcalde, Policía Boliviana, el Regimiento de Infantería Yimani también va a estar presente, se le van a hacer seguramente las invitaciones. Va a estar lo que son nuestras federaciones de mujeres de Llallagua, tendrían que estar nuestros vivanderos, comité cívico, control social, todas las instituciones, organizaciones, colectivos pueden estar presentes, porque el tema de seguridad ciudadana es preocupación y es algo que tiene que estar inmiscuido en todas las personas, ¿no? Entonces, la persona que no es de una institución o no es de algún colectivo, igual puede estar presente, y una vez que se dé la palabra sobre los problemas de inseguridad ciudadana que tengamos, también pueden hacer uso de la palabra y hacer conocer qué problemáticas tienen en su barrio, en sus unidades educativas, para que podamos corregir y mejorar.
0: Es importante, ¿no?, escucharnos, tal como lo decía el comandante de la policía. Hay que trabajar ahí, vamos a escuchar las sugerencias, dice, ¿no? En este Consejo de Seguridad Ciudadana, este martes se va a tener esta reunión con la participación de las instituciones, las autoridades, el Regimiento Illimani, la policía. Entonces, se va a llevar a cabo algunas acciones de coordinación para poder trabajar en esto. Con el tema de seguridad en las unidades educativas, algunos van cumpliendo el tema del papá seguro. En cada unidad educativa van cumpliendo, ¿no?, el tema de papá seguro, que es importante por la seguridad de nuestros niños y niñas. Entonces, se va a definir este martes, vamos a estar conociendo esto y el trabajo que va a estar cumpliendo la policía. Pero hoy están en las unidades educativas, han hecho ronda para poder colaborar tal como lo habían pedido las autoridades.

Vamos con musiquita, sabor, sabor. Aquí se viene con esta versión musical que nos dice Muyu, Muyu Rispa. Vamos con este tema, dedicado para la familia Vargas, que nos ha solicitado esta pieza musical.

0: Sabor, sabor, y ahí teníamos esa versión musical muy, muy urispa. Ahora sí, las noticias de la hora.
1: En 5 segundos,

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1: Las noticias de la hora de la Red Pío 12, conociendo las informaciones de lo que pasa en Cochabamba, Oruro y Potosí. Vamos a tomar contacto con Wilson Cruz en Oruro. Wilson, buenos días.
2: Muchísimas gracias, amigos de la Red Pío 12. El informe llega desde la Brigada Parlamentaria de Oruro. Existe un problema, una preocupación de parte de las autoridades departamentales, municipales y de toda la población de Oruro con el tema del cemento. En Oruro no existe cemento y si hay, está por las nubes, está entre 110, 120 bolivianos y esa es la preocupación teniendo, entre comillas, teniendo la empresa de cemento S-Bol que está en nuestro departamento. Las autoridades han señalado que los administrativos de esta empresa estarían realizando la venta del cemento que sacan del departamento de Oruro o de Oruro a la ciudad de La Paz y habría intermediarios que estarían realizando la compra de ese bol y vendiendo a precios más elevados a nuestro departamento. Las autoridades se han pronunciado y han mencionado que se está trabajando ya con las autoridades nacionales para que la administración de la empresa S-Bol pase a manos del departamento de Oruro y no sea administrado por personal de la ciudad de La Paz. Inclusive han señalado que esta empresa tiene trabajadores de La Paz y no trabajadores de Oruro. Ese es el panorama. Hay muchísima preocupación en nuestro departamento por este tema del cemento. Las constructoras también están preocupadas porque no existe este producto para realizar el trabajo correspondiente. Les reitero nuevamente, las autoridades están trabajando para que se pueda de una vez con las autoridades nacionales cambiar la administración de La Paz hacia Oruro. Ese es el panorama desde la ciudad de Oruro. Wilson Cruz para la Red Pío 12.
1: Muchísimas gracias, Wilson, por ese reporte desde Oruro. Ahora nos trasladamos hasta Cochabamba. Walter Unzueta nos cuenta y nos dice que Brigada Parlamentaria de Cochabamba ha presentado proyecto de ley para modificar artículo 213 del Código Penal y sancionar con penas entre 15 y 20 años de prisión a quienes financien bloqueos o acciones que interrumpan la libre circulación. Vamos nosotros contigo, Walter.
3: 13 del Código Penal, para que a partir de ahora cualquier persona, agrupación, gremio, sindicato, empresa, cooperativa, asociación, tenga la razón social que tenga, sea una persona natural o jurídica, sepa que si va a financiar algún acto, algún evento que esto prohíba la libre circulación, va a tener de 15 a 20 años de cárcel. Todo aquel que de manera deliberada, directa o indirectamente, provea, recolecte, transporte, transfiera, entrega, distribuya, administre, gestione fondos, bienes, recursos económicos, alimentos, combustibles, equipos, vehículos, tanto de fuentes ilícitas como ilícitas, que tengan por resultado la interrupción de la libre circulación, 15 a 20 años de cárcel. Si además producto de esto se generara una muerte, como hemos tenido hace poquito en estos 50 días.
1: Muchísimas gracias, Walter, por ese reporte desde Cochabamba. Ahora nos trasladamos hasta el norte de Potosí, Héctor Mariaca, con las informaciones. Héctor, vamos contigo.
4: Gracias, José. Vamos a ir con el informe del comandante de la Policía Regional del Norte de Potosí. Coronel, si reiteramos la información, estamos en vivo en este momento por la Red Pío 12 que nos escuchan en Oruro, Cochabamba y la región del norte de Potosí. Nos daba cuenta de un hecho que ha acontecido y la policía ha logrado identificar una encomienda con sustancias consumidas.
2: Sí,
0: Es el segundo caso que estamos interviniendo, donde el primero ha sido hace unas dos semanas, donde se ha encontrado sustancia controlada en sobres que estaba siendo enviada a un departamento con un aprehendido, un menor de edad, que ya ha sido puesto a disposición del juez cautelar. Y este otro caso es una maleta que ha sido embarcada en un CIA, en un medio de transporte público, con destino a un departamento. Y en Yayagua es donde se ha podido identificar esa maleta y se la ha podido intervenir con, posteriormente. Ha llegado personal de la FELCN Potosí. Han hecho la apertura y se han encontrado 15 paquetes con una sustancia con características a marihuana, y a la prueba de campo ha dado positivo, ¿no? Este caso ya está bajo conocimiento del Ministerio Público y se van a hacer las investigaciones que correspondan.
4: ¿Quién ha enviado?
0: Está en proceso de investigación y vamos a continuar, ¿no? Está en buen camino este caso. Y bueno, aprovechamos para hacer conocer que en un futuro estamos ya solicitando a... Tal vez se pueda gestionar la presencia de personal de la FELCN para que esté en área urbana, lo que es un CIA y Ayagua, puedan hacer capacitaciones permanentes a las unidades educativas, a la población en general, en el tema preventivo del consumo de drogas, sus consecuencias, y también tener personal permanente en lo que es la terminal de buses, ¿no? Para poder brindar un mejor servicio.
4: Se presentó este segundo caso.
0: Este, el de la maleta, ha sido el día de ayer, en horas de la noche, de aproximadamente 9 de la noche, ayer jueves 25, ¿no? 25
4: de... ¿El destino de esta maleta?
0: El destino era la ciudad de Cochabamba. No. Ahora, aprovechamos también que estamos en vivo para invitar a la población que pueda personarse aquí al Salón Rojo de la Alcaldía Municipal. Hemos gestionado un curso con el personal de la Fuerza Especial de Lucha contra el Narcotráfico. Invitamos. En este momento, vénganse acá. Vamos a compartir una hora, hora y media de una capacitación muy interesante sobre cuáles son, qué tipos de drogas existen, cuáles son naturales, cuáles son artificiales, por qué hacen daño las drogas al cuerpo humano. Hablemos de la cocaína y de otras sustancias, incluso la marihuana. Bueno, que ahora la hacen prensada, le meten medicamentos pasados, le meten químicos, le meten gasolina, le meten ácidos, éter, varias sustancias que pensamos que no hacen daño, pero esas sustancias, una vez que entran al organismo, causan daños terribles. Estamos hablando de químicos, y esas cosas van a explicar acá, van a explicar cuáles son las consecuencias, no solo físicas, psicológicas, mentales, que tiene una persona que consume, cuáles son las consecuencias sociales, legales, que tiene una persona con el tema de las drogas, ¿no? Y también está el personal de derechos humanos de la Policía Boliviana, acompañada de la Defensora del Pueblo, que van a dar un pantallazo, van a dar una explicación de los derechos humanos en la función policial. ¿Cómo aplicamos la Policía Boliviana a los derechos humanos? Es una institución de 200 años de vida que ya ha madurado y tiene y respeta los derechos humanos en la función policial. Vamos a hacer conocer eso y también vamos a hacer conocer cuáles son los alcances del decreto de excepción que está aplicando la Policía Boliviana.
4: Gracias, coronel. Muy gentil, coronel. Luis Alejandro Meneses, comandante de la Policía Regional del Norte de Potosí, de una actividad importante que se va a cumplir en minutos más acá en ambientes del Salón Rojo del Edificio Municipal de la Alcaldía, que tiene que ver con un taller de carácter informativo y educativo en el que la policía, a través de sus unidades como es la FELCC y otras unidades, van a hacer una información importante a la población y además explicar sobre el tema de la ley del estado de excepción, sus alcances, sus limitaciones, qué está permitido, qué no está permitido. Entonces, es importante, Eusebia, relacionado a esta actividad. Y lo otro que acaba de informar, un segundo caso que se ha presentado ya de una encomienda con sustancias controladas desde Uncía con destino a Cochabamba, es un caso que está siendo averiguado por la Fiscalía y por la Fuerza Especial de Lucha contra el Narcotráfico. La información que se genera esta hora de la mañana contigo, Uceria, está Estudios Centrales.
1: Muchísimas gracias, nota ampliada que hemos tenido en esta mañana. En cualquier momento, informaciones de la Red Bio 12.
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1: Retornamos en directo, estamos en la recta final. Estamos en la recta final. Por si acaso, hoy han estado con campaña de limpieza en el municipio San Pedro de Buenavista. Mañana tienen una feria productiva, el intercambio de productos, trueque que se va a cumplir en el municipio San Pedro de Buenavista. Posterior a ello también se tiene lo que es la fiesta de San Pedro San Pablo. Todo esto va a culminar el 30 de junio. Hablamos sobre qué vamos a echar una mirada. Vamos a conocer a uno de los artistas. ¿Sabes a quién es?

Mandamos saludos a nuestro amigo Luis. Luis de justamente nos ha mandado un mensajito, ¿no? Desde la obertura. Nos dice de esta manera: el Día Mundial de Homenaje a los Beatles es el 25 de junio. Sí, este pasado 25 de junio.

Desde la apertura en el Día Mundial en homenaje a los Beatles este pasado 25 de junio, a través del tiempo todas las canciones de este cuarteto siguen vigentes en nuestro diario vivir. Y nos dice, no nos queda más que agradecer a cada uno de ellos. Muchísimas gracias a John, a George, a Paul, a Ringo, desde Café Snack, la obertura en siglo XX. Les recordamos por siempre. Y para esta ocasión, hasta inclusive un tema musical no dedicado con mucho cariño. Como siempre, un cordial saludo nos dice, gracias a Luis, ahí mismo recordándonos algunos de los temas musicales de los Beatles.

0: Ahí los Beatles recordando uno de sus temas musicales que ha sonado bastante en la década del 60. Love me do. Gracias a nuestro amigo Luis recordando estos éxitos de la vida. Son las 11 de la mañana, 17 minutos. Ahora estamos nuevamente en contacto con Héctor Mariaca. Héctor nos tiene otras novedades. ¿Qué tal, Héctor? ¿Cómo estás? Un saludo para ti en esta mañana. ¿Por qué lugar ya te encuentras, Héctor?
1: Gracias, Eusebia. Retornamos con más informaciones. Estamos con Sadat Colque, es el principal dirigente del transporte sindicalizado del norte de Potosí, con quien vamos a conversar cómo está esto del combustible en la región del norte de Potosí, La Yagua, Uncía, a sabiendas que en la ciudad de La Paz hay una escasez que genera preocupación en el autotransporte. Y en esta región, ¿cuál es la situación, Sadat? Buen día.
2: Muy buenos días, primeramente a lo que es a la Sede Pío 12, también lo que es la población de Yayagua, como también al autotransporte del norte de Potosí. Sí, estamos en un problema en el tema del combustible, como es gasolina y diésel, en el tema del abastecimiento, ya que son con hoy día dos días que no nos están llegando las dos cisternas para los dos surtidores que tenemos, tampoco para el municipio de Uncía, y entonces eso está afectando a lo que es al sector del transporte, donde que también nosotros como central estamos haciendo las instancias correspondientes, las gestiones, las insistencias para que nos puedan mandar, a pesar de que ellos informan, ¿no? Ni en Oruro se está pudiendo distribuir el tema del combustible, ya que están en una escasez. Aparte de eso, también están nombrando de que ANH ha impuesto nuevos implementos de observación de calidad, ver el tema de la calidad de combustible, pero yo creo que en este tema tendrían que esto agilizarlo más, porque están perjudicando no solamente al transporte, están perjudicando lo que es a la población entera. Entonces nosotros siempre estamos pidiendo de que el gobierno también pueda agilizar, ya que en algún momento

0: ha dicho que puedan llegar a cumplir, pero eso no se está llegando por varias causas que tenemos a nivel nacional y esperamos que puedan cumplir, porque el autotransporte está sufriendo, y no solamente estamos sufriendo el tema del abastecimiento, hemos sufrido en el tema de bloqueo. Ha habido muertes de socios que hemos tenido en estos bloqueos. En el tema del norte Potosí hemos tenido un fallecido, ustedes también tienen conocimiento. Entonces, por esa afectación pedimos siempre a nuestras autoridades nacionales que puedan abastecer el tema del combustible y también pueda llegar al tema del norte Potosí. Ahora, en el tema de la calidad también estamos en una lucha, porque el tema de la calidad también nos siguen enviando lo que es el plus. Entonces, eso también es un otro punto donde tenemos que hablar con nuestras autoridades. Pero el tema del abastecimiento seguimos sufriendo, como se lo está informando. Hoy día esperemos que lleguen que unas cisternas, estamos por confirmar, solamente estamos en llamada. Y si nos confirma, vamos a estar informando a nuestros ejecutivos y también lo que es a la población actual.
1: Ahora, ¿está llegando cada día una cisterna o dos cisternas a Yayagua?
0: Hace dos días estaban llegando lo que son las dos cisternas al municipio de Yayagua, pero como yo lo advierto, está habiendo un problema en el sector de Oruro, en el tema del abastecimiento en la misma región y en el tema de las cláusulas que también ha puesto ANH. Entonces, esas dos cosas está perjudicando también en la distribución acá en el norte Potosí.
1: O sea, ¿desde el martes no está llegando?
0: Desde el martes no está llegando, entonces pues estamos pidiendo de que pueda llegar, aunque hoy día una cisterna, para poder abastecer al sector del transporte.
1: Bien, gracias, Sadat. Muy gentil por la información. Ustedes han escuchado, hay preocupación en el autotransporte, no solamente en otros departamentos, sino en aquí también, en la región del norte de Potosí. Desde el martes no llega combustible a las estaciones de servicio que tenemos en Yayagua y Uncía, en esta región, debido a que la Agencia Nacional de Hidrocarburos está, bueno, aplicando algunas normativas en cuanto a la calidad y control del mismo combustible que se va a distribuir o comercializar en el sector del transporte en esta región. La información que se genera a esta hora de la mañana contigo, Eusebia, hasta Estudios Centrales.
2: Muchísimas gracias, Héctor, por ese reporte en tema del combustible, porque esta mañana hemos evidenciado largas filas para comprar diésel. Había una larga fila por Uncía y Yayagua para comprar combustible diésel. Vamos a seguir hablando sobre otros temas. Hay un llamado, tenemos este aviso de bien social. Se busca a don, bueno, a los hijos de don Macedonio Gutiérrez Manríquez y doña Lucinda Terceros. La hija de don Macedonio llegó desde Potosí, está de visita acá en Yayagua, y en pasados días ha arribado y está buscando a sus familiares. Ella pide sobre todo ubicar por lo menos a su papá, que es don Macedonio Gutiérrez Manríquez, esposo de doña Lucinda Terceros. Si por ahí usted es su pariente, o sabe dónde está él, o es que ha fallecido, también dicen, si ha fallecido, por favor, dígame en qué lugares está enterrado, por lo menos puedo ir hasta el cementerio, nos decía doña Zenobia. Está buscando, ¿no?, a sus familiares, a su papá Macedonio Gutiérrez Manríquez, y también, su esposa es doña Lucinda Terceros. Si usted es pariente, su hijo o hija, comuníquese al 63 33 01 99, reiteramos, 63 33 01 99, o al 69 05 99 40, una vez más, 69 05 99 40. Preguntar por doña Zenobia. Ella está en el Hotel Bustillo, justamente va a estar hasta el día de hoy, luego va a retornar porque tiene tratamiento en Santa Cruz. Está queriendo reencontrarse con los familiares. Años, dice, ¿no? Años que no sé nada de ellos, nos decía doña Zenobia. Si usted los conoce, por favor, pasen el dato. Ahora, ¿dónde nos vamos a trasladar? Hasta Cochabamba nos aguarda por ahí nuestro compañero Walter Unzueta. Walter nos dice que en Colcapirua está iniciando campaña de reciclar, reutilizar y reducir. A ver, vamos contigo, Walter.
3: En este momento se lleva adelante la campaña de tres R's en el municipio de Colcapirua.
4: Estas acciones sencillas, que si las practicamos a diario en nuestros hogares, vamos a generar grandes cambios para el medio ambiente y para las futuras generaciones. A continuación, invitamos al ingeniero Denis García, director de Medio Ambiente y GIRS del Gobierno Autónomo Municipal de Colcapirua, para dar las palabras de bienvenida.
5: El día de hoy tenemos el lanzamiento de una campaña muy importante, fundamental e histórica para el municipio de Colcapirua, como es la campaña Colca 3R, El Cambio Comienza en Casa. Agradecemos la presencia de todas las empresas operadores autorizados de residuos, que son la garantía de que esta campaña va a tener un sustento y también va a tener un fin social, económico, ambiental, muy importante. El municipio de Colcapirua durante muchos años ha tenido problemas con sus residuos, con su mal llamada basura. Es hora de iniciar el cambio, y el cambio comienza en cada uno de nosotros. Esperamos que este inicio de proceso siga adelante, pujante y mejorando cada vez para beneficio de todos los colcapirueños, de toda la región metropolitana y de nuestro medio ambiente en general. Les invitamos a participar de los estantes y también a ser partícipes de este momento histórico de inicio de esta campaña de transformación social y ambiental en el municipio y firma de convenios interinstitucionales que fortalecerán la gestión integral de residuos sólidos en nuestro municipio. Muchísimas gracias.
3: A continuación, el dirigente vecinal Álvaro Villazuel del Distrito C, hace uso de la palabra.
6: Señor presidente de los diferentes distritos de nuestro municipio, a los secretarios y a los técnicos. Agradecer. Quiero también la bienvenida y darle la bienvenida a cada empresa que se dedica a emprender el reciclaje. Estamos, y hoy es un día muy importante para nuestro municipio, porque vamos a dar inicio a esta primera etapa, que es la separación en origen. Todos los pobladores de nuestro municipio debemos dar el inicio. Desde ahora, sabemos que es un proceso y este proceso nos va a ayudar a futuro a consolidar que la basura se puede reutilizar. Para eso también es cada stamp que nos van a dar las indicaciones cómo hacer ese proceso, cómo vamos a separar de origen en nuestros domicilios y poder empezar esta nueva era del reciclaje. Es por ese motivo que es un día muy importante. Y agradecer a toda la población de Colcapirua que tenemos que estar unidos para dar inicio a este gran proceso. Muchas gracias.
4: Ya une esfuerzos entre el gobierno municipal de Colcapirua y la empresa privada, demostrando que el compromiso con el medio ambiente es una responsabilidad compartida. Por eso, invitamos al señor Henry Aquino Rocha, representante de las empresas con las que van a suscribir el convenio, para brindar un mensaje.
7: Un incentivo para que nosotros nos dé ese ánimo de poder seguir haciendo lo que nosotros hacemos, que es el reciclado de estos desechos que son perjudiciales para todo tipo de alcaldía. Entonces, en el marco de lo que nosotros hacemos de reciclaje, le damos un gran aplauso a este gobierno municipal de Colcapirua para poder fomentar este tipo de reciclaje que nosotros llegamos a hacer. Nosotros como empresa que somos Terracicle, nos dedicamos a hacer reciclaje de las llantas en desuso. Nos encargamos de poder sacar materias primas a partir de una llanta que es un residuo especial. Entonces, como nosotros, hay varias empresas, ya sea de metales, ya sea de plásticos, ya sea de cartón y de papel. Esto es un gran incentivo para nosotros para poder seguir invirtiendo en nuestras empresas y poder llegar a buenos materias primas, a buenos productos para poder ofrecerles a ustedes como población. Muchas gracias.
4: Recuerden el mensaje, por favor, a toda la población casa. El cambio empieza con nuestras decisiones diarias y se fortalece cuando trabajamos unidos. Como siguiente número, vamos a invitar, por favor, a nuestro distinguido
3: concejal. A continuación, el concejal Darling Antesana hace uso de la palabra.
8: Bueno, creo que estamos entrando en una era moderna a partir de la promulgación de la ley municipal también, justamente pues para aprender y reeducarnos que la basura evidentemente va a traer un factor económico importante a nuestro municipio. Y pienso que las políticas que esté implementando con este lanzamiento van a ayudar de gran manera a toda la población colcapirueña. es momento de que nosotros como población ahondemos esfuerzos y empecemos la separación en casa, y va a dar un buen resultado. A partir de ahí hay que felicitar al señor alcalde por la iniciativa, y bueno, pues lo único que queda siempre es trabajar a favor de la población, del medio ambiente y de la salud. Muchas gracias.
4: Un aplauso, por favor.
2: Y justamente eso se lleva a cabo en Cochabamba. Colcapiro inicia campaña de reciclar, reutilizar y reducir. Muchísimas gracias, Walter, por ese reporte desde Cochabamba. Hemos llegado a la parte final. Gracias, amigos y amigas oyentes. Mañana, no, el lunes nos volvemos a reencontrar nuevamente en directo. Sigue en sintonía de la radio. Buenos días.

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Amigos, amigas, oyentes, ¿cómo están? Saludos para cada uno de ustedes en esta jornada. Estamos en viernes, otra fecha, ¿verdad? Otra semana que se nos va y pues llegamos al Día del Señor. El día en el que tenemos que todos, cada uno de nosotros, disponer un tiempito para estar con Dios, para acercarnos a Dios, para escuchar su palabra, para participar de las celebraciones eucarísticas, o sea, la Santa Misa, amigo, amiga oyente. Esperamos que usted, que cree en Dios, que siga a Jesús, acepta a Jesús, confía en el Señor, pueda disponer de su tiempito para estar en la misa y escuchar la palabra. O de lo contrario, pues abrir la Biblia, hojear la Biblia, tratar de entender un pasaje bíblico, amigo, amigo oyente. Bienvenidos a cada uno de ustedes. La lectura de esta semana, de estos días, es del evangelista San Mateo, capítulo 10, versículo 37 hasta 42, y en esta parte que nos dice: el que no toma su cruz no es digno de mí. ¿Sí? Es del que nos dice: el que no me ama más que a su hijo, más que a su esposa, más que a su padre, más que a su familia, no es digno de mí. No significa que Dios nos está alejando, distanciando de la familia, no. Simplemente con esto quiere enseñarnos que Dios es primero en la vida. Sí, primero en la vida. Donde estemos, en qué circunstancias estemos, en qué tiempo estemos, Dios es primero, luego la familia. Porque Dios tiene que ser la luz que ilumina a la familia en nuestro camino, amigo, amigo oyente. Empezamos con este ritmo.

0: Así es, amigo, amigo oyente. Dios nunca te ha dejado. Jesús nunca te ha dejado. Jesús te ama, está siempre pues en tu vida. Está en las buenas, en las malas. Está presente ahí contigo, amigo, amigo oyente. Entonces, está en cada paso de nuestra vida, en cada minuto de nuestra vida, está presente el Señor, amigo, amiga. Entonces, nosotros, ¿cómo lo servimos? ¿Cómo seguimos a Él? ¿Realmente comunicamos este su amor? Cuando nos dice amén más que a los demás, ¿realmente demostramos esto en la vida? ¿Cómo lo hacemos, amigo, amiga oyente? ¿Es posible amar más que sobre todas las cosas? ¿Es posible?
1: El que ama a padre o madre más que a mí, no es digno de mí. El que ama a hijo o hija más que a mí, no es digno de mí. Y el que no toma su cruz y sigue en pos de mí, no es digno de mí. El que halle su vida, la perderá. Y el que pierda su vida por causa de mí, la hallará. El que a vosotros recibe, a mí me recibe. Y el que me recibe a mí, recibe al que me envió. El que recibe a un profeta por cuanto es profeta, recompensa de profeta recibirá. Y el que recibe a un justo por cuanto es justo, recompensa de justo recibirá. Y cualquiera que dé a uno de estos pequeños un vaso de agua fría solamente, por cuanto es discípulo, de cierto os digo que no perderá su recompensa.
0: Esta es la palabra del Señor, amigo, amigo oyente. Amar a Dios sobre todas las cosas es seguir, ¿verdad? Nosotros seguimos, amigo, amigo oyente. Disponemos un tiempo, les decía al principio, se acerca el día del Señor. El domingo es el día del Señor, porque el domingo resucitó Jesús. Y por tanto, ese día tenemos que acercarnos, sin duda todos los días, sí. ¿Ya? Sin falta, sin falla, todos los días, pero con prioridad los domingos. Tenemos que disponer un tiempo para ir a escuchar la misa, porque allí Jesús se ofrece, nos comparte su cuerpo, nos dice, tomen, ¿no? Este es mi cuerpo. Entonces, todos tenemos que disponer un tiempo para estar con el Señor. ¿Pero es posible seguir? ¿Es posible dejar un tiempo, oficio que tenemos, trabajo que tenemos, ocupaciones que tengamos, sacar un tiempito para ir a la iglesia? ¿Es posible, amigo, amiga? Muchas veces no, ¿verdad? Porque los compromisos nos obstaculizan. El trabajo, el negocio nos obstaculiza, no nos deja, nos ata. Entonces, por eso Jesús nos dice, hay que amar más que a los demás, más que a todas las cosas, a Dios. Hay que priorizar. ¿Esto para qué? Para que no nos acerquemos a Dios cuando tengamos problemas, dificultades, sino todos los días, amigo, amigo oyente. ¿Ustedes qué dicen? ¿Es posible amar a Dios?
2: Sí, amo al Dios siempre.
0: ¿Cómo amas?
2: Yo, digamos, mediante de la Biblia, no ve siempre sacramentos, mandamientos. Dios para mí existe siempre. Diablo también existe. Como existe, todo espíritu malo y bueno. Entonces, el espíritu bueno es nuestro Dios. Existe, entonces, hay veces, siempre estoy con Dios. Levanto con Dios, me rezo, con fe camino, y no me pasa nada, ¿eh? No me pasa. Tranquilo nomás estoy también. Un día de repente ya me apoya el Dios, parece que Dios. Hay veces escaso de dinero, escaso recurso, ¿no ve? Y por fe parece. Cuando estoy pidiendo a Dios. Hoy día, esta mañana mismo voy a pedir donde la iglesia aquí. En la plaza, ahí voy a estar, para que para bendición para mí, para vender.
3: Porque él representa toda la humanidad aquí en la tierra.
0: Entonces, ¿cómo lo priorizas, pero a él?
3: Claro, otra cosa es en la vida de él. Porque ahora, pero no hay mucha esto, no hay mucha devoción al Señor. En las iglesias están vacíos, ya no van como antes la gente.
0: No van.
3: Antes eran devotos, eran pues.
0: ¿Qué pasa? ¿Por qué?
3: Sí, una cosa, estamos perdiendo fe también. Ya no hay mucha devoción, como se dice, falta más que todo esto, que se llama amor a la vida, más que todo, que ya no creen en la vida porque están muriendo jóvenes.
0: Ya puedes demostrar a Dios que Dios está actuando, Dios está obrando, Dios está haciendo, se puede.
3: Otros casi han perdido la fe, es posible, hay momentos que tienen pena de la familia, de todos, de esta vida más que todo.
0: ¿Ya?
3: Como al menos ahora es muy sacrificado la vida,
0: claro.
3: Muy sacrificado para vivir.
0: A comparación de antes, ¿cómo?
3: Bueno, antes era lindo, yo quisiera que se regrese los años 70, 60, ¿ya? 70 más que 80, ¿ya? Porque he estado joven. Ese era supuesto, no faltaba pan, no faltaba nada, casi. Todo teníamos en la pulpería.
0: ¿Ya? ¿Hoy en día?
3: Hoy en día, mira, por un kilo hay que estar sin pila y eso no hay.
0: ¿Ya? El precio está muy elevado.
3: El precio muy elevado.
0: Ajá.
3: Todo muy carísimo.
0: ¿Ya? ¿Qué te dice esto? ¿La vida ha cambiado?
3: ¿Ya? No, estamos en otro tiempo ya. La juventud más que todo está ya corrompida, ya no se da la bebida. Ya no es esa fe, es devoción. Más que todo.
0: Y ahora, a partir de esta situación, ¿es posible seguir creyendo en Dios?
3: Parece que no se olvidó porque hay mucha guerra. Más que todo hay que tener mucha fe.
0: Creer
3: en el Señor.
0: ¿Ya? Pero sin embargo no podemos ni amar siquiera a la familia, a la esposa, pues, a los hijos, ¿verdad?
3: Exacto, tiene usted razón. Porque ahora hay muchos asesinatos, muchos feminicidios, muchos divorcios, es más que todo.
0: Ajá.
3: Hasta la juventud se mete a la droga, más que todo.
0: ¿Ya? Pero a partir de esto, de esta realidad que vivimos, ¿es posible amar a Dios todavía?
3: Es posible, hay que ponerle la mano al pecho y mostrar la cara al Señor, pues.
0: ¿Ya?
3: Hay que tener mucha fuerza y mucha para amar, mucha fe más que todo.
0: ¿Y amar a la familia es fácil?
3: Amar a la familia, sí, pues no nos olvidamos, hasta de los nietos yo tengo eso.
0: ¿Ya?
3: Ahora tengo que ir por el bloqueo, me he quedado.
0: ¿Ya?
3: Tengo que irme rápido a Cochamba.
0: ¿Ya?
3: De la familia no nos olvidamos, sí, de mis nietos, me hacen reír, me hacen distraer. La familia también es importante, ¿no? Nos cuidan, nos dan esto, nos enfermamos, nos llevan al hospital, nos mandan.
0: Entonces, igualito habría que querer a Dios, amar,
3: sí,
0: a Dios.
3: Igualito más que todo, sería eso.
0: Muchas gracias a nuestros entrevistados. De la familia no nos olvidamos. La familia nos distrae y nos cuida. Es así, ¿verdad? Pero para otros no. Para otros no. Por ejemplo, en este caso, el amigo entrevistado nos dice en su testimonio, en la familia no hay confianza. Si bien tenemos que gozar de algunos bienes de la familia, de los papás, pero no es así. Acaparan solamente algunos. No nos permiten ni ingresar, así nos cuenta el amigo. Y por tanto, a partir de esto, no es fácil amar, ¿verdad? No es fácil amor a Dios y también amor al prójimo. Si solamente amas al prójimo, ¿y cómo amar, verdad? O no amas a tu prójimo, ¿cómo amar a Dios? Entonces imposible, ¿verdad? Les invito a escuchar este testimonio.
4: No sé, sinceramente, no sé. Sí.
0: ¿Ya?
4: No sé, sinceramente.
0: ¿Qué será amar al otro?
4: Yo creo que al prójimo. Amar al prójimo, dice en la Biblia.
0: ¿Ya? ¿Pero qué será eso? Amar al prójimo.
4: Yo creo que perdonar.
0: ¿Ya?
4: ¿O no puede ser perdonar?
0: Seguramente que sí, perdonar, ¿no?
4: Sí, sí, sí.
0: ¿Ya?
4: Ajá.
0: Antes de perdonar, no puedes amar. Amar es querer, ¿verdad?
4: Claro,
0: apreciar, valorar, respetar. Sí. ¿Crees que antes de perdonar puedes amar, querer?
4: Claro.
0: ¿Tendrías un resentimiento en el corazón?
4: No. Claro, está bien. Amar y perdonar.
0: ¿Ya?
4: Claro.
0: ¿En algún momento has tenido roces con alguien? ¿Diferencias?
4: Sí, con mis mismos hermanastros tengo ahorita actualmente un roces familiares por culpa de una herencia.
0: Ajá.
4: Ahorita los hermanos están torciendo la casa. No nos hablamos ni nietos, ni sobrinos por la herencia, nos distanciamos totalmente.
0: Ya.
4: Ajá. Es el roce que tengo ahorita, actualmente tenemos ese roce con los hermanastros.
0: ¿Quiénes son los que tienen?
4: Los hermanastros, sí, los hermanastros tienen. Pero hiciendo una maldad.
0: Ajá.
4: No es correcto lo que ellos están haciendo.
0: Ya.
4: Nosotros somos dos hermanos carnales que somos dueños de la casa.
0: Ya.
4: y ellos son hermanastros de mamá nada más. Yeah. Y nosotros de papá y de mamá somos hijos legítimos.
5: Yeah.
4: Y hasta ahora en 6 años no podemos entrar no podemos posicionarnos a la casa, de la casa. Sí. Ellos están posicionando la casa ahorita. Son 6 años que cobran alquiler, todo, y nosotros nada.
0: ¿Quiénes viven en la casa?
4: Uno de los hermanos ahorita actualmente vive ahí.
5: ¿Ya?
4: Sí, el otro vive en Siglo, el otro vive en Cocha, La Paz, así. Pero uno solo está en posición de la casa.
0: Ajá. ¿Y ustedes como hijos tienen derecho a entrar? ¿Pueden entrar? ¿Tienen acceso libre o no?
4: No tenemos acceso porque no tenemos posición de la casa. No nos dejaron ni entrar a la inspección judicial para los planos, nada.
0: Nada.
4: Sí.
0: ¿En nombre de quién estarán los papeles?
4: En nombre de mi hermana, está, de uno de ellos.
0: La pregunta, el interrogante es, ¿por qué en nombre de él? ¿Por qué no en nombre de los hijos?
4: ¿Por qué en nombre de él y por qué no en nombre de nosotros, que somos los dos hijos legítimos de papá y de mamá?
5: ¿Ya?
4: Quien compró la casa es el padre, ajá, no la madre. El padre, mi padre compró, trabajando en Huanuni, compró la casa, y no su madre, y mi madre tampoco de mí.
5: Ya.
4: Mi padre compró la casa,
5: ajá,
4: pero pasó la herencia a mi madre cuando falleció mi padre.
5: Ya.
4: Pasó la herencia a mi madre. Entonces mi madre estaba en posesión de la casa y así ellos se posicionaron de parte de mi madre, están en posesión ahorita. Ajá. Sí.
0: Ajá. A consecuencia de esto, ¿no se hablan?
4: No nos hablamos.
0: Antes de que nazca este problema, ¿cómo era antes?
4: Ah, no, íbamos de visita de uno a la casa del otro, el otro me hablaba, me saludaba, los sobrinos me saludaban, pero ahora ni siquiera hay un saludo de los sobrinos, nada, absolutamente nada, sí.
0: ¿Entonces había respeto antes?
4: Antes había respeto, antes de la herencia.
5: ¿Ya?
4: Pero ahora cuando murió mi madre, ya todo el otro, ya empezamos a pelear, nadie se habla. Los dos hermanos que somos legítimos no nos hablamos con ninguno de los hermanos, con los 5 hermanos.
5: ¿Ya?
4: No nos hablamos.
0: ¿Qué pasa si en la calle se cruzan, se encuentran? ¿No se miran, no se hablan?
4: No nos miramos, ni nos saludamos, no nos miramos nada. Pasamos como si nada.
0: Como no se conocieran.
4: Como no nos conociéramos, sí. Ajá.
0: ¿Y cómo es vivir así?
4: Es difícil, pues. A uno le duele ver que tu sobrino pase y no te hable.
5: Claro.
4: Duele a uno. Uh-huh.
0: ¿Qué dicen ustedes, amigos, amigas oyentes? Desde esta situación, estando en esta situación difícil, amar a Dios, ¿verdad? Porque Dios dice, ama a tu prójimo como a ti mismo. Entonces, con estos problemas, difícil. ¿Es posible? Tampoco va a ser difícil va a ser imposible priorizar a Dios, amor a Dios, amigo oyente. Son situaciones, realidades que se presentan en la vida, realidades que pasan por muchas familias, problemas que se presentan, pero dispongamos un tiempito para estar con Dios. Por último, vamos con actividades. Vamos a ir con hermano Santiago desde la parroquia de Sacaca, ya que en estos días, las 2 días pasadas, han tenido pues celebraciones en la parroquia de Caripuyo. Hermano Santiago, por favor.
6: Buenas tardes, Pablo, y a toda la audiencia que escucha Radio Pío XII, plataforma de evangelización. En el día martes, día 23, tuvimos en la parroquia San Juan Bautista el matrimonio de Alex y de Jocelyn, porque luego ellos iban a ser pasantes de San Juan Bautista. Entonces, y el día de ayer se tuvo la misa a las 11, también hubo otro pasante de la fiesta, y seguido tuvimos la procesión. También estuvieron bailando los profesores de la Unidad Educativa Eduardo Baroa. En Caripuyo todos los jueves se tiene la catequesis semanal, desde los grupos de infancia misionera hasta los grupos juvenil, hasta los de quinto, sexto de secundaria, ¿no? Por la tarde. Y aquí en Sacaca tenemos los martes los grupos de infancia misionera y de primera comunión, que son 4 grupos, de 5 a 6, y los miércoles son los de confirmación, el grupo de confirmación y de pastoral juvenil, los miércoles de 5 a 6. Y entre semana también, en este caso hoy, jueves, mi persona, hermano Santi, también dirige el grupo de pastoral universitaria. Son varios grupos, porque ellos están en distintos semestres de licenciatura de enfermería, y en este caso hoy vendrían los del grupo de tercer semestre, que solemos tener de 5 a 6. principalmente los temas que estamos tratando, por lo menos con los de pastoral, es la situación del país, siempre mirando desde la esperanza, desde el evangelio, para que lleguen tiempos mejores y los ciudadanos pues estemos más en paz y en armonía, ¿no? Y los viernes aquí en Sacaca tenemos las asambleas familiares. Las asambleas familiares en tres lugares distintos de la población es de 7 a 8 de la noche. Principalmente tenemos un material que es nuestra fe, el folletito, y empezamos con cosas muy elementales como son los sacramentos de iniciación cristiana, y en este caso el día de mañana trabajaremos también desde el rosario. El rezar, acercarnos más a nuestra Virgen María, la Madre de Jesús, también nos ayuda desde la fe a crecer en la fe y pedir para que tengamos más paz. Y la ciudadanía, como estamos viendo ahora, pues están haciendo filas, sobre todo en las ciudades, con ese tema del combustible, y esperemos que pronto pues se normalice. La nada que escuchemos las noticias, pues nos da mucha pena que se siga con estas filas, muchas personas una semana, cuatro días, ahí en La Paz, en Cochabamba, etcétera, pues con el frío, con esas bajas temperaturas. Esperemos que también todo esto ayude, ¿no? La oración en la familia, siempre con esperanza, pero vino también que el gobierno pues llegue a cumplir las promesas y vivamos en paz.
0: Muchas gracias, hermano Santiago. Gracias, sin duda es lo que deseamos, vivir en paz, amigo, amiga oyente. Un placer de haber compartido con ustedes, y no se olviden, este fin de semana, domingo, dispongamos un tiempito para estar con Dios, para escuchar su palabra, para participar de las celebraciones eucarísticas. Un placer, muchas gracias.

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0: A dos años del levantamiento militar del 2024 en la Plaza Murillo, el ex general Juan José Zúñiga expresó su respeto y mi gratitud con los soldados que fueron encarcelados. Falleció Pablo Edi Guaristi, alcalde del municipio de Ascensión de Guarayos, por complicaciones de salud. Estas y otras informaciones aquí en su noticiero Bolivia en Contacto.
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0: El expresidente español José Luis Rodríguez Zapatero pide excluir de su proceso el informe sobre sus negocios en Bolivia. Vamos a dar este informe que nos da el periódico digital de Herbol. El expresidente español José Luis Rodríguez Zapatero solicitó mediante su defensa legal que el informe sobre sus negocios en Bolivia sea excluido de la causa judicial en su contra que se tramita en su país. La solicitud se realizó por el entonces señala autoridad ya con la semi

La investigación contempló el teléfono de la secretaria. En ese marco, la defensa sostiene que hay aún atropello a la intimidad del exmandatario español, según la información de eldiario.es. El caso ha generado repercusiones en Bolivia por la sospecha de que Zapatero usó sus influencias en el gobierno de Luis Arce con el objetivo de favorecer a Sobose. En el litigio Cementero, Francesa ganó el juicio de más de 700 millones de bolivianos contra Sobose, pero en mayo de 2025 una sala constitucional paralizó este proceso. El caso ahora se encuentra en el Tribunal Constitucional.

0: Son las 12:06. El ex presidente Luis Arce pide una investigación objetiva en el presunto tráfico de influencias del ex mandatario español José Luis Rodríguez Zapatero.
1: La defensa del expresidente Luis Arce afirmó que asumirá su representación en la investigación relacionada con el caso Sobose y pidió que las investigaciones se desarrollen con objetividad, luego de que una investigación de la policía española lo mencionara en un presunto delito de tráfico de influencias vinculada al expresidente español José Luis Rodríguez Zapatero.
2: Lo que me ha exigido el exmandatario que transmita es que se investigue también quiénes estarían detrás de todos estos presupuestos con un carácter objetivo.
1: El abogado Fernando Rivadeneira señaló que hasta el momento la información sobre la denuncia fue conocida únicamente de manera extraoficial a través de los medios de comunicación, por lo que aguardan conocer formalmente los argumentos y los elementos que sustentan la investigación para ejercer una defensa técnica.
2: Señor Rodríguez Zapatero está siendo investigado en España, pero no hay una sentencia que adopte la calidad de cosa juzgada. Primer elemento. Segundo, el señor Luis Arce Catacora solo se ha reunido con el señor Zapatero para tocar elementos políticos, como expresa el comunicado. Y finalmente, establecer también que el ex procurador Condori ha sido contundente con impugnar esta resolución emitida por la Sala Constitucional Segunda.
1: La polémica surgió después de que una investigación de la policía española señalara que José Luis Rodríguez Zapatero presuntamente habría recibido 200.000 euros para realizar gestiones en favor del grupo peruano Gloria, propietario de Sobose, dentro del prolongado litigio judicial con Fancesa. Luis Arce rechazó cualquier vínculo con un supuesto tráfico de influencias y aseguró que nunca abordó conflictos entre Sobose y Fancesa con Rodríguez Zapatero. También afirmó que desconoce la agenda que el exmandatario español desarrolló en Sucre durante su visita por los actos del Bicentenario en 2025. Actualmente el expresidente permanece con detención preventiva en el penal de San Pedro por el caso del fondo indígena. Omar Escobar Mamani, Herbol La Paz.
0: 12:08. Vamos con más informaciones desde Cochabamba. Está Wilson Gisbert a través de Radio Pío 12. Wilson, buenas tardes, bienvenido.
3: Hugo, muy buenas tardes, amigas y amigos en todo el país. Un saludo cordial desde Cochabamba. El Consejo Municipal de la ciudad de Cochabamba avanza en su ley antibloqueo, tomando como ejemplo a Rubén Abaque.
4: El vicepresidente del Consejo Municipal de la ciudad de Cochabamba, Enrique Siles, señaló que la propuesta que recibieron de la Brigada Parlamentaria para una ley antibloqueo a nivel municipal la están tratando, pero se debe hacer modificaciones.
5: Ya hemos tocado este punto en la directiva del Consejo Municipal, ya se ha ido revisando, seguimos en revisión porque creemos que esta ley un poco más es con un tinte nacional. Nosotros estamos esperando darle un tinte municipal y para esto necesitamos una revisión jurídica que no vaya en contravención a las normas nacionales o a las normas departamentales. Además, con este tema de las autonomías municipales, estamos en ese camino. Esperemos que ya pronto tengamos una ley adecuada y acorde a la normativa adaptada en el tema regional.
4: Si les agregó que vieron el caso de Rurrenabaque, que tiene su ley municipal antibloqueo para poder aplicar en la ciudad de Cochabamba.
5: Nosotros tenemos también un proyecto de ley municipal en base a la de Rurrenabaque, pero entendemos que esta ley de la Brigada Parlamentaria un poco tiene más el tinte nacional. Ya se ha tratado esto en la directiva y lo que se ha hecho es hablar con el equipo jurídico para que ellos se les ha instruido para

0: ellos puedan evaluar, nos volvamos a reunir y podamos, digamos, ver las posibilidades, contravenciones a la ley nacional, a la ley subnacional con seguridad, que necesitamos más leyes, porque estos bloqueos sin exigir ningún derecho, sin ninguna reivindicación, son un delito.
1: ¿En qué fecha se estarían volviendo a reunir?
0: Bueno, no tenemos una fecha indicada. Nosotros tenemos una vez a la semana la sesión de directiva del Consejo Municipal, y con seguridad que ahí vamos a volver a plantear y exigir a ver qué avances se ha tenido el equipo técnico.
2: En el informe, Iván Camacho, de Radio Canchaparlaspa, Herbol Cochabamba.
3: 12 del mediodía con 10 minutos.
4: El presidente de Yacimientos Petrolíferos Fiscales Bolivianos afirma que el abastecimiento de combustible se normalizará en los próximos días y pide paciencia a la población. Escuchemos a Sebastián Daroca, presidente de YPFB, en entrevista con la revista La Mañana, director de Herbol.
5: Bueno, el mensaje es que un poquito de paciencia. Creo que hemos tenido un problema muy grande con los bloqueos, ¿no? Y eso es un tema que, claro, la gente, entiendo la desesperación de seguir su vida normal, de seguir trabajando, de seguir produciendo, y el combustible es vital para esto. Pero después de 55 días de un bloqueo que nos ha paralizado toda la logística, volverla a activar demora un tiempo. Principalmente también porque entendamos que la gasolina la estamos trayendo desde puertos de más de 2.800 kilómetros. Entonces, los tiempos de viaje, los tiempos de ciclo de las cisternas son... Entonces, estamos activando ya volúmenes mayores, están en tránsito, tenemos volúmenes muy importantes hacia diferentes ciudades del país. Y también estamos, en el caso de La Paz, que es nuestra mayor preocupación en términos de gasolina, estamos ya incrementando volúmenes, estableciendo una sobreoferta justamente para volver a llenar el parque automotor que ha estado vacío. Aquí no es solamente el combustible para llenar un vehículo, sino que imagínense, después de 50 días todos los vehículos han estado con los tanques en reserva o menos. Entonces, este es un volumen de combustible que tiene que ser repuesto en el parque automotor, ¿no? Y eso va a demorar unos días. Por eso es que las colas no es que son colas estáticas, son colas que se están moviendo, solamente que cada vez se van incorporando cada día nuevos vehículos para abastecerse.
4: Palabras de Sebastián Daroca, presidente de Yacimientos Petrolíferos Fiscales Bolivianos, en entrevista con la revista La Mañana, el director de Herbol. La Confederación de Choferes de Bolivia espera que hasta el lunes el gobierno cumpla con la distribución de diésel y gasolina para descongestionar las filas.
6: En esta jornada, el máximo representante de la Confederación de Choferes de Bolivia espera que hasta el día lunes, desde el gobierno central, puedan cumplir con la distribución de diésel y gasolina. Esto ante filas que aún registran en distintas estaciones de servicio. También ha señalado desde la Confederación de que existen compromisos por parte del gobierno para dar cumplimiento con esta distribución. El dirigente también ha señalado de que se debe descongestionar las filas, por lo tanto esperan este cumplimiento hasta el día lunes.
7: Pero eso no da lugar de que no cumplan sus compromisos con la distribución de combustible diésel y gasolina. Por eso reiteramos, decir a nuestras autoridades nacionales, al ministro de Hidrocarburos, al presidente de YPFB, al gerente de comercialización y todos aquellos que están a cargo, cumplan con su compromiso. Ahora, han pedido que sí van a descongestionar hasta el día lunes. Esperamos que eso sea. Reiterar también la gasolina que sea de buena calidad. No vamos a decir que no. Se ha disminuido las filas en el

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3: Son las 12:20.

0: Confederación de Choferes de Bolivia espera que hasta el lunes el gobierno cumpla con la distribución de diésel y gasolina para descongestionar las filas. Pero antes vamos con esta información en el periódico digital de Herbol. Los empresarios privados de Bolivia perciben una crisis profunda y piden abandonar el estatismo. Reitero, a través de nuestra página web www.herbol.com.bo. El presidente de la Confederación de Empresarios Privados de Bolivia, Giovanni Ortuño, afirmó que el país enfrenta una crisis profunda y sostuvo que para revertir ese escenario es necesario abandonar la política estatista actual y fortalecer la actividad privada mediante reformas estructurales. Según una nota institucional de la Confederación de Empresarios Privados de Bolivia, Ortuño señaló que la economía nacional se encuentra en una situación crítica al límite de sus capacidades, debido a la falta de divisas, el desabastecimiento de diésel y gasolina y el incremento de costos. El directivo empresarial advirtió que las perspectivas de corto plazo siguen siendo complejas por la alta inflación, la disminución de las reservas internacionales, el déficit fiscal y el riesgo de estaflación. Para cambiar el escenario, Ortuño afirmó que es imperativo abandonar la política estatista actual y fortalecer la actividad privada a través de reformas legales profundas. En ese contexto, planteó la necesidad de impulsar reformas legales profundas para fortalecer la inversión privada. Entre las medidas mencionó la aprobación de leyes de inversión, alianzas público-privada, minería y comercio, además de un nuevo sistema impositivo, cambios al régimen de exportaciones y modificaciones a la legislación laboral. Son las 12:22 minutos.
1: Manfred Reyes Villa afirma que el trópico no necesita un toque de queda, pero sí se debe endurecer el estado de excepción.
2: El alcalde de Cochabamba, Manfred Reyes Villa, condenó la toma del retén del castillo en Villatunari realizada por cocaleros, incumpliendo el estado de excepción que rige en el territorio nacional, y ha pedido endurecer esta medida en el trópico de Cochabamba para asentar presencia del Estado en esta región. La autoridad municipal agregó que en el trópico de Cochabamba no se necesita un toque de queda.
3: Es un irrespeto, digamos, al estado de excepción que ha habido, ¿no es cierto? Es un desafío a todo lo que significa un proceso democrático. Pues dentro del proceso democrático, un Congreso aprobado, inclusive no solamente el Ejecutivo, ha aprobado justamente este estado de excepción. Entonces, un desafío. El hablar de una guerra civil es querer llevar a la confrontación a los bolivianos. Bolivia ya no quiere eso. Bolivia quiere desarrollo, quiere avance, ya no quiere lo que ha sido los 53 días, el perjuicio que ha habido. Hemos tenido que lanzar un plan de reactivación económica nosotros. Y mientras ellos están en la lucha, es decir, en la guerra, en continuar de lograr un quiebre de la democracia. Un expresidente que dice una cosa y ahora se desdice. No, yo nunca he pedido la renuncia del presidente cuando le ha dicho en 90 días que convoque elecciones. Eso es pedirle que se vaya la renuncia. Entonces, no estamos pues con los dedos en la boca. No puede ir rayar contra la inteligencia del boliviano. Es decir, ya, eso tiene que terminarse.
4: ¿Se tendrá que aplicar un toque de queda en el trópico?
3: No, no necesita toque de queda, porque usted sabe lo que significa un toque de queda. Un toque de queda es cuando alguien está caminando, le disparan y lo matan. Ese es el toque de queda. No se necesita. Lo que se necesita es que cumplan el estado de excepción que hay. Y que no sea, si rebasa las fuerzas policiales, ahí usted tiene las fuerzas armadas para que se dé cumplimiento.
2: Informó Luis Vargas, Red Pío 2, Herbol, Cochabamba.
1: 12 del mediodía con 25 minutos.
0: El gobierno de Venezuela elevó la cifra de muertes por el doble terremoto a 589. Continúa la búsqueda de sobrevivientes. Lo presentamos en el panorama internacional.
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0: Y a través de Infobae, al menos 589 personas murieron y 2.980 resultaron heridas tras los dos terremotos de magnitud 7,2 y 7,5 que sacudieron el miércoles a Venezuela. Las operaciones de búsqueda de supervivientes continúan mientras el gobierno realiza un balance preliminar de los daños materiales. La presidenta encargada de Venezuela, Dilcy Rodríguez, recorrió el jueves La Guaira, el área identificada como el epicentro de la devastación. En ese estado, más de 100 edificios colapsaron a causa de los sismos, lo que llevó al despliegue de más de 100 equipos de maquinaria pesada para las tareas de rescate y recuperación de víctimas. Por su parte, Estados Unidos anunció el despliegue de fuerzas militares para apoyar las operaciones de socorro, luego de que las autoridades interinas solicitaran asistencia. En paralelo, el Departamento del Tesoro flexibilizó las sanciones contra Venezuela al autorizar de forma temporal las transacciones vinculadas con la ayuda humanitaria destinada al país. Durante la madrugada comenzó a llegar la ayuda internacional al país y se espera que en las próximas horas arriben más insumos en aviones sanitarios para asistir a las víctimas. Además, rescatistas de diversos países inician este viernes las tareas de búsqueda, localización y rescate de personas y mascotas en las zonas afectadas. Son las 12:27 minutos y en el panorama nacional. En Santa Cruz, los residentes venezolanos recolectan ayuda para sus paisanos afectados por los terremotos.
6: María Hernández es una de las venezolanas que reside en Santa Cruz, por uno u otro motivo están en nuestro país, sufriendo hoy por el terremoto tremendo que se vivió en Venezuela.
7: Hola, mi nombre es María Hernández, soy representante de la Fundación Equipo Solidario. Estamos acá ubicados como punto de acopio en la avenida Suárez Arana, 604. Estamos desde ya activados con un horario especial, extendido hasta las 8 de la noche, hasta la hora que diga la gente necesitamos llevar algo, pues aquí estaremos. Mi número telefónico es el 621-777-790. Estamos a la orden para a cualquier hora que necesiten entregar su donativo, bienvenido. Y muchas bendiciones y antemano gracias.
6: Están recaudando en lo posible ropa, incluso hasta pañales para bebés. Están ubicados en la plaza principal 24 de septiembre, hoy desde las 4 de la tarde, recibiendo la ayuda del pueblo solidario de Santa Cruz. Recordemos, segunda noche de misa, tres noches se han fijado para que en oración se pida piedad por el pueblo de Venezuela. Herbol Santa Cruz, Mercedes Fernández.
0: Son las 12:28 minutos.
1: La diputada Adriana Jiménez anuncia que en la siguiente semana se avanzará en la ley de complementación de las elecciones judiciales.
8: La diputada Adriana Jiménez anunció que la siguiente semana se abordarán en la Asamblea Legislativa Plurinacional asuntos centrales como la complementación de las elecciones a magistrados en los máximos tribunales de justicia del país, así también la selección de vocales para el Tribunal Departamental Electoral de La Paz.
9: Así es, se debía haber tocado esta semana ya en la Asamblea, estaba en agenda, principalmente en la ciudad de La Paz, los vocales departamentales, todo lo que estamos hablando que engloba a la justicia a nivel nacional. Sin embargo, por tomar otras tratativas no ha sido llevado adelante. Ojalá que la próxima semana ya se pueda hablar de este tema para que de una vez todas las autoridades que son designadas a nivel nacional y tienen responsabilidades de alto nivel, pues puedan ocupar sus cargos, no estemos hablando de acefalías ni de modificar normativa para que un número menor al requerido para tener quórum pueda estar aprobando situaciones que luego vayan a ser revisadas u observadas por otras instancias.
8: La parlamentaria, profundizando más en el tema de las elecciones judiciales de complementación, añadió que también se analizará la posibilidad técnica y económica para realizar estos comicios.
9: Se tiene que analizar principalmente también por el gasto que va a representar a nivel nacional. Bien sabrán que fuera del del caso crítico económico que estamos viviendo después de los 50 días y la pérdida de aproximadamente 3,000 millones de dólares, pues Bolivia no está en su mejor momento. Tenemos que solicitar créditos, tenemos que solicitar apoyo de organismos internacionales, así que este va a ser también un factor que vaya a determinar la posibilidad o no de llamar a elecciones nacionales.
2: Informó Luis Vargas, Radio 12, Cochabamba.
1: 12 del mediodía con 30 minutos.
5: Enseguida retornamos con el noticiero que une al país.

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0: borrado de la memoria de la nación. Ese día también quedó al descubierto el poder de un tirano que junto a sus principales autoridades condujo al país hacia una profunda crisis política, económica y social, creyéndose dueños de Bolivia. La única dueña de esta tierra es la patria y su pueblo. Aquel día hubo soldados que estuvieron dispuestos a entregar su libertad, su carrera e incluso su vida por aquello que creían era su deber con Bolivia. 2 años después, continúan pagando un alto precio con dignidad, firmeza y sacrificio. Muchos pronunciaron mi nombre, construyendo su propia versión de los hechos, pero ninguno dijo la verdad. Mi respeto y mi admiración a cada uno de esos soldados y a sus familias que han resistido con fortaleza y amor por Bolivia. Podrán encarcelar nuestros cuerpos, pero jamás encarcelarán el honor de un soldado, su juramento a la bandera ni su amor por Bolivia. La historia siempre termina imponiendo la verdad. Cuando ese día llegue, Bolivia comprenderá el verdadero significado de aquel 26 de junio. La patria no se toca. Es como escribe el general, y es como coloca en su carta, general de división Juan José Zúñiga Macías, preso político, El Abra, Cochabamba, 26 de junio de 2026. Es la carta que hemos dado lectura en torno a estos 2 años del levantamiento militar del 2024 en la Plaza Murillo, y que ahora el ex general Juan José Zúñiga ha expresado su respeto y su gratitud con los soldados que están encarcelados, dice la carta del ex general Juan José Zúñiga.

0: Buenas tardes, amigos oyentes de la Red Pío 12, las 12:37, empezamos esta edición informativa del mediodía para hoy, día viernes, viernes 26 de junio. Estamos ya finalizando el sexto mes del presente año 2026. Imagínense que se va medio año de la presente gestión y la siguiente semana estaríamos ingresando ya al mes de julio. Y es el segundo semestre para poder, evaluar también algunas actividades que hemos cumplido y aquellas que todavía falta por cumplir en la presente gestión 2026. A continuación, estos nuestros titulares.
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0: La Fuerza Especial de Lucha contra el Narcotráfico secuestró una maleta con 15 paquetes de marihuana que fue enviada como encomienda desde el municipio de Uncía hacia la ciudad de Cochabamba. Choferes del transporte sindicalizado del norte de Potosí lamentan el desabastecimiento de combustible. Desde el día martes no llega combustible, diésel y gasolina a los surtidores de Yayagua y Uncía en el norte de Potosí. La Dirección Distrital de Educación de Yayagua anunció que la siguiente semana iniciará la invitación a estudiantes destacados para el servicio premilitar 2026-2027. La Policía Regional y el Regimiento Illimani socializan la ley del estado de excepción en la Alcaldía de Yayagua. También está presente la Fuerza Especial de Lucha contra el Narcotráfico para informar sobre el tráfico de sustancias controladas. Estas y otras informaciones en esta edición informativa del mediodía.
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0: Vamos con nuestra nota de apertura. La Fuerza Especial de Lucha contra el Narcotráfico secuestró una maleta con 15 paquetes de marihuana que fue enviada como encomienda desde el municipio de Uncía hacia la ciudad de Cochabamba. Efectivos de la Fuerza Especial de Lucha contra el Narcotráfico realizaron el secuestro de una maleta que contenía 15 paquetes de marihuana durante un operativo de control en la terminal de buses de Yayagua, norte de Potosí. El comandante de la Policía Regional del Norte de Potosí, coronel Luis Alejandro Meneses, informó que la maleta fue enviado ayer del municipio de Uncía como encomienda a través de un medio de transporte de servicio público con destino a Cochabamba. En un control por el personal de la Fuerza Especial de Lucha contra el Narcotráfico en la terminal de buses de Yayagua, se ha secuestrado dicha maleta. En su interior, 15 paquetes de marihuana. La Fuerza Especial de Lucha contra el Narcotráfico realizó las pruebas de laboratorio y dio positivo a marihuana. El caso está siendo investigado por la Fuerza Especial de Lucha contra el Narcotráfico y la Fiscalía, dice la autoridad de la policía, para poder dar con las personas que enviaron dicha encomienda.
1: Ya ha sido puesta a disposición del juez cautelar, y este otro caso es una maleta que ha sido embarcada en un CIA, en un medio de transporte público, con destino a un departamento, y en Yayagua es donde se ha podido identificar esa maleta, y se la ha podido intervenir con posteriormente, ha llegado personal de la FELCN Potosí. Han hecho la apertura y se han encontrado 15 paquetes con una sustancia con características a marihuana, y a la prueba de campo ha dado positivo, ¿no? Este caso ya está bajo conocimiento del Ministerio Público y se van a hacer las investigaciones que corresponden.
2: ¿No se sabe quién ha enviado?
1: Está en proceso de investigación y vamos a continuar, ¿no? Está en buen camino este caso, y bueno, aprovechamos para hacer conocer que en un futuro estamos ya solicitando tal vez pueda gestionar la presencia de personal de la FELCN para que esté en área urbana, lo que es Uncía y Yayagua, puedan hacer capacitaciones permanentes a las unidades educativas, a la población en general, en el tema preventivo del consumo de drogas, sus consecuencias, y también tener personal permanente en lo que es la terminal de buses, ¿no?, para poder brindar un mejor servicio.
2: Coronel, ¿cuándo se ha presentado este segundo caso?
1: El de la maleta ha sido el día de ayer, en horas de la noche, de aproximadamente 9 de la noche, ayer jueves 25, ¿no? 25.
2: ¿Cuál era el destino de esta maleta?
1: El destino era la ciudad de Cochabamba.
0: El caso está siendo investigado por la Fuerza Especial de Lucha contra el Narcotráfico y la Fiscalía, dijo la autoridad de la Policía Regional del Norte de Potosí. Asimismo, el comandante, el coronel Luis Alejandro Meneses, mencionó que este es el segundo caso que atiende la Fuerza Especial de Lucha contra el Narcotráfico en la región del norte de Potosí. Hace un mes atrás, una encomienda con destino de Uncía también hacia la capital potosina, prácticamente una adolescente, fue aprehendido enviando una encomienda con sustancias controladas. Dijo que este caso genera ya preocupación y hay la necesidad de que la Fuerza Especial de Lucha contra el Narcotráfico esté de forma permanente en esta región del norte de Potosí.

0: Con otras informaciones, los choferes del transporte sindicalizado del norte de Potosí lamentan el desabastecimiento de combustible desde el día martes. No llega combustible a los surtidores de Yayagua y Uncía. Sadat Colque, dirigente principal del transporte sindicalizado del norte de Potosí, ha lamentado que haya desabastecimiento de combustible, gas, en este caso gasolina y diésel, en los surtidores de Yayagua y Uncía. Dijo que desde el martes no llegan las cisternas de combustible desde la ciudad de Oruro. Con tal motivo hay preocupación en el autotransporte, porque este desabastecimiento está generando preocupación en el sector, dijo. Mencionó que en comunicación con la Agencia Nacional de Hidrocarburos, la entidad habría explicado que por algunos cambios en el sistema de control a la calidad de combustible se estaría demorando para el traslado de combustible a esta región del norte de Potosí, dijo, a tiempo de mencionar lo siguiente.
1: Que es a las de Pío 12, también lo que es a la población de Yayagua, como también al autotransporte del norte de Potosí. Sí, estamos en un problema en el tema del combustible, como es gasolina y diésel, en el tema del abastecimiento, ya que son con hoy día 2 días que no nos están llegando las 2 cisternas para los 2 surtidores que tenemos, tampoco para el municipio de Uncía, y entonces eso está afectando a lo que es al sector del transporte, donde que también nosotros como central estamos haciendo las instancias correspondientes, las gestiones, las insistencias para que nos puedan mandar, a pesar de que ellos informan, ¿no? Ni en Oruro se está pudiendo distribuir el tema del combustible, ya que están en una escasez. Aparte de eso, también están nombrando de que ANH ha impuesto nuevos implementos de observación de calidad, ver el tema de la calidad de combustible, pero yo creo que en este tema tendrían que esto agilizarlo más, porque están perjudicando no solamente al transporte, están perjudicando lo que es a la población entera. Y entonces nosotros siempre estamos pidiendo de que el gobierno también pueda agilizar, ya que en algún momento ha dicho que pueden llegar a cumplir, pero eso no se está llegando por varias causas que tenemos a nivel nacional, y esperamos que puedan cumplir, porque el autotransporte está sufriendo, y no solamente estamos sufriendo el tema del abastecimiento, hemos sufrido en el tema de bloqueo. Ha habido muertes de socios que hemos tenido en estos bloqueos. En el tema del norte de Potosí hemos tenido un fallecido, ustedes también tienen conocimiento. Entonces, por esa afectación pedimos siempre a nuestras autoridades nacionales que puedan abastecer el tema del combustible y también pueda llegar al tema del norte de Potosí. Ahora, en el tema de la calidad también estamos en una lucha, porque el tema de la calidad también nos siguen enviando lo que es el plus. Entonces, eso también es un otro punto donde tenemos que hablar con nuestras autoridades. Pero el tema del abastecimiento seguimos sufriendo, como se lo está informando. Hoy día esperemos que lleguen que unas cisternas, estamos por confirmar, solamente estamos en llamada. Y si nos confirma, vamos a estar informando a nuestros ejecutivos y también lo que es a la población actual.
2: Ahora, ¿está llegando cada día una cisterna o 2 cisternas a Yayagua?
1: Hace 2 días estaban llegando lo que son las 2 cisternas al municipio de Yayagua, pero como yo lo advierto, está habiendo un problema en el sector de Oruro, en el tema del abastecimiento en la misma región y en el tema de las cláusulas que también ha puesto ANH. Entonces, esas 2 cosas está perjudicando también en la distribución acá en el norte de Potosí.
2: O sea, ¿desde el martes no está llegando?
1: Desde el martes no está llegando, entonces pues estamos pidiendo de que pueda llegar, aunque hoy día, una cisterna para poder abastecer al sector del transporte.
2: Bien, gracias. Sadat, muy gentil por la información.
0: Vamos con otras informaciones, las 12:50. La Dirección Distrital de Educación ha anunciado que la siguiente semana va a iniciar la entrega de invitaciones a estudiantes destacados para el servicio premilitar 2026-2027. El licenciado Armando Hinojosa, director distrital de educación del municipio de Yayagua, informó que tuvo una reunión con la autoridad del regimiento Illimani, acantonado en el municipio de Uncía, donde se ha confirmado que se va a iniciar ya la entrega de invitación a estudiantes a partir de la siguiente semana, a estudiantes destacados que puedan hacer el servicio premilitar 2026 al 2027. Mencionó que la invitación solo es a estudiantes destacados de quinto de secundaria, de acuerdo a la normativa establecida para el servicio premilitar, dijo. Además, mencionó que en la invitación se les va a entregar un QR para que puedan obtener mayor información y con la que también puedan responder a la invitación que se les va a realizar a los estudiantes de quinto de secundaria. Dijo, a tiempo de mencionar lo siguiente, escuchemos.
3: Hoy me constituí en comandante o en el regimiento Illimani para recoger las invitaciones para los premilitares para la gestión 2026-2027. Corresponde a Yayao 45 invitaciones para las diferentes unidades educativas. Entonces, ya se va a sacar un comunicado para que los directores puedan personarse a la dirección distal y recoger las invitaciones que correspondan a cada unidad educativa.
2: ¿Cuántos por unidad educativa se benefician, licenciado?
3: No tenemos el detalle, pero es de acuerdo al promedio que, ¿no? O sea, no es cualquiera, no puede entrar. Por ejemplo, algunas unidades no están en esta lista, estamos hablando de Capunita como de Hiscank. Seguro no han alcanzado esos estudiantes de quinto año al promedio para lo cual se les ha pasado las invitaciones correspondientes.
4: ¿Cuál es el promedio básico con el que puede ingresar?
3: No tengo, es desde el Ministerio, ya seguramente Defensa, en coordinación con el Ministro de Educación, eso debe ser en base al reporte que hemos hecho del primer trimestre.
2: Ahora, dicen, ¿hay un cupo limitado en el regimiento?
3: Son 45.
2: ¿45
3: invitaciones, de las cuales hay un QR en la invitación, el estudiante debe entrar a ese QR, registra su carnet de identidad, eso implica de que está aceptando. Hay algunos estudiantes por factor económico, que también implica un gasto, seguramente van a entrar y no van a registrar nada, eso quiere decir que no se lo va a tomar en cuenta.
0: Vamos con otras informaciones, entonces está ahí la información que tiene que ver con la Dirección Distrital de Educación. Las 12:53. La Policía Regional y el Regimiento Illimani socializan de la ley del estado de excepción, además de la Fuerza Especial de Lucha contra el Narcotráfico, hace una explicación sobre las sustancias controladas y qué tipo de drogas y en qué medida afecta a la salud de quienes consumen. El coronel Luis Alejandro Meneses, comandante de la Policía Regional del Norte de Potosí, informó que para hoy, en horas de la mañana, en ambientes del Salón Rojo del edificio municipal de la Alcaldía de Yayagua, se ha programado una actividad en coordinación con el Regimiento Illimani, la Policía Regional, con el propósito de dar a conocer detalles de qué está permitido y qué no está permitido de la ley del estado de excepción por 90 días vigente en el país. Además, personal de la Fuerza Especial de Lucha contra el Narcotráfico va explicando los tipos de sustancias controladas, aquellas que afectan a la salud y en qué medida afecta también esto a la salud de quienes consumen, dijo la autoridad de la policía a tiempo de informar lo siguiente.
5: Lucha contra el narcotráfico, invitamos. En este momento vénganse acá, vamos a compartir una hora, hora y media de una capacitación muy interesante sobre cuáles son, qué tipos de drogas existen, cuáles son naturales, cuáles son artificiales, por qué hacen daño las drogas al cuerpo humano. Hablemos de la cocaína y de otras sustancias, incluso la marihuana que ahora la hacen prensada, le meten medicamentos pasados, le meten químicos, le meten gasolina, le meten ácidos, éter, varias sustancias que pensamos que no hacen daño, pero esas sustancias, una vez que entran al organismo, causan daños terribles. Estamos hablando de químicos y esas cosas van a explicar acá, van a explicar cuáles son las consecuencias no solo físicas, psicológicas, mentales que tiene una persona que consume, cuáles son las consecuencias sociales, legales que tiene una persona con el tema de las drogas, ¿no? Y también está el personal de derechos humanos de la Policía Boliviana, acompañada de la Defensora del Pueblo, que van a dar un pantallazo, van a dar una explicación de los derechos humanos en la función policial. ¿Cómo aplicamos la Policía Boliviana a los derechos humanos? Es una institución de 200 años de vida que ya ha madurado y tiene y respeta los derechos humanos en la función policial. Vamos a hacer conocer eso y también vamos a hacer conocer cuáles son los alcances del decreto de excepción que está aplicando la Policía Boliviana.
2: Bien, gracias, coronel, muy gentil.
0: Bueno, ahí está la información que daba a conocer el comandante de la Policía Regional respecto a esta actividad que se viene cumpliendo en ambientes del Salón Rojo del edificio municipal de la Alcaldía de Yayagua.

0: Vamos con otra información, y desde la capital potosina han reportado la muerte por gas de dos personas dentro de una caseta minera. El informe da cuenta que ayer desde la cooperativa minera 9 de abril se ha reportado que dos personas mayores de 28 y 26 años de edad perdieron la vida dentro de una caseta en la cual estuvieron consumiendo bebidas alcohólicas y encendieron fuego, lo que les habría causado el fallecimiento por la concentración de monóxido de carbono. El director de la Fuerza Especial de Lucha contra el Crimen, Henry Torrico, ha informado sobre el deceso de estas dos personas en la capital potosina respecto a este hecho lamentable que ha ocurrido relacionado a la muerte de estas dos personas. La autoridad dijo y ha informado sobre el deceso de dos personas que, de acuerdo al médico forense, se debe a la inhalación de monóxido de carbono, dijo a tiempo de mencionar lo siguiente en relación a este hecho ocurrido.
1: La naturaleza del hecho: muerte de persona el jueves 25 de junio, ahora es 13:30 aproximadamente. Lugar de hecho: cooperativa minera 9 de abril, sección Socavón, interior de una caseta, en la cual dos personas varones hubieran perdido la vida, uno de 28 años y otro de 26. Es así que el denunciante dio a conocer sobre este hecho de dos personas fallecidas. El personal policial se trasladó al lugar. Y a lo que se refiere que el día, ese día, a horas 11 a.m., les dieron a conocer sobre el fallecimiento de dos trabajadores, quienes los mismos por la noche hubieran estado en el interior de su caseta, hubieran encendido fuego posiblemente para combatir el frío de la noche. Los mismos se hubieran encontrado consumiendo bebidas alcohólicas. En ese sentido, el humo se habría acumulado en el interior de la caseta, causándoles una intoxicación, llegando a fallecer. De acuerdo al médico forense, a la revisión que ha realizado, dando una causa probable de muerte de ambos fallecidos, asfixia química por inhalación de monóxido de carbono.
0: El informe de la Fuerza Especial de Lucha contra el Crimen relacionado a este hecho ocurrido en la capital potosina. Vamos con otras informaciones. Y Potosí está a punto de rebasar las temperaturas mínimas e históricas por las bajas temperaturas que registra. La capital potosina está a un paso de rebasar las temperaturas mínima extrema registrada en 1984, que fue de al menos 10 grados bajo cero, toda vez que a partir de hoy hasta el día lunes 29 de junio, la mínima está en promedio en la Villa Imperial de al menos 10 grados bajo cero. De acuerdo con el reporte emitido por el Servicio Nacional de Meteorología e Hidrología, el descenso de la sensación térmica será mayor a lo largo del fin de semana, por lo que se recomienda a los habitantes del departamento de Potosí tomar recaudos necesarios, abrigarse bastante, porque se va a sentir un fuerte frío durante este fin de semana. Entre tanto, desde el CEDES Potosí se informa que hay también casos relacionados al incremento de resfríos y entre otros, pero algo que da cuenta el Servicio Departamental de Salud CEDES Potosí es que se mantiene la alerta ante el incremento de casos de varicela en el departamento de Potosí. Según ha dado a conocer el CEDES en el reporte epidemiológico correspondiente a la semana 24, se han registrado 72 nuevos casos de varicela en distintos municipios del departamento de Potosí. Según los registros del CEDES, en lo que va de esta gestión 2026, con estos 72 nuevos casos registrados en la semana 24, se tiene acumulado 663 casos de varicela en esta parte del país, dice el informe relacionado al tema de la salud. La una de la tarde en punto, amigos oyentes, hasta aquí esta edición informativa. Enseguida, Juan Carlos Enríquez en el programa Hagamos Democracia en Día Viernes.
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0: Muy buenas tardes, amigos, amigas, señores, señoras. Bienvenidos a Radio Pío XII. Este es el programa Hagamos Democracia. Son las 13 horas con 6 minutos en nuestro país. Arrancamos la edición de este viernes. Y para esta jornada, para este viernes, les hemos traído lo siguiente. Analizan y debaten cómo ayudar al desarrollo del municipio de Uncía. Están analizando, están debatiendo temas claves en Uncía acerca de cómo ayudar en el desarrollo del municipio. De esto hablaremos enseguida. Pero también tendremos un diagnóstico sobre los resfríos, neumonías y el impacto que tiene el frío, el invierno, en la salud de la población. Sí, de eso vamos a hablar hoy, aquí en el Hagamos Democracia. Ya estamos en contacto con Rómulo Herrera. Agradecemos su predisposición y su tiempo. Bienvenido a Radio Pío XII. Rómulo Herrera es de Visión Mundial. Ayer han inaugurado un encuentro intergeneracional para el desarrollo de Uncía. Así le han nombrado. Bienvenido, Rómulo. Muy buenas tardes.
1: Muy buenas tardes, Radio Pío XII. Un gusto estar en contacto. Muchas gracias.
0: Bien. Quisiéramos que nos ayudes, por favor, con un informe general de entradita sobre, nos dicen que hay mesas de trabajo, nos señalan que participan grupos de varias generaciones y también hay un objetivo. ¿Cómo se llama este encuentro? ¿Por qué motivo se lo está haciendo y por qué se ha elegido a Uncía para esto?
1: Sí, el día de ayer estuvimos reunidos en el encuentro intergeneracional que ha reunido a todas las autoridades del gobierno municipal, autoridades de instituciones públicas y privadas, autoridades de organizaciones de las zonas, de las OTBs, pero también ha habido participación del sector de salud, de educación, seguridad ciudadana, asimismo organización de adolescentes y jóvenes de los diferentes colegios, con los centros de estudiantes, con los comités municipales de niños, niñas y adolescentes, con el objetivo de poder visibilizar diferentes problemáticas que tenemos en Uncía, pero así también enfocar diferentes estrategias de solución en los diferentes temas. Así que se ha conformado varias mesas de trabajo. Una de ellas, por ejemplo, es seguridad ciudadana, economía y trabajo, mesas de salud y educación, medio ambiente, en el que tenemos el tema muy importante, el tema de agua dentro del municipio. Así que cada una de las mesas han ido trabajando intensamente y al finalizar la jornada hemos tenido la plenaria, las conclusiones, en el que se ha podido reflejar diferentes percepciones, obviamente donde están autoridades y donde están personas mayores, pero por supuesto también opinando ahí la organización de los comités municipales de niños, niñas y adolescentes, ha sido tal vez un espacio de reflexión, principalmente para las autoridades adultas, ¿no? Que a veces todos los proyectos estamos enfocando a partir de una infraestructura solamente, sin embargo ahí los matices más importantes que tiene que ver con las necesidades de los adolescentes, principalmente de niñas, ha sido muy importante poder compartir diferentes puntos de vista y pues nosotros ya tenemos las conclusiones y seguramente en días vamos a hacer presente a todas las autoridades que toman decisiones, que todas las autoridades que tienen presupuesto en su responsabilidad para poder emplazar.
0: Rómulo, ¿cuál era el objetivo? ¿Qué se buscaba, qué se busca con este encuentro de generaciones?
1: Bueno, el objetivo principal es interactuar las problemáticas del contexto y las soluciones también para el contexto, no solamente a partir de las autoridades, sino que la visión de los jóvenes, de los adolescentes, que pueda ser también incorporado en los proyectos que se vaya a implementar. Entonces, este encuentro intergeneracional permite dialogar, analizar qué piensan las mujeres, qué piensan los niños, niñas, pero también qué pensaban las autoridades que están en ejercicio sobre un tema concreto. Por ejemplo, seguridad ciudadana. Tal vez nosotros podemos, como adultos, decir solamente que tenemos que incorporar más unidades policiales, pensando siempre, ¿no?, en algo que siempre hemos estado viendo. Sin embargo, los adolescentes y jóvenes también dijeron que sí, también ellos están dispuestos a ser parte, por ejemplo, en conformar las brigadas escolares, no solamente en horarios de clases, sino también realizar estas acciones en horas de la tarde por cuidar, por resguardar la seguridad de todos sus semejantes. Así que este encuentro intergeneracional pues también ha ayudado a sumar, ¿no?, nuevas ideas de los adolescentes y jóvenes principalmente, que es un sector que no se escucha en la toma de decisiones. Entonces, esta participación de jóvenes y adolescentes definitivamente también ha sido observado por las autoridades como una buena alternativa, incluso de encontrar estrategias de trabajo en adelante junto con ellos.
0: Nos llama la atención, Rómulo, la palabra intergeneracional. Por favor, ¿podrías aclararnos quiénes han participado, quiénes han estado presentes?
1: Sí, han estado presentes las autoridades municipales, las autoridades de salud, autoridades de Defensoría SLIM, autoridades de educación, autoridades también de las OTBs, de las organizaciones de las zonas, de los distritos, pero también han participado los comités municipales de niño, niña, adolescente del municipio, los centros de estudiantes de las unidades educativas, entonces instituciones privadas también, y nuestra policía boliviana también ha estado presente, y otras instituciones que han sido parte de este encuentro.
0: Bueno, tal vez tú dices que en los siguientes días se va a conocer en limpio todas las conclusiones, pero ¿podrías adelantar, mencionar tal vez algunas conclusiones a las que se ha arribado en este encuentro?
1: Por ejemplo, se ha tocado de manera muy, muy profunda el tema de educación, el tema de deserción escolar, que no está como objetivo principal para nuestro gobierno municipal, porque simplemente está a cargo de la dirección digital con la malla curricular a cargo de nuestros profesores, ¿no? Este tema a veces no es analizado por los mismos padres de familia y tampoco es visibilizado por las autoridades principales. El tema de deserción escolar relacionado con la disfunción familiar. Quiere decir que las familias, ¿no?, no están siendo sólidas, las familias están siendo muy vulnerables a causa de diferentes situaciones. Por ejemplo, uno de ellos es muy vulnerables a causa de diferentes situaciones. Por ejemplo, uno de ellos es falta de fuentes de trabajo en la zona.

0: y los cuales terminan abandonando la educación. Entonces, a esto estamos denominando como deserción escolar, que han sido inscritos niños en el sistema educativo, pero que no han concluido la gestión escolar. Entonces, eso ha sido uno de los temas preocupantes. Hemos analizado la estrategia de trabajar con padres, madres, trabajar también con los conceptos educativos, pero también el otro tema fuerte ha sido en el tema de medio ambiente. Decían todos los participantes que realizaban gestión desde el gobierno municipal, limpieza en el río principal. Sin embargo, en los últimos años ya no se realiza esta actividad, porque este río, al final de cuentas, ya no es un río, sino se convierte en un espacio basural de contaminación, más bien, ¿no? Entonces, se ha planificado a partir del gobierno municipal y las instituciones que podamos retomar la campaña de limpieza cada 2 meses, pero también el otro tema profundo ha sido el tema de análisis de agua, que en este momento nosotros tenemos un estudio final de cómo manejar de forma sostenible el tema del agua en el municipio, que está a cargo de la empresa municipal de agua y saneamiento de nuestro municipio, que todavía no estamos poniendo en acción por el cambio de autoridades. Entonces, los adolescentes sobre todo dijeron que es un tema muy urgente, ¿no? Para la salud cotidiana, ¿no? De la higiene principalmente, ¿no? Entonces, se ha visto este tema que en adelante seguramente se va a ir fortaleciendo de mejor manera. Necesariamente requerimos también participación de todas las instituciones, incluso tal vez de la gobernación, incluso del gobierno central en el tema de presupuesto, pero ahí tenemos que ir construyendo las principales ideas también. Entonces, en ese sentido, es uno de los desafíos también. Por ejemplo, uno de los temas, en tema de seguridad ciudadana, tenemos solamente 6 policías, efectivos policiales para el municipio. Y en el tema de seguridad ciudadana, pues se vuelve tan inseguro todos los espacios, sobre todo en las noches. Y el policía, tomando la palabra, dijo: "Nosotros, ¿cómo podemos trabajar si ni siquiera tenemos línea telefónica? Tenemos 3 movilidades, pero en ese momento ninguno no funciona por el tema de la calidad del combustible. Han sido dañadas las carbonillas. Entonces, pues se está haciendo lo que se puede, o sea, se está asistiendo, ¿no? Caminando a pie, por los celulares personales, que de alguna manera estamos dando ventaja, más bien a la inseguridad, ¿no? No tenemos las condiciones mínimas. Entre estas y otras, seguramente van a ser difundidos de manera masiva una vez que podamos sistematizar todos los resultados de este encuentro intergeneracional.
1: Bien, por favor, Rómulo, te pido concentrarnos en medio ambiente. Si bien son amplias las conclusiones, podríamos detallar un poquito más, por favor, esto de medio ambiente. Has mencionado que Visión Mundial ha ayudado al municipio de Uncía en un estudio para el manejo sostenible del agua. ¿En qué consiste esto y qué falta para ejecutarlo?
0: Mira, la estructura organizacional está débil. El EPSAM no está conformado en su integridad, solamente son 3 técnicos. El gerente actúa de plomero, actúa de asistente, actúa de cajero. Bueno, no hay en la parte de estructura del EPSAM está no funcionando muy bien, no está consolidado. El otro tema, el tema legal del EPSAM, no está totalmente saneado. Está registrado en APS, pero no se ha regularizado varios requisitos que deberían haberse realizado en su momento. En este momento sí está registrado en APS, pero está incompleto. Así que tampoco el Estado va a poder intervenir de manera directa en cualquier requerimiento, porque el municipio no ha

0: cumplido. En la parte social, existen medidores en las viviendas, medidores de agua, pero no se realiza control mensual. Esto repercute directamente en la parte económica, ¿no? Que hay una mora muy significativa. Entonces, a mediano plazo, se ve que el EPSAN incluso podría terminar en serios problemas si esto no tomamos a tiempo. En la parte social, continuando, hay una deforestación de las áreas de recarga hídrica que en este momento, de donde se está fluyendo el líquido elemento, gracias a Dios, más bien tenemos el poco líquido elemento. Sin embargo, son zonas donde tenemos prácticamente más bien haber provocado hace años atrás algunos incendios y prácticamente no tenemos ninguna forestación. Entonces, en ese tema tenemos varios desafíos y en la parte económica pienso que requiere la empresa EPSAM, requiere de un sustento en una primera instancia. Visión Mundial está dispuesto a poder contribuir, pero a mediano plazo y a largo plazo tiene que ser sostenible. El mismo EPSAM es el que tiene que generar sus recursos y tiene que abrir nuevas opciones de zonas que siguen asentando, pero ya la empresa tiene que administrar. Entonces son estas y otras los que no están bien y al final el líquido elemento pues es el que está escaseando y con la intención de poder asegurar este líquido elemento pues estamos desafiados seguramente en trabajar después de que se pueda difundir los resultados del encuentro intergeneracional. Posiblemente vamos a trabajar en varias mesas de trabajo, en el tema de agua principalmente.
1: Bien, estamos llegando al final de una conversación con Rómulo Herrera de Visión Mundial, quienes han organizado, junto a las autoridades, junto a representantes de UNCIA, el encuentro intergeneracional, hablando temas claves del desarrollo del municipio de UNCIA. Rómulo, hay una ley, y en medio ambiente, hay una ley que dice que hasta mayo o desde mayo tenían que empezar a funcionar rellenos sanitarios en los municipios, que ya no se permite, ya no se debería permitir botaderos municipales, donde la gente bota su basura, acumula su basura. No, la ley dice relleno sanitario. En esto de la basura, ¿qué se ha dicho allá en ese encuentro?
0: Precisamente también se ha analizado a profundidad el espacio de manejo de residuos sólidos que tiene el municipio. En este momento está colapsado incluso, ¿no? No se ha hecho ninguna separación de forma global, se ha depositado y en este momento pues incluso ese espacio ha colapsado. Entonces, es uno de los desafíos, hablando con el secretario municipal técnico, estamos previendo en las siguientes semanas convocar a otra reunión para que podamos direccionar, ¿no? Porque si bien de nuestra parte existe la predisposición, pero también la parte técnica en el rubro de agua y saneamiento del gobierno municipal, rápidamente tiene que estructurarse la parte técnica, ¿no? Tiene que ser un espacio técnico que nos muestre las alternativas que podamos ir en adelante. Como le digo, en este momento el EPSAN estaba conformado de tres personas, un gerente, un plomero y una secretaria. Entonces, simplemente es como atención de quejas, ¿no? Cada momento están saliendo a reparar algunos daños, a habilitar algunos accesos de agua. El tema de gestión, absolutamente no existe nada. Entonces, este tema de la basura, nosotros tenemos el enfoque del cambio climático y del manejo adecuado de los residuos sólidos. Y seguramente en estas reuniones vamos a ir compartiendo con los miembros del gobierno municipal para que también podamos proyectar otras alternativas, otras estrategias de manejo de residuos sólidos en el municipio de Uncía.
1: Pregunta final, Rómulo. ¿Cuál es ese enfoque climático que ustedes tienen y cómo, tú dices, vamos a direccionar, vamos a ayudar, cómo se podría direccionar el tratamiento de los residuos sólidos en Uncía?
0: Mira, nosotros tenemos que estar conscientes de que el cambio climático no es solamente en el municipio, ¿no? Es global. Y por tanto, tenemos que generar la resiliencia al cambio climático. Tenemos que trabajar en el comportamiento, en las actitudes y los comportamientos de toda la población. Y uno de los espacios más interesantes para trabajar en este tema son las unidades educativas, porque tenemos que generar hábitos, ¿no? De no botar basura, de seleccionar la basura, de no echar a perder agua innecesariamente. Entonces, todo este tema son cambios de comportamiento que tenemos que ir enfocando juntamente con las unidades educativas, pero también en el tema del manejo del residuo, el gobierno municipal tiene que tener también su estrategia, porque Visión Mundial no es el Estado, simplemente es una entidad no gubernamental que sí está presente en el municipio. Sin embargo, el gobierno municipal tiene que tener la mirada a mediano y largo plazo. Son diferentes, bueno, Uncía ya no es el centro poblado que conocíamos hace años. Uncía al momento cobija casi a todos a ellos de la región, porque por diferentes motivos logran vivir, ¿no? Se han instalado sus viviendas en un centro urbano, y mientras más población, obviamente mayor cantidad también de basura. Entonces, en este tema necesitamos, como decía al principio, trabajar principalmente en el tema de desarrollo de capacidades, trabajar en el tema de cambio de comportamiento, de actitud, y una estrategia importante es el trabajo con niños, niñas, adolescentes y jóvenes, y estamos seguros que el gobierno municipal también va a fortalecer todo el tema, toda la estructura que tiene el del EPSAM. Seguramente en adelante podremos plantear estrategias diferentes, ¿no? De manejo del cambio climático en relación a este contexto.
1: Bien, hemos conocido de Rómulo Herrera, de Visión Mundial, cómo se ha realizado este encuentro importante en Uncía para hablar de desarrollo, salud, educación, seguridad ciudadana, medio ambiente, de todo esto se ha hablado, en suma, de desarrollo para el municipio de Uncía. En las siguientes o en los siguientes días se tendrán conclusiones para ver qué acciones se toman para que ese encuentro no se quede ahí. Rómulo, muchas gracias por tu tiempo, tu despedida, por favor.
0: Muchas gracias, Radio Pío XII, por haber estado presente haciendo cobertura de este evento tan importante el día de ayer y por esta entrevista también. Y bueno, también invito, ¿no?, al medio de comunicación tan importante que tenemos en Norte Potosí a sumarse también a esta iniciativa que se está llevando en el municipio de Uncía. Muchísimas gracias.
1: Muchas gracias, gracias. Esto es Hagamos Democracia. Estamos conversando inicialmente en relación a Uncía, sus problemas y sus proyecciones. Enseguida vamos a hablar acerca de los resfríos, la vacación de invierno y por qué Salud recomienda que deben cuidarse más a las guaguas frente a este crudo invierno que tenemos o estamos atravesando, especialmente en la parte andina de Bolivia. Vamos a una pausa y enseguida volvemos.
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0: 13 horas, 1 de la tarde, 36 minutos en nuestro país. Y bueno, estamos en temporada de invierno, el invierno es crudo. Por ejemplo, estos días la temperatura ha bajado a 0 grados, bajo cero, así, temperaturas bajo cero. Esta mañana estábamos, o ayer en la mañana estábamos con 8 grados bajo cero. En algún momento llegamos hasta 9 grados bajo cero aquí en nuestro medio. En el sudoeste potosino están con 16 grados bajo cero, 14 grados bajo cero. ¿Cuánto impacta esto? ¿Cuánto influye en la salud de las personas? De esto hablaremos con el doctor Adolfo Céspedes. Él es el coordinador de la red de salud de toda la provincia, Rafael Bustillo. Doctor Céspedes, bienvenido, buenas tardes.
1: Un saludo cordial, Juan Carlos, pues a todos los que escuchan la prestigiosa Radio Pío XII. Muy buenas tardes.
0: Bien, doctor Céspedes, resfríos, neumonías, aquí en la provincia de Rafael Bustillo, Uncía, Chuquiuta, Chayanta y Ayagua, este mes de junio, en comparación a enero, a febrero, ¿es mucho más el mes de junio?
1: Sí, Juan Carlos. Bueno, sabes, nosotros como salud manejamos las infecciones respiratorias agudas, que llamamos las IRAS, ¿no? Estas infecciones respiratorias agudas, bueno, es un conjunto de enfermedades infecciosas que van a afectar principalmente el aparato respiratorio, pulmones, etcétera, ¿no? Y estas infecciones son con todas las infecciones contagiosas. Y en este mes específicamente, el mes de junio, Juan Carlos, nosotros manejamos por semanas epidemiológicas. La primera semana del mes, semana epidemiológica,
0: bien. Enseguida vamos a tomar contacto con nuestro entrevistado, con el doctor Adolfo Céspedes. Vamos a mejorar esa comunicación. 13 horas 38 minutos. Estamos hablando del impacto del invierno, del frío, en la salud de las personas. Y a propósito, el 6 de julio viene una, antes llamábamos vacación de invierno, en realidad viene el descanso pedagógico. Sí, el 6 de julio. Pero entre tanto, se amplía el horario de ingreso a clases invernal. ¿Hemos mejorado la comunicación? Sí. Doctor, ahora sí, por favor, usted estaba explicando sobre la semana epidemiológica.
1: Sí, ¿cómo está, Juan Carlos? Ahora sí. Bueno, estamos hablando exclusivamente de este mes de junio, donde la primera semana del mes de junio era la semana epidemiológica 22, donde hemos tenido 807 casos de infecciones respiratorias agudas y hemos tenido 15 neumonías. Ha habido ya un incremento leve en comparación con el mes de mayo, pero estaba dentro de lo esperado, digamos. Pero ya en la semana epidemiológica 23, o sea, vale decir la segunda semana del mes de junio, hemos tenido un incremento ya considerable y que ya nos ha preocupado de un 32% de las infecciones respiratorias agudas. De 807 se ha aumentado a 1,078 casos. Estoy hablando de los casos de todos los establecimientos de salud, tanto del sistema público como de las cajas, que están compuestas dentro de la provincia de Rafael Bustillo. O sea, es la información de todos los establecimientos de salud. Y en esta semana 24, vale decir la tercera semana del mes de junio, también ha habido un aumento de 10 casos y un aumento de 1% de las infecciones respiratorias agudas. Entonces, esto principalmente se debe pues al descenso de las temperaturas, como usted lo mencionaba, y que también está habiendo más personas enfermas y está habiendo más contagio en la comunidad de estas enfermedades respiratorias agudas. Entonces, nos preocupa a nosotros, no estamos todavía en una situación de alarma, eso es lo que queremos evitar, y justamente ante eso pues se declaran las vacaciones invernales, los horarios que puedan ser más flexibles, con el único objetivo pues de garantizar la salud de los jóvenes y niños que se encuentran en etapa escolar.
0: Bien. Bueno, los datos que usted dice, ha aumentado los resfríos, las infecciones respiratorias agudas y se han incrementado las neumonías. Doctor, ¿cómo funciona esto? Cuando hay frío, al parecer la gente, cuando el frío es intenso, recrudece, invierno, por ejemplo, la gente tiende a enfermarse más con lo que ustedes denominan infecciones respiratorias agudas y con neumonías. ¿Por qué razón? ¿Cuál es el motivo?
1: Bueno, Juan Carlos, existe varios estudios científicos. Nosotros en salud siempre nos basamos en la parte científica. Tiene que ser la medicina basada en evidencias, ¿no? Entonces, para que esto se produzca, hay una combinación de mecanismos biológicos, estabilidad física del virus, comportamiento de cada ser humano, etcétera, ¿no? Pero hay estudios donde se dice que el frío hace de que las vesículas que tenemos dentro de la nariz puedan volverse más débiles, podríamos indicar, por el frío, por las bajas temperaturas, y eso hace de que estos virus puedan ingresar más fácilmente a nuestro sistema respiratorio alto y luego posteriormente bajo a los pulmones. También hay, en época de invierno, la gente se abriga más y la gente pues reduce su dosis de vitamina D. Ustedes recordarán que el sol naturalmente nos transmite la vitamina D, y la vitamina D es una vitamina muy importante para fortalecer nuestro sistema inmune. Entonces, a causa del resfrío también hay menos captación de vitamina D, ya sea por el sol y también por la alimentación. También hay varios factores que influyen para que esta época de invierno pueda afectar los resfríos dentro de la población general, ¿no? Pero el objetivo que nosotros tenemos como salud, efectivamente hay un incremento de las infecciones respiratorias por esta época de invierno, pero nosotros tenemos que garantizar de que la población no se enferme más. O sea, tenemos que tomar acciones preventivas y de esa manera pues poder controlar y que no exista más enfermos. Y no se olviden que estas infecciones respiratorias pueden complicarse con neumonías, pueden complicarse con influenza, pueden complicarse ya con otras enfermedades, COVID también, bronconeumonías que afectan específicamente el pulmón, y estos van a requerir hospitalización en muchos casos, y muchos de estos casos también pueden llegar a fallecer. Entonces, como salud y también la parte educativa, lo que quiere es evitar esto, ¿no? De que no se produzca esto. Y repito, por eso vienen los descensos pedagógicos, los descansos pedagógicos y otras estrategias que tomamos como salud y educación.
0: Bien, doctor, ahora, ¿podría explicarnos por qué SEDES, por qué Salud recomienda que se ingrese un poco más tarde a clases? ¿O por qué recomienda que adelanten la vacación de invierno? ¿O en algún caso recomiendan ampliar de 2 semanas a 3 a 4 semanas? ¿Cuál es la razón para estas recomendaciones de entrar más tarde a clases, de ampliar la vacación de 2 semanas a 3, incluso hasta 4 semanas? ¿Cuál es la razón?
1: Sí, nuestro objetivo principal, como yo le digo, es precautelar la salud de la población escolar, tanto jóvenes, tanto adolescentes como niños. Ese es nuestro objetivo, de que estos no puedan enfermarse. Y hay recomendaciones epidemiológicas que hacemos para las unidades educativas con el objetivo, les repito, de proteger la salud de los estudiantes. Y otro, evitar de que estos virus, porque la mayoría de las infecciones respiratorias son producidas por virus respiratorios, puedan propagarse más estando en contacto directo. Las infecciones respiratorias, estas IRAS, Juan Carlos, y población en general, son altamente contagiosas, todas son contagiosas. Entonces, las recomendaciones que nosotros realizamos por ejemplo, sobre los horarios de ingreso y salida, por ejemplo, evitar aplicar horarios de invierno que se puedan retrasar 30 minutos en la entrada en el turno de la mañana, porque a esta hora también hace más frío. Y hay factores que el frío afecta las defensas naturales que tenemos dentro del cuerpo y hace que estos virus puedan facilitar y ingresar más fácilmente a nuestro organismo y producir infecciones. También adelantar, ¿no?, 30 minutos la salida en el turno de la tarde, porque el extremo frío es más en la mañana y en la tarde. Entonces, esas son acciones para poder evitar, proteger la salud de los estudiantes y evitar que este virus pueda propagarse más, pueda contagiar a más estudiantes, ¿no? También recomendamos nosotros que no exista filas fuera de las unidades educativas, ¿no? Que se pueda permitir el ingreso directo a las aulas para evitar la exposición al frío de la mañana. También nosotros pedimos de que se pueda flexibilizar el uniforme. El hecho de que un estudiante pueda cubrirse la cara, la nariz, la boca, ya le da una medida de protección ante estos virus respiratorios. Entonces, se tiene que también flexibilizar para poder evitar que se enfermen y en el caso de que estén enfermos estudiantes, que se pueda evitar la propagación, que sigan contagiando a otros estudiantes. Entonces, esas son las características y los criterios que nosotros manejamos en salud. Y también los profesores son un pilar muy importante, ¿no ve? Ellos tienen que ver también, porque se tiene que garantizar también la educación de los estudiantes. O sea, se tiene que ver que no existe un ausentismo de los estudiantes. Cuando el ausentismo supera el 20% del alumnado, ya nos tiene que preocupar, y los profesores esa información lo envían pues, a las direcciones distritales, porque si hay bastante ausentismo de los estudiantes por motivos de salud, pues esto evita de que estos estudiantes puedan aprender, conocer su educación, y entonces en esos criterios es preferible dar un descanso pedagógico y que pase esta temporada de frío, bajen las infecciones respiratorias y que tengan gran cantidad de alumnos, lo que corresponde para que puedan continuar con su educación escolar como corresponde, ¿no ve?
0: Bien, doctor, le estamos entendiendo entonces que el frío, el debilitamiento de las defensas, la predisposición del cuerpo, el aparato respiratorio y la concentración de personas pueden generar mayores contagios. Por eso ustedes dicen, pedimos que se adelanten las vacaciones o que sean más de 2 semanas, 3 o 4 semanas, justamente por este motivo, ¿verdad?
1: Sí, Juan Carlos, usted lo ha hecho más claro. Sí, sí. Repito, es evitar que estos estudiantes puedan complicarse con enfermedades más graves. Y otro, de que si existe estudiantes contagiados, no puedan transmitir más esta enfermedad a otros, ¿no ve? Porque el hecho de que produzca eso hace de que los alumnos no vayan a sus escuelas, a sus cursos, y lógicamente no van a poder cumplir con su educación con normalidad.
0: Ahora bien, esta es la pregunta final, doctor Céspedes. Estamos conversando con el coordinador de la red de salud de toda la provincia de Bustillo, la autoridad en salud aquí en esta provincia. Doctor, hay vacunas. Hay vacuna contra la influenza. Hay vacuna, hay varias vacunas, entre ellas la influenza. ¿Podría también informarnos de esto, si la gente está acudiendo, está apelando a esto?
1: Nosotros tenemos garantizadas todas las vacunas que están dentro del esquema ampliado de inmunización, el PAI, que oferta el Estado, ¿no? Y están pues las vacunas contra influenza, que esta es una de las enfermedades más peligrosas y también se presenta en esta época de invierno. Justamente la vacuna nos llega en esta época de invierno para que la población pueda acceder a colocarse estas vacunas. Y contamos con las vacunas en todos los establecimientos de salud, se cuenta, solamente que no hay personas que requieran hacerse vacunar. Lamentablemente esta vacuna de la influenza no llega para toda la población en general, llega para grupos de riesgo, menores de 5 años, personas mayores de 60 años, mujeres embarazadas y personas que tengan alguna enfermedad de base. Entonces llega para esas, pero tenemos las vacunas, Juan Carlos, y no nos olvidemos también las vacunas como la pentavalente, que son vacunas que se aplican, ¿no?, a los niños a partir de los 2 meses, 4, 6, son 5 dosis que se aplica, que ahí tiene también la vacuna neumocócica también que protege de neumonías graves. Entonces es importante que toda la población tenga sus vacunas al día, y de esta manera pues va a evitar de que se puedan complicar estas enfermedades, incluso puedan llegar a fallecer. Entonces eso es muy muy importante, Juan Carlos, las vacunas y también las medidas de protección que tienen que utilizar. No se olviden que uno es tener su esquema de vacunación completa, tanto los niños y las personas también mayores. Después, importante es la higiene de las manos, Juan Carlos. Las personas tienen que, para evitar enfermarse, tienen que lavarse frecuentemente las manos con agua y jabón, o en su caso desinfectarse, ¿no?, con el alcohol en gel al 70%. También en el caso de que tengan tos o estornuden, tienen que cubrirse la boca, cubrirse la nariz con el ángulo del codo, ¿no?, para evitar de que los virus puedan propagarse alrededor y puedan contagiar a más personas. Entonces, si voy a toser o voy a estornudar, tendré que ir a mi ángulo interno de mi codo y ahí estornudar y toser para poder evitar contagiar a las demás personas. Y las personas ya que están enfermas, que tienen tos, tendrían que utilizar obligatoriamente los barbijos para poder salir a hacer sus requerimientos, compras, ir a acontecimientos donde hay harta aglomeración de personas. Entonces tendría que utilizar obligatoriamente su barbijo. Y otra medida también es evitar la automedicación, Juan Carlos. Lamentablemente, como le decía, la mayoría de estas infecciones respiratorias agudas son de origen viral. Y muchas veces la población va a la farmacia, en la farmacia le dan antibióticos, le dan otras cosas que no es el tratamiento adecuado ni correcto para tratar la mayoría de estas infecciones respiratorias. Y otro, que la población también conozca los signos de alarma que presentan estas enfermedades. Cuando ya es obligatorio o es necesario ya ir a un establecimiento de salud, cuando hay dificultad para respirar, tengo problemas para poder respirar, ese es un signo de alarma, donde inmediatamente, si presenta a mi niño, si presenta mi persona adulta mayor, o presenta a mi hermano, o presento yo, tengo que acudir inmediatamente al establecimiento de salud más cercano a mi domicilio. También la fiebre alta, donde a pesar de los medicamentos que tomamos, continuamos con fiebre alta, es igual, es un signo de alarma, ¿no? Entonces, es importante que ante la detección de signos de alarma, la población pueda acudir inmediatamente al establecimiento de salud más cercano.
0: Y esto es lo ultimito, por favor, doctor Céspedes, mire, es lo último. Yo escucho hablar a la gente en la calle y dice, contra este invierno, un rico ají de fideo, o si no, una sopita bien caliente de pollo, o en cambio, un chairo, o una lawa, pero bien caliente, o una calapurja. Y algunos con sus gustitos van a la talla, van al helado artesanal, en fin. ¿Hay recomendaciones de alimentación especial para estos días de invierno y para prevenir los resfríos?
1: Sí, bueno, para la prevención de estas enfermedades respiratorias agudas, o en el caso de que nos den, sean leves, que puedan pasar en unos 2 a 3 días, que es lo ideal, es poder pues consumir alimentos que tengamos en nuestro domicilio, pero principalmente aumentar la ingesta de alimentos que tengan vitamina C, vitamina D, tomar el sol unos 10 minutos en la mañana o en la tarde, ayuda a poder captar la vitamina D, y frutas, verduras, proteínas, carnes, huevos, leche, eso nos ayuda a que nuestro sistema esté fortalecido. Y en el caso cuando estamos enfermos, Juan Carlos, bien lo decías tú y yo lo decía, más o menos el 80-85% de las infecciones respiratorias agudas son de origen viral, y un tratamiento específico no lo tenemos, no existe un tratamiento específico. Entonces, ¿qué es lo que se hace? Aumentar el consumo de líquidos tibios, que pueda consumir por lo menos unos 2 litros de agua tibia cada día, tomarme una sopita de pollo, lo que decía, un chairito bien calientito, y descanso, un reposo, dormir bien, y eso hace de que estas enfermedades respiratorias agudas puedan pasar. Ahora, sobre el consumo de helado, no hay una evidencia científica que diga que vas a consumir helado y te vas a enfermar. No, más bien hay algunos estudios al contrario, que las infecciones respiratorias agudas que se encuentran en cavidad oral, más bien el helado ayudaría a poder desinflamar esto, ¿no? Pero siempre dejamos a criterio de la población, a los usos y costumbres también que se tiene, la medicina natural, ancestral que también se tiene, pero el consumo de agua tibia, por lo menos cuando estamos enfermos, 2-3 litros, una sopita de pollo, un descanso, dormir bien, eso va a ayudar a que nos podamos recuperar. Y en el caso de que presentemos algún signo de alarma, como le decía, dificultad respiratoria, fiebre alta que no cede, acudir inmediatamente al establecimiento de salud más cercano.
0: Bien, hemos conversado con la Autoridad en Salud de la provincia, Rafael Bustillo. Doctor, muchas gracias. Buenas tardes.
1: Saludo, gracias.
0: Bien, nos ha dado su tiempo. Hemos conversado ampliamente, casi 20 minutos hemos estado conversando sobre esto. Bueno, da ganas de ir a servirse un ají de fideo así, bien cargadito así, o una sopa de pollo así. Bueno, buen provecho, amigos, amigas, disculpen. Buenas tardes. Este es el programa Hagamos Democracia. 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Buenas tardes.
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Muy buenas tardes, ¿cómo están? Saludos a cada uno de ustedes, amigos y amigas oyentes que nos acompañan a estas horas de la tarde en el espacio servicial de Tome Nota. Hoy queremos acompañarles en esta segunda jornada laboral de día viernes 26 de junio. Y bueno, con solcito radiante a estas horas, ¿no? Aprovechando algunos días calurosos. Y nosotros desde acá acompañándoles con música. Esta vez, antes de los avisos comunicados, vamos a presentarles esta versión musical que nos presenta Eleonora Cardona. Y vamos entonces con este guainito para cada una de ustedes.

0: Eleonora Cardona y sus guañitos, que nos acompaña a estas horas de la tarde.
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0: Ahí tenemos esos guaños, Valle Grandinos, que nos presenta Eleonora Cardona.

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1: 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Ahora sí, nosotros vamos con los comunicados. Esté atento, uno de estos le pueda interesar. Pero antes empezamos con este aviso de trabajo. Se requiere una señorita entre las edades de 18 a 25 años, esto para trabajar como niñera. Requieren para La Paz, los requisitos es tener afinidad, paciencia con los niños y bebés. Las interesadas puedan comunicarse al 68-35-06-77. Se lo reiteramos, 68-35-06-77. Pasen el dato. Atención a este comunicado, el directorio de la zona 9, parte baja del distrito de Sacamarca, municipio de Llallagua, comunica a todos los vecinos, vecinas, que este domingo 28 de junio de esta gestión 2026, a horas 7 de la mañana, se va a llevar a cabo el censo zonal de la zona 9, parte baja. El presente censo tiene la finalidad de conocer la cantidad real de familias y habitantes que se encuentran en la zona. ¿Cuántos vecinos, vecinas, familias son? ¿No? Se va a hacer ese dato. Por tal motivo, se solicita a todas las familias permanecer en sus domicilios desde horas 7 de la mañana durante toda la jornada y brindar información correcta a los miembros del directorio de la zona 9. Asimismo, se comunica a las familias que no se encuentran presentes y por consiguiente no sean censados, estarán sujetas a las sanciones establecidas y aprobadas en la reunión ordinaria que se ha llevado a cabo este pasado 30 de mayo de esta gestión 2026. Este comunicado lo da a conocer el directorio de la zona 9, parte baja del distrito de Sacamarca, municipio de Llallagua.

Vamos con este comunicado. El gobierno autónomo departamental de Potosí comunica a las personas abajo nombradas o representante legal de las empresas pueden apersonarse a dependencias de la unidad de contabilidad Nuevo Edificio, Avenida Murillo, a objeto de regularizar los saldos registrados en el auxiliar de fondos en custodia que datan de gestiones anteriores. La nómina, Cueto Félix Rolando Julio, Portocarrero TH Gustavo Iván, Coca Terán Heinal, Chalco Aguilar Rosa, Ortiz Choque Marlene, Marcial Mauro Flores Alberto, Marcánico Isara Nicasio, Ramos Perales Jael Marlene, Aliaga Aramayo Leonardo, Ernest Cedeño Zurita María Luz, Ascarrus Pacheco Genoveva Victoria, Mamani Gutiérrez Justina, Arenas Miranda Trinidad, Guatachoque Agripina, Flores Barrero Milton Alberto, Valencia Borger Gary Gianfranco, Quintanilla Vilca Samuel, Janco Cruz Gary Nelson, Fernández Quintanilla Patricia Araceli, Vargas Condori Justino, Dorado Tejerina Verónica Hortensia, Alfaro Flores Rolando, Rodríguez González Juana Carla, Mayón Romero Daniel Gustavo, Colque Alanes David, Torihuano Díaz Braulio, Mamani Sotar Martín, Soux Velázquez Guido, Villanueva Zambrana Sebastián, Fernández Bellido, Melisa Ibet, Rodríguez Lanchipa, Waldo Gonzalo, Clavijo de Espinosa, Rosario Narda, Ortega Durán Calepa Alejandro, Mendoza Aguilar Carlos, Edson Henry Flores Ribamontán, Zurita Quispe de Mamani Alberta, Borja Borques Dunia Karina, Laime Tastaca Sonia, Rodríguez Vargas José Alfredo, Rodríguez Méndez José, Caba Ortiz Raúl Alberto, Aramayo Guzmán Olga Noemí, Gutiérrez Navarro Rosa, Catari Mamani Elsa, Gómez Estrada David, Illanes Tarifa Víctor Nabor, Escobar Mendoza Javier, Empresa Constructora BIC SRL, Constructora San Roque SRL, COSAR SRL, EMCOTEG SRL, Sociedad Accidental y TG COBRAG, SEICONS SRL, Empresa Constructora RIB SRL, Empresa Constructora Fernández Villegas, Petromás SRL, Medio Ambiente y Acción Social, Ecobolivia SRL y Asociados, Molina y Ávila Construcciones, SRL Molavi SRL, Empresa Constructora G&G SRL, Ingeniería y Construcción Multidisciplinaria José Marcelo, Empresa Constructora Rospilloso SRL, Empresa de Servicios Integrales Alianza SIA Limitada, Electro Red Bolivia SRL. Por favor, pasen el dato.

Atención a este aviso que tenemos, ¿no?, en el área de salud. 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

0: 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Médicos naturistas recomienda a toda la población, en especial a las personas que padecen de enfermedad renal, cuidarse, abrigarse, que hace bastante frío. Son las 2 de la tarde, 18 minutos. Vamos a continuar nosotros con más avisos a estas horas de la tarde. En el marco de las disposiciones referidas en el Estatuto Orgánico, el Consejo de Administración de la Cooperativa de Ahorro y Crédito Abierta Asunción RL convoca a la Asamblea General Ordinaria de Socios a llevarse a cabo este viernes 26 de junio de esta gestión 2026 a horas 18:06 de la tarde en el Salón de Actos de la Cooperativa. La misma está ubicada en Plaza 6 de Agosto número 31 de la ciudad de Llayagua. Y el orden del día, himno al cooperativismo, lectura de reglamento de debates, lectura y aprobación del acta anterior, contratación auditor externo 2026, lectura de correspondencias de ASFI, informe de consejeros, consejeras salientes, acto eleccionario para renovación parcial de Consejo de Administración, Vigilancia, Tribunal de Honor, informe del Comité Electoral, posesión de nuevos directivos y requisitos para habilitación de socios, contar como mínimo con un certificado de aportación, no mantener obligaciones pendientes o en mora como deudor o garante. Los socios deberán ser acreditados a partir de horas 5 de la tarde al ingreso de la puerta con la presentación de su cédula de identidad. La asamblea va a quedar legalmente constituida con la mitad más uno de sus socios hábiles presentes, de acuerdo al artículo 30 del Estatuto Orgánico. Y aquí nos firma el Consejo de Administración de la Cooperativa de Ahorro y Crédito Abierta Asunción RL.
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Vamos con los edictos. Por el presente edicto se cita, llama y emplaza a los señores Marcos Eduardo Salvatierra Salvatierra y Yojairo Romero Solís para que por sí o mediante apoderado legal se apersone al despacho del juez público civil y comercial número 1 de la ciudad de Yayagua en el plazo fijado por ley y asuma defensa dentro de la acción de amparo constitucional seguido por Ramiro Nelson García Pereira. Edicto librado en la ciudad de Yayagua, provincia de Rafael Bustillo, departamento de Potosí, a los 23 días del mes de junio de esta gestión 2026.

Vamos con más. Por el presente edicto se cita, llama y emplaza a Esperanza Ordóñez Martínez para que por sí o mediante apoderado legal se apersone ante el juez público civil y comercial número 2 de la ciudad de Yayagua en el plazo fijado por ley y asuma defensa dentro del proceso ordinario de su campeón decenal o extraordinario, seguido por Elba Caricari Zárate, viuda de Vilca. Edicto librado en la ciudad de Yayagua, provincia de Rafael Bustillo, departamento de Potosí, a los 18 días del mes de junio de esta gestión 2026. Por el presente edicto se cita, llama y emplaza a los señores Marcos Eduardo Salvatierra Salvatierra y Yojairo Romero Solís para que por sí o mediante apoderado legal se apersone ante el juez público civil y comercial número 1 de la ciudad de Yayagua en el plazo fijado por ley y asuma defensa dentro del proceso, dentro la acción de amparo constitucional, seguido por Ramiro Nelson García Pereira. Edicto librado en la ciudad de Yayagua, provincia de Rafael Bustillo, del departamento de Potosí, a los 23 días del mes de junio de esta gestión 2026.

Llegamos a la parte final de su espacio servicial de Tome Nota, pero sin antes hacer conocer, tenemos cédula de identidad. Tenemos la cédula de Sandra Aguilar Yapura. Si la conocen a la señorita Sandra Aguilar Yapura, díganle que su carnet está depositado en Radio Pío 12. O tal vez a su mamá, a la señora Lidia Yapura Charque, puedan decirle que el carnet de su hija está depositado en Radio Pío 12. Puedan venir, pueda pasar a recogerlo.

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0: La cruceña Gisela Santa Cruz bailando Salay. Ella también está, ¿no?, realizando música. Así sale el zapateo con el zapatito blanco.
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0: Y te doy el dato de la hora, son exactamente las 2 de la tarde con 39 minutos. Estamos en día viernes 26 de junio del 2026.
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0: Y te invito a quedarte con la radio porque vamos a ofrecerle música nacional en transcurso de la tarde hasta las 3:30. De ahí en adelante vamos a estar con nuestro programa ya habitual como es Escuela para la Vida. Pero antes, a las 3:00 a 3:30, vamos a estar también con su compañero de trabajo, Rui Marconi, que siempre nos trae novedades. Yo te regalo música, música hasta ahora le cae muy bien a usted. Como por ejemplo esta versión, recordando este temita que dice Lilian, Lilian, en ritmo de Cuyahuara.

0: ¡Qué bonita producción musical! Cuando son ya las 2 de la tarde con 44 minutos. La agrupación Andino nos dice Lilian, Lilian.
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0: Te voy a dar a conocer el pronóstico del tiempo en estos 5 días que restan. Así para que usted esté al tanto, ¿no? De lo que pasa con el tiempo, con el clima, ya que está estos días totalmente frío. Ahí vamos a ver si reduce o aumenta el clima. El día de hoy tenemos una máxima de 16 grados centígrados, una mínima de menos 5 grados centígrados. El día de mañana tendremos una máxima de 16 grados centígrados, máximo 16 grados. Mínima será una mínima de menos 4. Para el domingo tendremos una máxima de 16 grados centígrados, una mínima de menos 1. El lunes tendremos una máxima de 17 grados centígrados, una mínima también de menos 1. El día martes tendremos una máxima de 15 grados centígrados, una mínima de 0. Bueno, el día de hoy está haciendo frío, el día de mañana también, según el pronóstico, hará frío, así que abríguese mucho. No queremos que se resfríe, amigo, amiga, que está escuchando la radio en diferentes partes de la ciudad de La Paz, Cochabamba, Santa Cruz y demás, ¿no? ¿En Santa Cruz no hace tanto frío en horas de la mañana o sí? Sí, ¿no? El surrazo que hace frío. También en la ciudad de La Paz, en el Alto de La Paz, sí que hace un frío increíble. Así que abríguese mucho, abríguese, amigo y amiga. Otra versión que le voy a regalar es de Esther Marisol, Cholita Morenita, el título.

versión de los Valle Grandes, ¿no? Valle Grandinos, fiesta del Valle Grandino junto a Eleonora Cardona. Son exactamente ya las 2 de la tarde con 57 minutos. Vámonos a la pausa y al regreso no se separen de la radio.

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0: Ujamagua, La Lechuza. La Lechuza, el título de la versión en ritmo de Salai. Son las 3 de la tarde, 6 minutos, en día viernes 26 de junio. Ahora sí nos vamos a ir con Rubén Marconi. Rubén, ¿dónde te encuentras? Vamos contigo.
1: ¿Cómo estás? Buenas tardes. Un saludo cordial a la audiencia de la red de comunicación Pío 12. Willy, hoy no estamos en Uncía, estamos en Yayagua, pero estamos en el distrito, en la urbanización Golf. Aquí estamos en el centro de salud, el puesto de salud del consultorio vecinal. Vamos a ingresar mejor. Esperemos que se nos... Hay un vientecito, Willy, que se levanta. Véngase por aquí, licenciada. Vamos a hablar con la licenciada. Ella es responsable de aquí, del centro de salud del Golf. Licenciada, ¿cómo está? Buenas tardes. A ver, presidente, sepa que la población le conozca. Muy buenas tardes.
2: Muy buenas tardes. Mi nombre es María Teresa Copali Nicolás y trabajo aquí en el consultorio vecinal del Golf.
1: ¿Qué tiempo ya está trabajando?
2: Un año. Sí.
1: Bien. Licen, ¿cómo está el tema de salud aquí? ¿Cómo está el tema de, por ejemplo, de insumos, de medicamentos? ¿Tenemos nomás NutriBebés para los... Aquí deben haber varios mayores. Sí, alguna vez he venido aquí, hay varias personas de adultos mayores. ¿Tenemos este suplemento para los adultos mayores?
2: Sí, tenemos el complemento nutricional Carmelo, que se entrega cada mes a los abuelitos, ¿no? A las personas de la tercera edad. Sí, tenemos aquí en el Golf a los abuelitos. Sí, también tenemos NutriBebé para nuestros niños, ¿no? Que hacen sus controles de crecimiento y desarrollo todos los meses. Igual se les entrega sus complementos nutricionales NutriBebé. Igual a la mamá que está dando a lactar, se le entrega su complemento NutriMamá.
1: ¿Medicamentos cómo estamos?
2: Tenemos medicamentos. Estábamos en déficit, ¿no? Aquellas veces que estaban en los bloqueos. Pero sí, infelizmente llegaron los medicamentos. Se está abasteciendo aquí a la población.
1: Dicen, estoy en este ambiente y felizmente de alguna manera ya se ha reparado esto, ya están también ustedes de manera un poco más cómoda y sobre todo para los pacientes, ustedes han pasado una situación muy complicada, han ido incluso en un ambiente privado, en un particular de una familia les ha cedido un pequeño espacio, pero ya están de alguna manera un poco más cómodos, Lisel, aquí.
2: Así es, profe, el otro año no habíamos sufrido en los conflictos el destrozo de nuestra posta. Felizmente, gracias a las autoridades, también se ha podido de gestionar de arreglar la infraestructura, ¿no? Ya está, los ambientes ya están... Ya se han arreglado las ventanas, ya están arreglados los vidrios.
1: Agua
2: también tenemos, ya se ha instalado nuevamente porque aquella vez todo la cañería lo han roto, ¿no? Entonces, por eso ha sido la causa de que nosotros hemos atendido el otro año, el mes de julio, como estas veces, hemos atendido un ambiente privado, ¿no? De una familia que nos ha brindado. Y gracias a Dios ya se ha arreglado este problema y estamos atendiendo aquí en el consultorio vecinal Golf.
1: En esa ocasión se perdieron algunas cosas importantísimas de salud, sillón, no sé si un sillón o algo así, precisamente.
2: Sí, profe, se han perdido muchas cosas, medicamentos, se han perdido insumos, el refrigerador del PAI donde guardábamos las vacunas se ha perdido, teníamos muletas, sillas de ruedas, muchas cosas se han perdido.
1: ¿No han podido recuperar? ¿No hay investigación sobre esto?
2: No. Sí, no hay.
1: Uno podría pensar, ¿para qué le sirve un refrigerador para vacunas? Porque son especiales estos refrigeradores.
2: Sí, profe. Claro, se ha perdido. Han aprovechado, ¿no? Que las ventanas estaban rotas. Todas las ventanas estaban rotas en sí, entonces se lo han llevado.
1: Hablemos un poquito de salud, pero de salud aquí de la organización Golf. ¿Hay caso basurero aquí, dice? ¿Y hay el caso basurero?
2: Siendo sincera, yo vivo aquí en la urbanización El Golf. Sinceramente, desde el mes de enero no viene el carro basurero, porque siempre pasaba por la escuela, por aquí abajo, por la calle pasaba. Entonces nosotros también llevábamos la basura, ¿no? De ahí. Pero no, ya no viene, desde enero no viene.
1: ¿Ni una sola vez ha pasado?
2: No ha venido.
1: Sí. ¿Y qué hacen con la basura los vecinos? ¿Qué hacen los vecinos?
2: La gente aquí está botando a los ríos, a la quebrada, está llevando algunos, que otros están quemando.
1: Fruto de esto no se genera enfermedad, ¿sí?
2: Sí, gracias a estos desechos de la basura estamos recibiendo las enfermedades de las eras, porque la gente bota las basuras a las calles, bota la quebrada, los niños están jugando ahí, por eso es que tienen también sarcoptosis, ¿no?
1: Las sarnitas,
2: muchos casos han venido, ¿no? Con la sarna, los niños. También aquí en la urbanización El Golf falta... alcantarillado, la gente va a la intemperie a hacer sus necesidades. Y ahora en este tiempo el viento está levantando todo eso, igual a las casas está llegando, ¿no? Entonces por eso es que se están presentando también enfermedades de Ajax.
3: ¿Qué dicen las autoridades, Lisa? De aquí, no sé si hay alguien que se presente, que haga esto, algunos vecinos inquietos que digan, a ver, haremos algo, porque no es posible que vivamos en estas condiciones, tal vez se tendría que hablar con las autoridades municipales, o no sé si la subalcaldía, alguien para poder subsanar este aspecto, porque esto afecta a la salud de los niños seguramente, y los más afectados siempre son los menores.
2: Los niños, los adultos mayores son afectados, ¿no? Sí, creo que se está coordinando, ¿no? Cada 15 tienen reunión aquí en la urbanización, y creo que se está gestionando esto con las nuevas autoridades que recién han ingresado, porque eso también ha sido, ¿no?, una de las causas de que no se haya podido gestionar rápido. Esperemos con el tiempo se gestione, ¿no?, el ingreso de la alcantarillada, porque es muy importante para esta población.
3: ¿Agua?
2: Agua, tenemos agua.
3: ¿A domiciliario?
2: Sí, algunas. Bueno, la urbanización El Gol está dividido en cabildos, entonces en diferentes cabildos están diferente organización. En algunos cabildos tienen agua a domicilio, en algunos cabildos tienen agua de pileta pública, en las calles tienen, pero sí tienen agua.
3: Varias necesidades, Lisa. Varias necesidades en el tema de salud. Permítame consultarle algo, tema del pasaje. Yo vine en la última ocasión que vine, había muchos reclamos en el tema del pasaje. Hay varios estudiantes que van al Colegio Siglo XX América, al Colegio Primero de Mayo, y había que, yo recuerdo una señora que muy, muy, muy acongojada decía, nos están cobrando mucho. ¿Cómo es el pasaje, Lisa?
2: En estos momentos está a 3 bolivianos, ¿no? Antes de los bloqueos estaba a 2.50. Y después con los conflictos, con esos problemas, se ha subido a 3 bolivianos y hasta ahora siguen cobrándose 3 bolivianos, ¿no? Tal vez porque no está llegando la gasolina, quizás por eso siguen cobrando 3 bolivianos. Pues es un gasto, ¿no?, para las mamás que tienen varios hijos, porque hay algunas mamás que tienen 3, 4 hijos que están yendo al colegio allá en Ayayagua, entonces les sale nomás a 3 bolivianos y de vuelta 6 bolivianos, y con este frío no hay caso de mandarse a pie.
3: Ahora dicen, también hay pacientes que a veces van a recoger medicamentos seguramente allá, al centro de salud, algunos que hacen tratamiento, ellos también tienen que sí o sí ir, ¿eh?
2: Sí, tenemos conocimiento
3: de pacientes con tuberculosis.
2: Exactamente, tenemos también ese conocimiento de que tenemos pacientes aquí con tuberculosis en la urbanización El Golf. Todos los días van a tomar su tratamiento, están haciendo su tratamiento, ¿no?, en el centro de salud Madre Obrera, donde está la encargada. Entonces todos los días tienen que cubrir ese gasto, ¿no?, para ir y para volver a recoger sus medicamentos.
3: ¿Cuántos pacientes hay con
2: tuberculosis? Más o menos estimaría unos 2 pacientes. Sí.
3: Bien, licenciada, hemos conversado, hemos charlado, vamos a visitar, tenemos un compromiso, le dejo, por favor no se olvide, vamos a estar visitándole. Gracias, licenciada, le agradezco mucho. Hay una pacientita, una mamá que seguramente no lo vamos a interrumpir, que pase a consultarle, no le vamos a interrumpir a la señora, no se preocupe, no vamos a entrevistarle, pero ya estamos saliendo, Willy, del centro del puesto vecinal del Golf. Muchas necesidades, Willy, varias necesidades que tienen que ver con servicios básicos que afectan a una población, una comunidad, ¿no?, afectan directamente a la salud. Tema de enfermedades diarreicas, las llamadas sarnitas en las guaguas, por ejemplo, y el tema de alcantarillado. Habría que ver, seguramente las autoridades municipales también tienen que darle una mirada a estos sectores, a estas urbanizaciones donde existe población, donde existen niños, donde existen mamás embarazadas, mujeres, que también requieren este tipo de servicios. Hay una escuelita aquí también, estoy pasando justamente por el lado de la escuelita aquí. No recuerdo el nombre de esta escuelita que se encuentra en el puesto, más bien en la urbanización Golf. Vamos a tener que visitar, hablar con la gente, hablar con los amigos y amigas que se encuentran por este sector, seguramente en una visita un poquito más especial que vamos a realizar en otro momento, Willy, quizás algún fin de semana, para hablar específicamente con ellos y con ellas. Willy, en esta ocasión, este es el reporte aquí desde Yayagua, desde la urbanización Golf. Yo retorno contigo hasta Cabina Central.
0: Perfecto, Rubén, muchísimas gracias. Son las 3 de la tarde con 15.

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Unos partidos interesantes, el cual se está llevando adelante en este momento en la Copa Mundial FIFA 2026. Por ejemplo, ahí están jugando dos grandes equipos como son Noruega y Francia. En vivo en este momento está ganando Francia 2-0 a Noruega. Y también simultáneamente están jugando Senegal-Irán, en el cual está ganando Senegal 1-0. Y a partir de las 8 de la noche jugarán cuatro equipos, ¿no? Dos, uno será Cabo Verde.

frente a Arabia Saudita, Uruguay frente a España. Uruguay frente a España, un partido latino, ¿no? Que se estará jugando con España a horas 8 de la noche. Y a horas 11 de la noche estarán jugando Nueva Zelanda, Bélgica y también Egipto, Irán a la misma hora. A ver cómo termina el partido. Les vamos a estar ofreciendo un poco más de datos más adelante. También con nuestro compañero de trabajo que viene después de Escuela para la Vida, ¿no? Bueno, dentro de unos momentos más estaremos con Escuela para la Vida. Gualberto Álvarez estará en la conducción del programa y él también estará contando sobre lo que ocurre en el Mundial FIFA 2026, Estados Unidos, México, Canadá. Hasta que llegamos con la música, dentro de un momento, Escuela para la Vida.

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0: Hola, ¿qué tal? Muy buenas tardes, bienvenida a Kachin Kichichis, Guadalajara, Chimonacho, Jatuna Paico, Cancunaspa, ya llegó a Cus. Pues ahí estamos ya aprendiendo a hablar lo que es un poco de quechua, gente querida de Yayagua. Muy buenas tardes a todas ustedes, espero que estén pasándola bien, escuchando una buena música. Y también vamos a hablar de un tema bastante interesante que a veces a los jóvenes se les complica. Pero vamos a hablar con una de nuestras queridas reporteras juveniles, Lizeth. Muy buenas tardes.
1: Muy buenas tardes, Donald. Muy buenas tardes a todos los que nos están escuchando. Bueno, como ya decía Donald, estamos en una tarde muy bonita, tenemos temas muy importantes y bienvenido a tu programa.
0: Exacto, pero ¿qué tal si escuchamos otra musiquita más para

0: les haya gustado la música Te Vas y No Volverás, canción de Corazón Serrano, estrenado en el 2025. Hasta ahora vamos a hablar de un tema bastante interesante, que es la presión familiar. La presión familiar, ¿cómo, a qué se puede referir más o menos? Es por ejemplo la presión que se ejerce a los jóvenes, a los niños, porque ellos tienen una carga de sus padres que les están poniendo. Por ejemplo, es en las calificaciones, estudios, o qué vas a hacer en la vida, o distintas cosas, ¿no ve? Pero vamos a hablar con Lisette, a ver, que nos diga un poco más qué es la presión familiar.
1: Bueno, Donna, te puedo decir que la presión familiar es una carga emocional que surge cuando queremos aparentar algo que no somos. Pero creo que esto es un ámbito muy intenso. Hay presión, o sea, se podría decir que la familia es un ámbito muy, muy intenso, pero creo que este programa vamos a hablar sobre la presión hacia los hijos. Bueno, creo que es un tema muy importante, ¿no es así, Donald?
0: Exacto, y pues vamos a preguntar a nuestro querido Benjamín, nuestro querido pequeño reportero juvenil, pues, para vos, Benja, ¿qué es la presión familiar más o menos?
2: Bueno, para mí la presión familiar es cuando, digamos, tu mamá te sacas una nota, digamos, de 60, 70, ¿no ve? Y tu mamá siempre te presiona a sacarte mejores notas.
0: Exacto. ¿Y a vos te ha presionado tu mamá?
2: Sí.
0: ¿Mucho o no?
2: No tanto.
0: Ah, pues a mí la verdad es que sí me presionaban y yo no respondía. Y pues eso es algo malo, se podría decir. Pero ahora estoy, ¿cómo se pueden decir? En algo mejor para mi familia. Pero, ¿y vos, Lisette, a vos te han dado presión tus padres o tus hermanos o tal vez abuelos?
1: Bueno, Donald, ¿qué te podría decir yo? Creo que hay muchas formas de... hay muchas formas de presionar a alguien, sobre todo hay expectativas académicas y profesionales, como nos decía nuestro reportero, que creo que hay padres, familiares que te exigen que seas alguien mejor, que tengas buenas notas. Creo que es un tema muy, podría decir, es un poco estresante, la verdad. Y también está otro, que son mandatos de género y roles, los cuales creo que esto no solo esto nos presionan los familiares, también puede ser la sociedad. Después está la carga emocional, carga emocional. Creo que es un tema muy importante. Creo que hoy en día los jóvenes somos más sensibles, sobre todo en la adolescencia. Y creo que es un tema muy, muy preocupante. Después está la famosa comparación social. Creo que esta parte es... Yo dudo mucho que alguna persona no haya sido comparado con alguien. Y creo que es más doloroso cuando los padres cometen esos errores. Después está otro, el control sobre las decisiones personales. Creo que esto nos pasa y pasa mucho a jóvenes por el tema de que tus padres toman la decisión, por ejemplo, de que tienes que estudiar eso, no, tienes que estudiar esto. O sea, creo que es un tema muy complicado y creo que eso no debería ser así, ¿no? Y creo que esto nos afecta demasiado a los jóvenes por el tema de que llegamos a tener ansiedad por perfección, y es algo tóxico. Después está la baja autoestima, después está la dificultad para decir no. Creo que el tema de que tanto, como te puedo decir, es de tipo, tienes que hacer esto, tienes que hacer esto, tienes que ser perfecto. O sea, literalmente. Pero ¿cómo puedes decir? Nadie es perfecto. Y pues yo sí puedo decir que sí me han exigido. Pero, y Donald, te digo algo más raro, que es cuando las personas que no te exigen, pero confían en ti. Es más difícil, porque el tema de tipo, están confiando en ti cuando ni tú confías en ti mismo. La verdad es un poco complicado. Y puedes decir, porque es el miedo a equivocarte, a pesar de que ellos confían en ti, pero tú ya es una responsabilidad de que no te tienes que equivocar porque ellos están gracias. O sea, tipo así, lo digo así, pero la verdad es que sí, en algún momento sí me han, te puedo decir, me han presionado, pero no hasta el punto de decir basta, sino sí he sido moderado, pero creo que cada papá tiene esos estés, no solo los papás, también la familia.
0: Exacto, y pues acerca de la comparación o compararte con alguien, pues eso es algo doloroso, se podría decir, porque, a ver, voy a poner un ejemplo mío, que es de mi mamá. Pues cuando yo era así como pequeñito con el Benjamín, yo creo que he salido solo un año lo que es mejor alumno en la escuelita, y pues de ahí mi mamá no me decía nada. Pues y en el segundo año mis primos ya salían mejores alumnos, y pues ella me comparaba bastante con mis primos, y pues uno le baja autoestima, y pues yo no quería hacer nada, pues ¿por qué me comparas, mami? Le digo. Y es feo, la verdad, pero hay algo que deberíamos cambiar en eso, ¿no ven? Esa educación, lo que es de la comparación, porque uno se siente mal, te lo digo de experiencia.
1: Sí, Zona, te puedo dar la razón, creo que es algo, un tema muy, creo que a los hombres sí, tal vez les comparan, pero creo que es otro ámbito hacia las mujeres, porque creo que ahí ya te comparan de tipo, ay, por ejemplo, a mí también sí han tenido unos asesores, no solo mis papás, no, muchas personas de tipo, ella es así, por ejemplo, ella debería, ella se levanta esas horas, que ella hace esto, que ella hace esto, esto, y, o sea, cualquier error que cometes y te digan, ella hace esto, y es de tipo, yo sinceramente creo que tengo límites y yo digo, en Sandra, tráetelo, que sea tu hija ella. Bueno, es que creo que es algo sofocante, tal vez los papás no vean así, pero como vuelvo a decir, somos sensibles, lamentablemente creo que tal vez puedan tratar de entendernos, porque creo que a la mínima, por ejemplo, yo soy bien sentida, al mínimo grito, mi papá, yo ya quiero llorar, no, o sea, digo, no voy a llorar, y estoy llorando. O sea, creo que somos hasta ese punto, porque creo que en algún momento, antes de que haga esa presión, nos han llegado a querer tanto, nos han consentido en algún momento, que creo que eso se te queda, y que te griten ese tipo, no. O sea, no me grites, me duele, no me compares, en la verdad. Sí, es algo preocupante, sobre todo cuando ya sales del colegio. Yo he visto casos, literalmente, creo que una, eso de tomar decisiones por tu hijo o por un adolescente no es bueno. Por el tema de que yo he visto casos en que, si digamos, yo quiero estudiar comunicación y mis papás quieren que estudie medicina porque ahí hay trabajo. Sé que ellos quieren lo mejor para nosotros, yo lo entiendo muy bien. Sé que ellos quieren que estemos bien en la vida, parados, pero a veces no se puede cuando no es lo que tú quieres, cuando te obligan a tomar ese tipo, me han obligado, ya no quiero. Yo he escuchado eso, de verdad, me han obligado, me vale si me aplazo, pero no quiero. Y creo que es un tema muy preocupante, Donald. ¿O tú qué dices sobre eso?
0: Exacto, porque aparte de la familia te presionan diciendo, tienes que tener un trabajo seguro, uno fijo, ¿no ve? Y ahí te dicen, tienes que ser un profesor, tienes que estudiar de tal forma. Y, por ejemplo, a mí me han dicho eso, tienes que entrarte en el ámbito de profesor, pero yo no quiero ser, ¿cómo te puedo decir? Esclavo del gobierno. No me gustaría estar así trabajando. Pero yo quisiera ser un empresario, alguien que gane su dinero, ¿no ve? Y que tenga libertad sin jefes, ¿no?
1: Bueno, creo que, bueno, no justifico nada, puedo decir, tampoco es que lo diga que todo es la culpa de los papás, porque bien sabemos, Donald, que a veces nuestros papás tal vez se han educado de peores formas. Por ejemplo, de mí, hasta un punto, tal vez sí me han llegado a decir, vas a estudiar eso. Y de verdad, cuando una niña está deseando estudiar algo y que te maten eso, la verdad es la peor sensación. Pero yo lo justifico por el tema de que también los papás, no, creo que la educación hoy en día ya es muy diferente a lo que era antes. Porque si preguntamos a un papá cómo era antes, ahí de tipo, y hasta ahorita los papás van al colegio y dicen, ah, si se aporta mal, pégalo. Porque creo que es la manera de que ellos se han educado. O sea, yo tengo muchas anécdotas. Mi papá en algún momento, siempre creo que un papá trata de contarte lo que ha pasado por el tema de que tú no vivas o o quiere que no vivas lo mismo, quiere que algo mejor para ti. Creo que es el tema de exigir, ¿verdad? Creo que sí, yo sé que es eso, porque tal vez en algún momento ellos no les han escuchado, solo han buscado lo mejor para ellos. Tal vez creo que eso es, porque yo estoy consciente y la verdad yo siento que la educación siempre va a venir de familia, a pesar de que sí quieras cambiar, no quieres ser parte de ellos, pero literalmente sí lo eres. Siempre hay una cosita que siempre te vas a presentar, que eres como la familia. ¿O tú qué dices, Dodo?
0: Exacto, y pues la verdad, cada uno somos como nuestras familias nos, ¿cómo se dice? Educan. Y pues ahí nos vemos uno al otro y ya sabemos cómo estamos educados. Pero ¿qué tal si nos vamos a un temita musical y después estamos de regreso?

0: Ya.
1: Y pues ya siendo las 3:58, si quiere hablar con nosotros o mandar un mensajito, llamar o pedir una musiquita, puede enviarnos al número 67902655. Vuelvo a repetir, 67902655. Así que puede llamarnos, mandarnos, escribirnos o tal vez llamarnos para interactuar con nosotros y hablar un poco del tema. O tal vez mandar sus saludos a cualquiera de su familia. Y pues ya siendo las 3:58, ¿qué tal si nos vamos a una pausa publicitaria y después estamos de regreso?
0: ¿Qué ha pasado?

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pues vamos con esos temas para bailar, alegrar el ambiente ya después de la pausa publicitaria. Bueno, ¿qué tal si seguimos con el tema de la, como les estábamos explicando, la opresión de parte de la familia hacia los jóvenes?

somos más sensibles. Creo que ya cada persona es un poco, cada persona es diferente y cada persona puede sentirse diferente en la opresión que tenemos, porque decimos, todas las personas somos diferentes, cada uno tiene algo muy especial. Y bueno, con eso yo les puedo decir que es un tema muy importante, es muy largo. Les podríamos... hay muchos ámbitos, porque también está la presión de la sociedad hacia los jóvenes. Creo que constantemente los jóvenes son comparados o juzgados, observados, pues por la sociedad. Y creo que es algo lamentable, es algo que afecta la autoestima de los jóvenes. La autoestima creo que es un factor muy importante. Y pues yo decirles que creo que es un tema muy preocupante. Bueno, después está la, como les decíamos, el tema del género. Creo que sí es muy importante el hablar de esto. Creo que a veces los jóvenes saben, como les vuelvo a recalcar, los jóvenes saben tomar las decisiones. Ellos deciden qué quieren ser, ¿no? No podemos obligarlos porque, como les decía, creo que al obligar a una persona estamos, ¿cómo les puedo explicar esto? Estamos obligando o estamos matando sus sueños. Tal vez quiere ser algo, como les decía, que es un profesional y sus papás no quieren. O la sociedad les dice que no vas a encontrar trabajo, que esto, que no estudies esa carrera, que no vas a servir para nada, ¿qué es eso? Y yo puedo hacerlo. O sea, son temas muy importantes que hablar. Y creo que a veces el tema de que y aparte de eso, el de responder preguntas por ti o decisiones te afecta mucho. Y después la opresión que quieren causar hacia ti, el querer hacerte perfecto. Creo que es un tema muy importante que hablar, porque creo que, como les vuelvo a recalcar, no existe la perfección, pero sí podemos ser personas mejores. Pero el tema de querer comparar o la depresión de que tú tienes que ser esto como mamá, yo me estoy matando, que eso, creo que es un tema muy importante. Creo que el apoyar, yo creo que ya es más que suficiente, a pesar de que tal vez en algún momento los papás no se han criado de la misma forma, los entendemos, pero también quisiéramos, y yo creo que todos los jóvenes quieren ser entendidos, ¿no? Por sus papás, por sus familiares, entenderlos. Creo que ahí ya es la... Si no llegas a entenderlos, si solo llegas a criticarlo o a pedirle que sea perfecto, creo que es un tema de no. Y pues la verdad es algo lamentable, se podría decir. Y bueno, después, ¿qué más les podría decir? Ah, sí, también. Creo, como les decía, creo que esto es una parte muy importante, el tema de saber confiar en los hijos también. Si te dice algo o está confiando en ti, está tomando la decisión de contarte y que quiere hacer eso. Y creo que a veces es mejor dejarlos fluir, dejarlos ir, porque en algún momento esa es su vida. Es su vida, ellos van a vivir su vida, ellos deciden qué hacer con su vida. Y si ellos quieren estudiar una carrera, que lo hagan, porque en algún momento lo importante es la felicidad de nuestros jóvenes. Bueno, ¿qué tal si nos vamos a un temita musical y seguimos con el tema?

0: Ya siendo las 4:25, señoras y señores, ya estamos llegando a lo que es el final de nuestro programa. Y pues vamos a ir con nuestras despedidas y nuestros mensajitos para enviarlos a todos ustedes. Empezamos con Benjamín. Benjamín, tus mensajes y tus despedidas.
1: Bueno, yo me despido del programa, que hayan disfrutado. Bueno, que... mis consejos son que, bueno, cuando sientan que están en una presión familiar, ¿no? Y ustedes digan, tienen que saber decir no, tienen, bueno, ustedes tienen que decir no, o sea, no sé, ya. O sea,
0: tenemos que estar frente a la presión de nuestras familias y decirles sí. Que no. Que yo tengo mi vida propia, pero aunque recibamos un palo les vamos a decir, ¿no? ¿O no, Benja?
1: Sí.
0: Exacto, y pues...
1: Bueno, yo me despido y hasta la próxima.
0: Ahora pasemos con Lisette. Lisette, tus mensajes y tus despedidas.
2: Bueno, yo decirles a todos los que nos han escuchado, espero que les haya gustado el programa y, bueno, decirles, como ya decía Benja, a veces el decir no es una forma de decir basta. Bueno, creo que a veces la comunicación hacia los padres y decir que no, que yo quiero esto. Y bueno, al final de cuentas, creo que es el decir no a veces está bien. Y bueno, a los papás, déjenles vivir su vida. En algún momento es su vida, ellos deciden qué hacer con ella. Y pues con eso yo decirles que se abriguen, que se cuiden. Y conmigo nos vemos en otro programa. ¡Chao!
0: Y pues, ya siendo las 4:27, yo me despido de todos ustedes. Espero que les haya gustado el programa y del tema del que hablamos, lo que es la presión familiar. Y espero que me estén escuchando ustedes, mamá, papá, tal vez señor, señora, joven, abuelito. Espero que me estén escuchando y pues... no vayan ahí con las presiones porque se sienten feo, y también con las comparaciones porque es la verdad algo que lastima, no tanto, pero deja un impacto lo que es en nuestras vidas. Con esto me despido, Hatuna Paiku, para todos ustedes. Espero que se vayan abrigando con este frío intenso. Me despido, chau chau.

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0: miércoles, tengo amigas y amigos. Buenas tardes, bienvenidos. Arrancamos con el espacio servicial del Tome Nota.
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0: Aviso de trabajo, atento, se requiere una señorita entre los 18 a 25 años de edad, esto para trabajar como niñera en la ciudad de La Paz. Los requisitos es tener afinidad, paciencia con los niños y bebés. Las interesadas pueden llamar al 68-3506-77. Repetimos, 68-3506-77. Comunicado al directorio de la zona 9, parte baja del distrito de Sacamarca, del municipio de Yayagua, comunica a todos los vecinos y vecinas que el día domingo 28 de junio de esta gestión 2026, desde las 7 de la mañana, se va a llevar a cabo el censo zonal en la parte baja de la zona 9. El presente censo tiene la finalidad de conocer la cantidad real de familias y habitantes con que se cuenta nuestra zona. Por tal motivo, se solicita a todas las familias permanecer en sus domicilios desde las 7 de la mañana durante la jornada del día y brindar información correcta a los miembros del directorio de la zona 9. Asimismo, se comunica que las familias que no se encuentren presentes y por consiguiente no sean censadas estarán sujetas a las sanciones establecidas y aprobadas en la reunión ordinaria del 30 de mayo de la gestión 2026. Atentamente, directorio de la zona 9, parte baja del distrito de Sacamarca, del municipio de Yayagua. 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

el gobierno autónomo departamental de Potosí comunica a las personas abajo nombradas o representantes legales a que se puedan apersonar a la unidad de contabilidad a objeto de regularizar los saldos registrados en el auxiliar fondos en custodia que datan de gestiones anteriores. Clavijo de Espinosa, Rosario Narda, Ortega Durán, Calef Alejandro, Mendoza Aguilar Carlos, Edson Henry Flores Rivamontán, Zurita Quispe de Mamani Alberta, Borja Borges Dunia Karina, Laime Tastaca Sonia, Rodríguez Vargas José Alfredo, Rodríguez Méndez José, Cava Ortiz Raúl Alberto, Aramayo Guzmán Olga Noemí, Gutiérrez Navarro Rosa, Catarima Manielsa, Gómez Estrada David, Illanes Tarifa a Víctor Nabor, Escobar Mendoza Javier, Empresa Constructora BIC SRL, Empresa Constructora San Roque SRL, COSAR SRL, Constructora San Roque SRL, COSAR SRL, Encotep SRL, Sociedad Accidental IT Genobrac, CI Cons SRL, Empresa Constructora RIB SRL, Empresa Constructora Fernández Villegas, Petromás SRL, Medio Ambiente y Acción Social. Ecobolivia SRL y Asociados, Molina y Ávila Construcciones SRL, Molavi SRL. Empresa Constructora GIG SRL, Ingeniería y Construcción Multidisciplinaria José Marcelo. Empresa Constructora Rospilloso SRL, Empresa de Servicios Integrales Alianza Esia Limitada y Electrored Bolivia SRL.

0: 16 horas con 50 y 47 minutos.
1: Escuchar es la mejor cualidad que puede tener una persona. 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
0: En el marco de las disposiciones referidas en el Estatuto Orgánico, el Consejo de Administración de la Cooperativa de Ahorro y Crédito Abierta Asunción RL convoca a la Asamblea General Ordinaria de Socios, que se va a llevar a cabo el día viernes 26 de junio de la gestión 2026, desde las 6 de la tarde en el Salón de Actos de la Cooperativa, ubicado en la Plaza 6 de Agosto, número 31, en el municipio de Yeyagua, bajo el siguiente orden del día. Himno al cooperativismo, lectura del reglamento de debates, lectura y aprobación del acta anterior, contratación del auditor externo 2026, lectura de correspondencia del ASFI, informe de consejeros salientes, acto eleccionario para la renovación parcial de Consejo de Administración, Vigilancia y Tribunal de Honor, informe del Comité Electoral, posesión de nuevos directivos, de los requisitos para la habilitación de socios, contar como mínimo con un certificado de aportación y no mantener obligaciones pendientes o en mora como deudor garante. Los socios deberán ser acreditados desde las 5 de la tarde al ingreso de la puerta con la presentación de su cédula de identidad. La asamblea quedará legalmente constituida con la mitad más uno de sus socios hábiles presentes, de acuerdo al artículo 30 del Estatuto Orgánico. 16:49.
1: Silencio en la sala. Aquí están los edictos.
0: El presente edicto se cita llama y en plaza a Esperanza Ordóñez Martínez para que por sí o mediante apoderado legal se persone ante el juez público civil y comercio número 2 de la ciudad de Yeyagua en el plazo fijado por ley y asuma defensa dentro del proceso ordinario de usucapión decenal o extraordinaria seguido por Elba Caricari, Zárate, viuda de Vilca. Edicto librado en la ciudad de Yeyagua, provincia Rafael Bustillo del departamento de Potosí, a los 18 días del mes de junio de la gestión 2026. Por el presente edicto se cita, llama y emplaza a los señores Marcos Eduardo Salvatierra y Johairo Romero Solís para que por sí o mediante apoderado legal se persone ante el juez público civil y comercio número 1 de la ciudad de Yeyagua en el plazo fijado por ley y asuma defensa dentro del proceso la acción de amparo constitucional seguido por Ramiro Nelson García Pereira. Edicto librado en la ciudad de Yeyagua, provincia Rafael Bustillo del departamento de Potosí, a los 23 días del mes de junio de la gestión 2026. Por el presente edicto se cita, llama y emplaza a los señores Marcos Eduardo Salvatierra y Johairo Romero Solís para que por sí o mediante apoderado legal se persone ante el juez público civil y comercio número 1 de la ciudad de Yeyagua en el plazo fijado por ley y asuma defensa dentro del proceso la acción de amparo constitucional seguido por Ramiro Nelson García Pereira. Edicto librado en la ciudad de Yeyagua, provincia Rafael Bustillo del departamento de Potosí, a los 23 días del mes de junio de la gestión 2026.

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2: ¿Cómo están, amigos, amigas? ¿Cómo están? ¿Qué tal? 17 horas con 2 minutos en Bolivia. Esta es la Red Nacional de Radios Mineras. Gustosos nosotros de acompañarles en esta oportunidad, en este viernes, bueno, mes de junio, invierno, y vamos a darles cuenta de lo que les hemos preparado en esta oportunidad.
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1: Y se cayó, se desplomó la cotización del oro. Se ha desplomado prácticamente la cotización del oro. ¿A qué se debe? Hoy vamos a tener ese reporte. Y seguimos preguntando, seguimos averiguando cuánto oro sale desde el departamento de Potosí. ¿Cuánto oro está saliendo desde las minas de oro de Amayapampa, de Capacitca y de otras más aquí en el departamento de Potosí? Y luego también una mirada a lo que el gobierno ha mencionado en horas de la mañana cuando se ha referido a las modificaciones de la ley de minería. Vamos a tener esos detalles, todo aquello, aquí en la Red Nacional de Radios Mineras.
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1: Bueno, entonces ya arrancamos, ya empezamos la Red Nacional de Radios Mineras. Y vamos a arrancar hablando acerca de la cotización de los minerales. La cotización de los minerales. ¿Cuál es la cotización de los minerales en el mundo? ¿Qué está pasando sobre todo con el oro? La libra fina de cobre, $6.23. La libra fina de estaño, $25.12. La libra fina de zinc, $1.62. La libra fina de plomo, 88 centavos de dólar. Y pues, ¿qué pasa con la plata? La cotización, la onza troy de plata, $59.31. Y el oro, $4,092.20. La onza troy de oro, $4,092.20. Será su cotización más baja en los últimos 8 meses. Bien. Esta es la Red Nacional de Radios Mineras. Amigos, amigas. Preguntado y hemos preguntado también a los mineros de Capacirca, de Amayapampa, les hemos preguntado qué es lo que ha pasado. ¿Cuánto oro sale desde esta región? Hemos hecho varias entrevistas. Escuchemos.
3: Gracias, compañero, por aceptar la entrevista. ¿Cuál es su nombre?
4: Ya, primeramente saludar a todos nuestros teleoyentes, a todos aquellos que nos están viendo. Mi nombre es José Manuel Sangüesa Orihuela, soy secretario general del Sindicato Mixto de Trabajadores Mineros de Amayapampa.
3: ¿Cuántos son actualmente los mineros de Amayapampa?
4: Aproximadamente hasta la fecha ya se ha habido un crecimiento, lo cual ya somos 441 trabajadores afiliados al sindicato.
3: ¿Antes cuántos eran? Por lo menos el año pasado.
4: 291.
3: Es decir, casi han doblado, ¿no?
4: Sí, exactamente.
3: Ahora, ¿este crecimiento se debe a que el precio del oro se ha disparado?
4: No se trata mucho de la crecida del este, sino es más por contar o crecer nosotros como dirección sindical, como afiliados, crecemos nosotros. Eso ha sido el crecimiento de los trabajadores, no tanto a la subida de precios de los minerales.
3: ¿En este momento los mineros están explotando oro o todavía no? Hace años atrás se decía que solamente estaba en etapa de preparación.
4: Sí, en estos momentos se está realizando la explotación de oro, pero no a gran magnitud. Por el momento nos encontramos ya trabajando con la Corporación Minera de Bolivia y con ellos es lo que se está realizando la etapa de producción, pero no en gran cantidad.
3: Bien. Mire, el año 96, cuando se tomó la mina de oro de Amayapampa y también hubo el conflicto con Capacirca, se decía que entre las dos minas producían 14 kilos de oro al mes. Ahora, ¿cuánto estará produciendo Amayapampa, más o menos?
4: Un estimado, con todo el respeto, no podría decirlo, porque no manejamos por el momento cantidades. Como le digo, estamos en esa etapa de querer crecer y poder producir más, pero ahora estamos más en la etapa de poder asentarnos con la Comibol.
3: Sí. ¿Y cómo están en el pago de regalías mineras al municipio de Chayanta?
4: Comibol directamente se encarga del tema de las regalías, pero como nosotros aún no somos una empresa, somos una unidad productiva, las regalías directamente es la central Comibol. Como muy bien sabemos, si la central Comibol lo administra, se queda lo que es el departamento de La Paz, y de La Paz es donde ya se entregan las regalías mineras.
3: Bien, en este tiempo hay juqueo, hay robo de mineral. ¿Ustedes sufren ese problema o no?
4: Sí, más bien, es así el crecimiento exponencial de la alza de mineral. En vez de crecer nosotros, han crecido lo que es el tema de juqueo, el hurto de mineral en el distrito minero de Amayapampa. Y es lo que nosotros también estamos sufriendo, ¿no? Como cualquier distrito en todo lo que es en todo Bolivia.
3: Y dígame, ¿cuánto les afecta esto?
4: En gran medida nos afecta, porque ya es un poco difícil de controlar ya el tema de juqueo.
3: Bueno, ¿y qué planes tienen ustedes como sindicato para el siguiente año, para los siguientes meses, tomando en cuenta la situación del país, pero también la cotización de los minerales?
4: Nosotros una proyección estimada tenemos que para el siguiente año posterior es ya avanzar lo que es al tema de pasar de unidad productiva a ser una empresa ya establecida con Comibol. Eso es nuestra meta principal. Y no solamente de esa manera también aportar mucho más lo que es al Estado, el tema de regalías, tanto al municipio, también directamente al Estado plurinacional.
3: Es decir, producción masiva de oro.
4: Sí, sí, eso es nuestra meta, como cualquier distrito minero, no quedarnos estancados en un lugar, sino crecer mucho más, ser aportados directamente a nuestro Estado.
3: ¿Cómo está en cuanto a maquinaria, tecnificación? ¿Hay tecnología o no?
4: Por el momento no tenemos, no contamos con la tecnología necesaria para la explotación, pero sí tenemos maquinarias que nos están ayudando en la producción.
3: Bien, finalmente, ¿tienen dique de colas?
4: Sí, tenemos un dique de colas. En el tema de, evidentemente, hay que estar muy al pendiente también el tema de medio ambiente. Tenemos diques de colas y también el transporte de colas y acumulación de colas.
3: Bien. La empresa privada hace 2 años tenía guardias privados. ¿Cómo están resolviendo ustedes esto ahora?
4: Evidentemente, cuando una empresa privada ingresa ya tiene un presupuesto mucho más alto en el tema de contratación, inclusive de guardias privados, incluso ha llegado a contratar policías directamente en ese entonces. Pero como ahora estamos, como les digo, como unidad productiva, aún no tenemos ese rango de empresa, no contamos todavía con lo que es con la inversión necesaria para poder contratar a los guardias privados o fortalecer nosotros el tema de bloqueo, solamente nosotros, entre nosotros está el cuidado de nuestro distrito minero.
3: Perdone que sea indiscreto, compañero, como ustedes dependen de Comibol, sí. ¿Cómo están los sueldos? ¿Un sueldo mínimo mensual cuánto estará?
4: Con el tema de salario mínimo, allá estamos jugando, ¿cómo le puedo explicar? Allá no tenemos una escala salarial todavía, estamos solamente con un básico nomás todavía.
3: ¿3.300?
4: Un poco más.
3: ¿Más de 3.300? Sí. ¿Será más de 5.000 o menos de
4: 5.000?
3: No, bien, muchísimas gracias.
1: Bien, por un lado, esa es la entrevista con el secretario general de la mina de oro de Amayapampa. Está ubicado en el municipio de Chayanta, departamento de Potosí. Y también vamos a conversar con otro de los representantes, ahora de Capacirca.
3: Del Sindicato de Trabajadores Mineros San Luis Capacirca, mina aurífera en Chuquiuta. ¿Cuál es su nombre, compañero?
5: Bien, mi nombre es Rodrigo Coyo Cayo, soy del Sindicato San Luis de Capacirca. Aquí hemos venido a la conmemoración de masacre de San Juan.
3: Bien. ¿Cuántos son en Capacirca? ¿Cuántos son los mineros en San Luis?
5: Somos más de 200, casi cerca de 300 trabajadores ya estamos afiliados.
3: Sí.
5: Eso, de San Luis de Capacirca.
3: Sí. Y compañero, ¿estos precios altos de los minerales han incrementado el número de trabajadores?
5: Bueno, sí, como bien sabe, la cotización ha subido, ¿no? Entonces, por lo tanto, casi en la ciudad o algunos partes no hay trabajo, entonces han incrementado de trabajadores.
3: Pero ahora están 300.
5: Sí,
3: antes estaban menos.
5: Menos, casi más de unos 30% se deben aumentar, digamos, unos 200 y ahora ya
3: está. Un 30%.
5: Sí.
3: ¿Cuánto es la producción ahora de Capacirca?
5: La producción casi ha bajado, antes eran sobre los 2 kilos, 3 kilos. Ahora
3: ¿mensuales?
5: Mensuales.
3: ¿Ahora?
5: Ahora está sobre, a veces llegamos un kilo, 80 gramos, ahí llegamos la producción.
3: ¿Y qué tal el pago de regalías para el municipio de Chiquiuta? ¿Cómo están haciendo el pago de regalías? El
5: pago de regalías se hace por porcentaje, ¿no? Se hace, entonces, en ahí más se encarga nuestro asesor y nuestra secretaria.
3: ¿No le han informado cuánto ingresará mensualmente o anualmente?
5: No se ha informado eso. Maneja más el parte de, ¿cómo se llama? Como le digo, el asesor y la secretaria manejan.
3: Bien. Si son 300 trabajadores multiplicado por 5, serían 1.500 personas que dependen de la minería de la mina de Capacirca, ¿no?
5: Sí, pues claro, ¿no? Más sus familias, yo creo, ¿no?
3: Claro, 1.500 sí, claro, personas.
5: 1.500 personas estaríamos.
3: Y dígame, San Luis Capacirca no es la única operación minera aurífera en Chiquiuta, deben haber más.
5: No, sí, ahí somos tres, la múltiple en Capacirca y la cooperativa Santa Rosa.
3: Ahora, ¿qué planes ustedes? ¿Qué están pensando a futuro? Porque dicen que el oro o se va a mantener en 4.100, 4.500 y en algún momento algunos dicen que podría llegar a 5.000 a onza troy. ¿Qué planes tienen para el futuro ustedes?
5: Bueno, ¿para el futuro?
3: Sí, como para los siguientes años.
5: Yo creo que mejorar, ¿no? Las minas, entonces equipar más. Equipamiento para los trabajadores, ¿no? Para trabajar más, para producir más o sacar más oro, ¿no?
3: ¿Y qué pasa con... ¿tienen dique de colas ustedes?
5: Sí, dique de colas, sí, tenemos dique de colas ahí, siempre estamos agarrando, porque casi la contaminación, igual cuidamos, el dique de colas lo agarramos.
3: ¿Manifiesto ambiental?
5: ¿Manifiesto ambiental?
3: Sí.
5: Sí, igual lo hacemos, manifiesto ambiental, tenemos por dique de colas lo agarramos, entonces casi no escapa mucho al río.
3: Hemos conversado con el secretario general de San Luis Capacirca. Buenos días, gracias.
5: Gracias.
1: Hasta ahí. Bueno, un misterio, ¿verdad? ¿Cuánto oro sale de esta región? Pero lo cierto es que el oro ha caído. El oro ha caído, son varias decenas los trabajadores, tanto Capacirca en el municipio de Chiquiuta, reserva de oro, como los de Amayapampa, que están ubicados en el municipio de Chayanta, también otra reserva de oro. No nos han dicho cuánto, nos han pedido hablar con Comibol en su caso, o con el gerente, nos han indicado en relación a los precios, a los costos, al mantenimiento y también a la producción en oro en estos distritos mineros.

Bueno, y ha hablado el presidente Rodrigo Paz y se ha referido a las modificaciones a la ley minera. ¿Qué ha dicho el presidente Rodrigo Paz? Ya hace tiempo que está anunciando la modificación de la ley minera, pero también de otras normas. A ver, ¿qué ha dicho? Es urgente liberar a Bolivia con leyes y normas que nos permitan crecer, señala Rodrigo Paz, que ha destacado el potencial mineral del departamento de Potosí. El gobierno está impulsando 10 leyes, según él, claves para impulsar la economía. Una de ellas está relacionada con la minería, un rubro que es base de las arcas del departamento de Potosí. Bueno, el presidente Rodrigo Paz se ha reunido con sectores mineros, con autoridades de la capital potosina y, habiendo hecho esto, ha destacado el potencial del departamento. Ha considerado que es urgente liberar a Bolivia con leyes y al del departamento. Ha considerado que es urgente liberar a Bolivia con leyes.

y vamos a ver, vamos a conocer. La caída de la cotización del oro se debe a varias razones. Tensiones geopolíticas, dice, lo que está pasando en la guerra entre Israel e Irán, entre Ucrania y Rusia, ha llevado a un aumento de la inflación y a la necesidad de mantener tasas de interés altas, lo que ha reducido el atractivo del oro como activo refugio. La fortaleza del dólar. La cotización del oro en dólares ha hecho que su encarecimiento relativo para otros disminuya la demanda internacional, afectando su valor. Las expectativas. La inflación, la subida de precios y las expectativas sobre la política monetaria de los bancos centrales han influido en el comportamiento del oro, que ha perdido valor significativo desde su máximo histórico. Desempeño del mercado. ¿Cómo está el mercado de minerales? El oro ha sido reajustado tras un periodo de alta cotización. Ahora ha caído en más del 20% desde que llegó a $5,400 la onza Troy. Estas razones han contribuido a que el oro se desplace por debajo, incluso, escuchen bien, por debajo de los $4,000 la onza Troy. Eso refleja una tendencia general baja en el mercado. A principios de año, la onza Troy de oro, 31 gramos, estaba en $5,400. Hoy está en $4,000, $4,000 un poquitito más. Y en algunos casos está en $3,900 y fracción de dólares. Ha caído, el oro ha caído y las razones son esas que acabamos de mencionarlas. Y vamos a ir en nuestro recorrido por diferentes distritos mineros. Vamos a hacerlo inicialmente con Irma Ramos. Irma Ramos se encuentra en el departamento de Oruro, en la capital orureña. Vamos, ella nos dice que tras más de 50 días de bloqueos en el país, sector minero cooperativizado realiza una evaluación de las afectaciones a los aportes de regalías mineras y de la economía crítica del país, señala nuestra compañera de trabajo Irma Ramos. Vamos a tener enseguida su despacho, enseguida vamos a tener el reporte de Irma Ramos.

0: Ahora sí, ahora vamos con Irma Ramos desde Oruro.
1: Gracias, muy buenas tardes. Varias cooperativas mineras del departamento de Oruro se han visto afectadas por los más de 50 días de bloqueos que ha vivido nuestro país. Al respecto, el compañero Fidel Copa Beramendi, presidente del Consejo de Administración de la Federación Departamental de Cooperativas Mineras de Oruro, ha manifestado su preocupación ya que la reactivación económica será de forma paulatina.
2: La gestión pasada hemos trabajado en un proyecto de ley nacional, la 1516, donde la cual nosotros hemos podido de alguna manera viabilizar, porque esto ya era de gestiones pasadas, donde la gobernación y la alcaldía nos dijeron, bueno, si hay una ley nacional, nosotros vamos a dar cumplimiento. Pero mientras que no haya una ley nacional, nosotros no podemos soltar recursos económicos del departamento ni del municipio. La Corporación Minera de Bolivia, de la misma manera, y acá somos cuatro involucrados dentro del tema del bombeo y tratamiento monitoreo de las aguas ácidas de la mina San José, está la gobernación, el municipio, la Corporación Minera de Bolivia y la Federación Departamental de Oruro. En ese entendido, hoy se firma el convenio, según la ley nacional, ahora tenemos que reglamentarlo con una ley departamental, ¿no? Creo que ahora es momento de podernos sentar con nuestras autoridades actuales, donde la cual hoy vamos a firmar ese convenio.
1: Por otro lado, manifestó que hoy se realizó la firma de convenio con el municipio de Oruro para garantizar los recursos del bombeo y tratamiento de aguas ácidas de la mina San José.
2: Las cooperativas hemos estado muy preocupados, de alguna manera nos han paralizado las operaciones mineras con el tema de falta de diésel, posterior a ello con el tema de los bloqueos. Consideramos que la Federación Departamental hemos hecho una pérdida abismalmente de un 30-40% que teníamos que generar dentro del departamento de Oruro. Consideramos que el gobernador también, bueno, de alguna manera ha expresado que en dos ocasiones ha dado vialidad para poder exportar. Pero sin embargo, las comercializadoras o las empresas exportadoras que están, que nos compran nuestros minerales, ya no nos estaban comprando al precio justo. Ya no estaban recogiendo el mineral correspondiente para la exportación, indicando de que no les están dejando exportar, ¿no?

0: Hay una preocupación bien grande para nosotros, pero hoy consideramos que hemos vuelto a la normalidad. Nosotros como cooperativistas estamos pidiendo una reunión que ya hemos mandado a la brigada parlamentaria para podernos reunir con todos nuestros diputados, senadores que nos representan a nuestro departamento de Oruro. Veo que hasta hoy no ha habido ni la mínima voluntad para poder trabajar por su departamento. Y me da mucha pena cuando ellos se han comprometido en su campaña de cómo va a trabajar para Oruro, qué van a hacer para Oruro, pero hasta hoy no hemos visto nada y nadie dice nada, la ciudadanía no dice nada.
1: Desde Oruro informó Irma Ramos para la red de radios mineras.
2: Gracias, gracias Irma por ese reporte. Y bueno, en la cotización de los minerales nos había faltado la cotización del carbonato de litio y también la cotización del litio mismo. Miren, el carbonato de litio se ha recuperado en los últimos, prácticamente en el último año. Hace un año atrás estaba en $9,000 la tonelada métrica de carbonato de litio. Hoy el carbonato de litio está en $22,413. $22,413 la tonelada de carbonato de litio. Litio, el litio en general, el litio está, una tonelada de litio está en $25,414.
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2: Gracias, gracias por ese dato, amigos, amigas, nuestros saludos para los distritos mineros de todo el territorio boliviano. Vamos a hablar enseguida, vamos a conocer una campaña de vacunación contra la influenza que se ha aplicado a los cooperativistas mineros del norte Potosí. Luego también estaremos, tendremos reportes de Karen Nicolás desde el Distrito Minero de Colquiri. Tenemos reportes nacionales mineros con Héctor Mariaca. También tenemos o tendremos reportes desde la sede de gobierno y desde la misma capital potosina. Vamos a tener reportes aquí en la Red Nacional de Radios Mineras. Son las 17 horas con 25, casi 26 minutos. En este instante vamos a ir a la pausa publicitaria.

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1: Y bueno, ya estamos de retorno, amigos, amigas, de la Red Nacional de Radios Mineras. Emitimos nuestras ondas desde Radio Pío XII y estamos en la red Herbol en todo el territorio boliviano. Juan Domingo Yamique Vélez es periodista, vive en Cobija, en Pando, y con él vamos a conversar acerca de si hay o no minería. Lo que sabemos es que, miren, yo no he visitado exactamente Cobija, pero nos dicen hay minería, principalmente aurífera. ¿Y cuál es la situación del río? Especialmente nos llama la atención si hay o no actividad minera. Juan Domingo, bienvenido a la Red Nacional de Radios Mineras. Un abrazo fuerte. Buenas tardes.
15: Buenas tardes, colega. Muchas gracias por la oportunidad. Y bueno, sí, comentarle que nosotros, periodista, precisamente del departamento de Pando, trabajo en la ciudad de Cobija, capital de este departamento 100% amazónico, y que, bueno, decía usted, existe minería, pareciera de alguna manera, porque existe bosque, Amazonía, no existiera minería, así como existe en la parte occidental, ¿no? Montañas y otro tipo de, digamos, de características regional, pero existe minería, principalmente, como lo decía usted, colega, por el tema aurífero, ¿no? Hay minería y por ellos hay varias, son contadas, no voy a decir, digamos, un número de 10 o 15, ¿no? Pero hay varias cooperativas mineras auríferas que trabajan principalmente sobre el río Madre de Dios del departamento de Pando. Este río que colinda y que está muy próximo al departamento también del Beni, de donde se extrae precisamente oro aluvional, ¿no? Hay una importante presencia, ustedes recordarán también, ¿no?, de que en una oportunidad en la ex administración del ministro de gobierno, Eduardo del Castillo, él personalmente estuvo realizando un operativo de cierre de balsas mineras auríferas por el tema de la ilegalidad en la que se trabaja con el tema del oro y su explotación en los ríos, principalmente en el río Madre de Dios del departamento de Pando. No, pero en similar situación también se ha querido ingresar a otros ríos como precisamente el río Acre, ¿no?, y otras confluencias, pero de alguna manera los municipios han estado atentos, alerta, precisamente por el tema de que no se pueda ingresar a estos ríos porque todavía en la Amazonía boliviana se come un pescado 100% garantizado, natural, sin ningún tipo de contaminación, aunque sí se ha tenido un impacto, ¿no?, que ha dado a conocer en su anterior oportunidad un representante de la Defensoría del Pueblo en Pando, de la contaminación y afectación del río Madre de Dios con mercurio por su utilización en este tipo de características de explotación del oro. Entonces, está presente la minería en la Amazonía boliviana y en este último tiempo se ha mostrado con mayor amplitud de la anterior gestión con el decomiso de balsas, pero esto continúa a pesar de la identificación de este tipo de trabajo que de alguna manera se da sin los permisos requeridos. Las instituciones se pasan la bolita con el tema de la autorización, que yo di a uno, que no di al otro, que debería ir allá, a la JAM, a la representación departamental. No hay verdaderamente una coordinación entre instituciones para de alguna manera minimizar la presencia de la extracción o el trabajo minero con el tema de la explotación del oro aluvional en el río Madre de Dios del departamento de Pando, colega.
1: Bien, gracias Juan Domingo por darnos ese panorama en relación a la explotación del oro. Amigos, amigas, quienes sintonizan la Red Nacional de Radios Mineras, en algún momento, hace 3 años atrás, la explotación y exportación del oro significó 3.000 millones de dólares por exportación aurífera, principalmente de La Paz, pero también de Beni y también de Pando. El ex investigador Héctor Córdoba dice que eso se ha prácticamente doblado el año 2025, o se ha triplicado. Juan de Dios, el Estado, la gobernación, controla la producción del oro, Es decir, cuando te digo controla, regula, vigila que todo marche bien, o prácticamente los auríferos le han doblado la mano al Estado y a la gobernación.
15: Creo yo, colega, la presencia es básicamente a la instancia y al momento de, digamos, hacer los operativos. Porque yo digo que se pasan la bolita en el tema de la autorización. Por ejemplo, se han hecho operativos de la unidad de Madre Tierra, ¿no? Que ahora sí se llama Madre Tierra de la gobernación, pero se han hecho operativos donde precisamente pareciera que se les anuncia a ellos y ya no aparecen, solamente aparecen las balsas sin dueño y lógicamente se las secuestra, pero algunas se las identifica, dicen tener autorización de la institución nacional, pero de ahí no pasa más a nada, digamos, no hay situaciones de sanción o de alguna manera, oiga señor, usted lo estoy viendo trabajar, su nombre, ¿quién es el dueño? Levantar una estadística de cuántas balsas, no se ha dado a conocer cuántas balsas son, si cuántas tienen permiso, quiénes tienen permiso, de qué instituciones tienen permiso. Entonces no se ha podido de alguna manera evidenciar fehacientemente desde la institución departamental. Por lo menos es la información que nos dan, o sea, simplemente ha quedado una inspección que cuando hemos ido ya no estaban y unas cuantas personas decían que tenían documentación y ahí ha quedado absolutamente nada. Y como usted dice, prácticamente le han doblado la mano a las instancias institucionales de control. La Armada Boliviana, poco o nada puede hacer, porque la institución nacional de la AJAM, que es la precisamente que tendría que ver este tipo de circunstancias, no hace su presencia en la Amazonía boliviana. Y el oro que sale de Pando, del río de Pando, son explotadas en su mayoría por empresas venianas, ahí, sobre la frontera departamental con el vecino departamento del Beni en Pando, ¿no? Y esa es una realidad que de alguna manera se vive y se conoce y se tiene y que no se hace nada desde nuestras autoridades departamentales.
1: Pregunta final, Juan de Dios, consulta final. ¿Se ha podido verificar qué elemento utilizan para extraer el oro, para limpiar el oro, para darle mayor pureza? ¿Será el mercurio, el azogue o tal vez otra alternativa? ¿Y eso qué impacto tiene en el río, en las aguas del río?
15: Le comentaba de que en una visita y un trabajo de investigación que ha realizado un ex representante, el defensor del pueblo en Pando, ya identificaba afectación a comunidades indígenas, como el tema del pescado contaminado en comunidades indígenas ribereñas que viven y que habitan sobre las riberas de este río, pero también sobre el tema de la caída de cabellos. Y según esa información dada por este representante, decía que era por la utilización de gran parte de mercurio, por el tema de la explotación del oro. Pero de ahí otra información que haya dicho la institución de la Unidad Madre Tierra de la Gobernación, no conoce, no sabe, o por lo menos no ha dado una información fehaciente sobre la utilización o qué tipo de método utilizan estas balsas para la explotación del oro.
1: Juan de Dios, agradecidos contigo, un gran abrazo, una buena tarde, Juan de Dios, gracias.
15: A ti gracias y como siempre un gran saludo a toda la familia boliviana de tan importante red a nivel nacional. Muchas gracias, buenas tardes.
1: Bueno, buenas tardes y gracias. Juan de Dios es periodista en Cobija y nos ha relatado que por lo menos 10 cooperativas mineras auríferas, buena parte de ellas desde Beni. Control, no, muy poco control, regulación, poquísimo. ¿Están con licencia o no están con licencia? Eso está en veremos, pero de que hay contaminación a las aguas del río, las hay, señala el periodista Juan de Dios. Vamos ahora hasta la ciudad de La Paz, sede de gobierno, ¿sí? Ciudad de La Paz, sede de gobierno, con José Chacolla, el siguiente reporte.

0: gracias, compañeros, con nuestros compañeros que trabajan en el sector cooperativo, que ante la escasez del diésel, también ellos tienen problemas para la provisión de diésel, para la maquinaria y por supuesto para el transporte, para las redes radios mineras. ¿Cómo estamos? Estamos también con conflictos para la provisión del diésel, ¿no?
1: Sí, más antes saludarle a este medio de comunicación y decirle pues que las cooperativas también no estamos exentos de esta necesidad del combustible, ¿no? Que tenemos que estar comprando del mercado negro a precios pues ya elevados, ¿no? Entonces las cooperativas, por ejemplo, según nuestra FENCOMIN, estamos haciendo la representación ante el Ministerio de Defensa, algunas cooperativas que no tienen incluso la provisión o su cupo, en este caso, ¿no?, de combustible. Entonces estamos en ese camino. Ahora los que ya tenemos, obviamente teniendo incluso la autorización, no podemos adquirir de la planta, estamos haciendo filas y no, pues no.
0: Y los días pasan.
1: Los días pasan y nos estamos perjudicando sin trabajar.
0: No estamos operando.
1: No estamos operando nada, compañero.
0: Compañera, lo propio, ¿no?
2: Lo propio, pues, compañero, como dice aquí mi compañero, estamos allí careciendo de la gasolina, como tanto como
0: el diésel,
2: eso sería.
0: Muy gentil, muy amable. Agradecemos a los compañeros que salen de las oficinas acá de FENCOMIN y, por cierto, nos reflejan la realidad de lo que está pasando con la provisión del diésel y la gasolina. Retornamos hasta la red de radios mineras.
3: Gracias, José, gracias por ese reporte minero. Ahora tenemos contacto con Héctor Mariaca. Héctor Mariaca tiene el siguiente reporte.
4: Gracias, Juan Carlos, muy buenas tardes. Buenas tardes a la audiencia de la Red Pio 12. Sube a 77 los trabajadores fallecidos por accidente laboral en las minas en el departamento de Potosí. La Fuerza Especial de Lucha contra el Crimen dio a conocer de accidentes laborales que ha cobrado la vida de trabajadores mineros en el transcurso de esta semana. Inicialmente vamos con el coronel Waldo Tosico, director departamental de la Fuerza Especial contra el Crimen, quien ha informado que esta semana se ha registrado la muerte de un trabajador que lamentablemente falleció, y con esto hasta el día miércoles la cifra era de 75 trabajadores fallecidos que han cobrado y encontrado la muerte a consecuencia del trabajo minero, la falta de seguridad industrial o seguridad laboral.
5: Ha habido varios hechos de relevancia. El primero, naturaleza del hecho, muerte de persona. Fecha del hecho, 3 de junio, aproximadamente a las 4:30 de la tarde. Es así que Radio Patrulla 110 nos dio a conocer la existencia de una persona fallecida de sexo masculino. Asimismo, todo el personal se constituyó al lugar para realizar levantamiento legal del cuerpo. Y es así que, tomando información, aproximadamente la víctima se encontraba trabajando interior de la mina, Mina Nueva Calamarca, sección Ciradel. Y cuando estaba acarreando un carrito de mineral, este carrito se ha volcado y lastimosamente lo ha aplastado, ¿no?, al minero. Al rescatarlo, lastimosamente ya se encontraba sin signos vitales. Asimismo, lo trasladaron a la calle Batallón, sin número, zona Delicias. Realizado el examen externo por parte de la médico forense, cual determinó probable causa de la muerte, traumatismo tóraco cerrado secundaria en accidente laboral. Con este fallecimiento a la fecha, durante la presente gestión, ya tuviéramos varones 65, mujeres 10, haciendo un total de 75 fallecidos en el interior de la mina.
4: Bueno, el dato corresponde hasta el día miércoles, con datos que eran a 75 personas o trabajadores mineros fallecidos a falta de seguridad laboral en el trabajo minero. Sin embargo, en las últimas horas también se conoció que ayer se ha registrado la muerte de dos trabajadores mineros. Estamos hablando de la cooperativa minera 9 de abril de la capital potosina, que ha reportado el fallecimiento de dos trabajadores mineros de 28 y de 26 años de edad que han perdido la vida en una caseta en el cual estuvieron consumiendo bebidas alcohólicas y, bueno, encendieron fuego lo que se les habría causado el fallecimiento por concentración de monóxido de carbono. El director de la Fuerza Especial de Lucha contra el Crimen de la FELCC, Henry Torrico, en el informe daba cuenta lo siguiente.
6: El hecho muerte de persona el jueves 25 de junio, ahora es 13:30 aproximadamente, lugar derecho cooperativa minera 9 de abril, sección Socavón, interior de una caseta, en la cual dos personas varones hubieran perdido la vida, uno de 28 años y otro de 26. Es así que el denunciante dio a conocer sobre este hecho de dos personas fallecidas, el personal policial se trasladó al lugar, y a lo que se refiere que el día, ese día, a horas 11 a.m., les dieron a conocer sobre el fallecimiento de dos trabajadores, quienes los mismos por la noche hubieran estado en el interior de su caseta, hubieran encendido fuego posiblemente para combatir el frío de la noche. Los mismos se hubieran encontrado consumiendo bebidas alcohólicas. En ese sentido, el humo se habría acumulado en el interior de la caseta, causándoles una intoxicación, llegando a fallecer. De acuerdo al médico forense, a la revisión que ha realizado, dando una causa probable de muerte de ambos fallecidos, asfixia química por inhalación de monóxido de carbono.
4: Esa es la información que da cuenta la Fuerza Especial de Lucha contra el Crimen. Imagínense, no solamente es el trabajo en interior mina, sino la precaución que todavía deben de realizar tanto en interior como en exterior mina cuando se dedican al trabajo y en distintas actividades que están asignados. La información que compartimos a esta hora de la tarde contigo, Juan Carlos, hasta Estudios Centrales.
3: Bueno, gracias Héctor por ese reporte. Amigos, amigas, son las 17 horas con 48, casi 49 minutos. Estamos llegando al final, la recta final de la Red Nacional de Radios Mineras. Contacto con Eric Guillén. Ha habido una campaña de vacunación contra la influenza en esta región y Eric Guillén nos va a dar cuenta de aquello. Eric, buenas tardes.
7: Gracias, Juan Carlos, y un saludo a toda nuestra audiencia de la red Pío 12. Sí, justamente hoy por la mañana, tempranito, con un frío terrible a más de 4.100 metros de altura sobre el nivel del mar en Socavón, en Patiño, se realizó la campaña de vacunación con el apoyo del Centro de Salud del Hospital Civil Uncía. Esto en el municipio de Uncía, Norte Potosí. Esta misma coordinación de esta actividad se ha realizado tanto con los dirigentes de la Federación de Cooperativas Mineras del Norte de Potosí y Radio Pío 12, con el objetivo de fortalecer la salud de este grupo que es más vulnerable por la condición insalubre que se tiene en interior mina, sobre todo un espacio totalmente desgastado por la minería desde ya hace más de un siglo. Importante actividad que se ha realizado hoy por la mañana, reitero, muy tempranito, con esta campaña de vacunación contra la influenza. Al menos, a diferencia de otras campañas que se ha realizado semanas atrás, esta ha sido la más mínima. Hemos presumido que probablemente sea porque no había varios mineros en este sector, la asistencia minera en este socavón es mínima, podríamos decirlo, y justamente conversando con ellos decían, por el fuerte frío, por la falta de material explosivo, por la falta de combustible y la normalización de la venta de alimentos en este sector, es que no hay mucha asistencia de socios de base. Pero, aún así, se llevó adelante esta campaña de vacunación contra la influenza. Y asimismo, cambiando de información también en relación a la Federación Norte de Cooperativas, ayer se realizó esta visita a la cooperativa minera Colquechaca como parte de la segunda etapa de seguridad. Es decir, la semana anterior se instaló cámaras de seguridad, se fue con efectivos policiales a los puntos de trabajo de las cooperativas mineras para realizar la inspección y asimismo realizar un trabajo coordinado de seguridad. Esto por el robo de mineral, por enfrentamiento contra JUCUS, robo de instrumentos en interior mina y reitero, robo de mineral. Es por esa razón que ya el día de ayer se ha llevado esta segunda etapa, pero ya yendo a otros distritos mineros con el mismo objetivo de resguardar la seguridad de los trabajadores, resguardar la seguridad del mineral que producen estas cooperativas mineras. Desde el Distrito Norte de Potosí, Eric Guillén.
3: Muchas gracias. Gracias, Eric. Son las 17:51. Y en la recta final vamos a tener noticias internacionales. No tenemos ningún reporte más. Tenemos noticias internacionales, noticias mineras internacionales. Bueno, se ha realizado el Congreso Mundial de Minería 2026. Se ha realizado este Congreso Mundial y la compañía minera Antamina ha participado en este Congreso Mundial de Minería. Este evento denominado Técnico y Estratégico de la Industria Minera Mundial se cumplió del 24 al 26 de junio, prácticamente ha concluido. En Lima, Perú, y ha reunido a líderes de la industria minera internacional. En representación de esta compañía, Néstor Deza ha intervenido sobre el rol estratégico de la minería frente a la demanda mundial de minerales para la transición energética. Deza ha sido expositor en las reuniones y ha expuesto el tema optimización de la efectividad y eficiencia de los sistemas, enfocada en mejorar el desempeño de los sistemas operativos en minería y soluciones para relaves, mezcla, recuperación, reprocesamiento y nuevas fuentes de valor, orientado a explorar nuevas alternativas para la gestión de relaves y la generación de valor a partir de estos recursos. La transición energética, dice él, plantea una oportunidad única para la minería, pero también una gran responsabilidad. La clave de esto que se llama transición energética, está en operar con mayor rapidez, incorporar innovación y encontrar nuevas formas de generar valor a partir de todos estos recursos. Eso ha dicho el entrevistado. Bueno, según reportes del Perú, exportaciones del Perú en minería alcanzarían récord de 118 millones de dólares este año 2026. El Banco Central de Reserva ha proyectado que las exportaciones peruanas alcanzarían un récord histórico de 118 millones de dólares al cierre de este 2026, superando ampliamente los 90 millones registrados el año 2025. El crecimiento estará respaldado por el favorable contexto internacional y el incremento de los precios de exportación, especialmente de los productos mineros. Horas 17:54, momento de cerrar la Red Nacional de Radios Mineras. Nos vamos, retornaremos el siguiente viernes. Buenas tardes.

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0: Buenas tardes, amigas y amigos. Bienvenidos a Bolivia en Contacto. Comenzamos las informaciones de esta segunda mitad de jornada en viernes 26 de junio. Y comenzamos inmediatamente a conocer los titulares para hoy.
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0: Estos los titulares de Bolivia en Contacto. La Autoridad Jurisdiccional Administrativa Minera denunció que una comisión de esa entidad sufrió amedrentamiento armado durante una inspección a un área minera en el municipio de Coroico, en La Paz. Melissa Barba, propietaria del predio Santa Rita en Santa Cruz, manifestó que existen relaciones cercanas y al parecer de negocios e intereses entre un ministro del actual gobierno y el hijo del presidente Luis Arce. Según el dirigente de los transportistas asalariados, Pedro Quispe, la escasez de gasolina se debe a la falta de dinero para la importación de combustibles. Enviaron a la cárcel a la segunda implicada por la importación de petróleo crudo con presunto sobreprecio. La Asamblea Permanente de Derechos Humanos de Cochabamba rechazó la posibilidad de aprobar y aplicar una ley de antibloqueos porque implicaría riesgos para la paz social. En Potosí, la Defensoría del Pueblo reveló que grupos de ladrones de minerales conocidos como jucus están conformados por menores de edad. Autoridades judiciales reclaman la falta de presupuesto y anunciaron una reunión nacional de emergencia. Venezuela elevó a 920 la cifra de muertos y 3.360 los heridos por el doble terremoto. Hasta aquí los titulares.
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las 6:03. La autoridad jurisdiccional administrativa minera denunció que una comisión de esa entidad sufrió amedrentamiento armado durante una inspección a un área minera en el municipio de Coroico, en La Paz. A través del periódico digital de Herbol se informa que la Autoridad Jurisdiccional Administrativa Minera, la AJAM, denunció que una comisión técnica sufrió actos de amedrentamiento con detonaciones de dinamita y disparos de armas de fuego durante una inspección realizada en el área minera Viloco, en el municipio paceño de Coroico. Según la entidad, la inspección verificó un presunto avasallamiento contra la cooperativa minera aurífera Exaltación 13 Curva. De acuerdo con la AJAM, durante la intervención se constató la presencia de personas que presuntamente, actuando a título personal, habrían ingresado y ocupado el área minera sin autorización, afectando el desarrollo de las actividades legalmente establecidas. La institución señaló que mientras se realizaba la inspección, los presuntos avasalladores efectuaron detonaciones de dinamita y disparos con armas de fuego, con el aparente propósito de intimidar al personal técnico y obstaculizar las tareas de fiscalización. No obstante, la comisión continuó con el trabajo previsto bajo resguardo de efectivos de la policía boliviana. Siempre según la AJAM, tras la llegada de las autoridades y de los policías, las personas encapuchadas abandonaron el área y huyeron, lo que permitió concluir la inspección y recabar los elementos técnicos necesarios para las actuaciones correspondientes. La entidad afirmó que continuará desarrollando acciones de fiscalización y control en el país para garantizar el respeto a los derechos mineros, prevenir el avasallamiento de áreas y combatir la minería ilegal en coordinación con las instituciones competentes.

0: Las 6 de la tarde con 6 minutos. Melissa Barba, propietaria del predio Santa Rita en Santa Cruz, manifestó que existen relaciones cercanas y al parecer de negocios e intereses entre un ministro del actual gobierno y el hijo del expresidente Luis Arce.
1: Como se cuenta, es un negocio redondo.
2: Los hijos de Arce tuvieron reunión con Oscar Mario Justiniano en Estados Unidos. Y por eso mismo no me sorprende que Oscar Mario no se haya pronunciado. ¿Por qué? Porque debe haber algún tipo de negocio entre Oscar Mario y los hijos de Arce.
1: En el caso del avasallamiento en el predio Santa Rita, la propietaria Melissa Barba hacía declaraciones ante en la prensa en Santa Cruz, acusando incluso a un ministro de gobierno como parte de ese esquema que deja impune los avasallamientos y los negociados con la tierra. Es el caso de la propiedad Adán y Eva de uno de los hijos de Arce Catacora, muy íntimo al parecer con un ministro hoy en gobierno, tanto así que la afectada no guarda palabra para contar que estas pijamadas se hicieron en los famosos predios de Adán y Eva.
2: Alguien del gobierno, un ministro, que no quiero nombrar ahora, pero ese ministro hizo negocio con la propiedad Adán y Eva. Y la información que tengo yo es que esa persona hasta hacía pijamadas en su casa, iban y dormía junto con el hijo de Arce. Entonces yo creo que justamente porque tienen esa sociedad de Adán y Eva, es que ese ministro de gobierno no ha nombrado la situación de todo este tema de avasallamiento, porque obviamente todo es una deuda de favores.
1: En otra entrevista, Melissa Barba, en Santa Cruz, daba más detalles de estas relaciones entre el poder, algunos empresarios, políticos, que hacían y que hacen negocio con las tierras de Santa Cruz.
2: Yo pensaba que este era un gobierno nuevo y que con este gobierno iba a cambiar todo, pero me doy cuenta de que no es así. ¿Y por qué gente del gobierno está metido en esto? Y yo creo que el señor Rodrigo Paz no está enterado de todo esto. Y es hora de que Rodrigo sepa la situación en la que estamos viviendo y el por qué los ministros cruceños no se pronuncian hasta el día de hoy. Una, obviamente, porque tienen miedo y no quieren meterse en problemas que supongo no les da ningún tipo de beneficio, porque es una vergüenza, como mujer cruceña lo digo, que tengamos ministros allá en La Paz y no haya un solo pronunciamiento al respecto. Y voy a contar una pequeña historia, que es muy interesante que la oiga toda la gente del país. En el primer avasallamiento de Santa Rita que hubo en el año 2024, unos días antes llamaron para hacernos una oferta de compra de la propiedad. No se quiso vender la propiedad y al día siguiente entraron a avasallar. Luego, una vez que se hicieron los desalojos correspondientes, a la semana volvieron a llamar para hacer la compra de la propiedad. Porque es un modo operando. Esto yo ya había escuchado de esta historia en otras propiedades avasalladas. Como a las 2 semanas y media, fue mi esposo con el comprador. ¿Y quién era este comprador de la tierra? Era Isaac Wheeler, que como toda la ciudadanía sabe, Isaac Wheeler fue el menorita que tenía negocio con la gente del gobierno, con los hijos de Arce de forma directa. Fue Isaac Wheeler en la avioneta con mi esposo y había otra persona ahí. ¿Quién era esa otra persona? Era Rafael Arce Mosqueira, que estaba junto con Isaac Wheeler y mi esposo en la misma avioneta viendo la propiedad Santa Rita. Ahora, los hijos de Arce tuvieron reunión con Oscar Mario Justiniano en Estados Unidos. Y por eso mismo no me sorprende que Oscar Mario no se haya pronunciado. ¿Por qué? Porque debe haber algún tipo de negocio entre Oscar Mario y los hijos de Arce. Y por eso mismo es que en este gobierno las cosas no cambian.
1: Como se cuenta, es un negocio redondo. ¿Cómo es posible que después de 6 avasallamientos, con papeles en mano, terreno sin litigio, sigan en manos de los avasalladores? Sin intervención de la policía, sin intervención del gobierno, sin intervención de la gobernación de Santa Cruz. Es el caso de los predios Santa Rita. Herbol Santa Cruz, Mercedes Fernández.
0: Las 6:11. Según el dirigente de los transportistas asalariados, Pedro Quispe, la escasez de gasolina se debe a la falta de dinero para la importación de combustibles.
3: El dirigente del transporte asalariado de camiones, Pedro Quispe, manifestó que la continuidad de las filas en las estaciones de servicio se debe a que el gobierno no tendría dinero para importar combustibles. Este dirigente lamentó que las autoridades sigan culpando las consecuencias del bloqueo de caminos en la logística de YPFB. Sin embargo, al interior del país, donde no se tuvo afectación del cerco, aún carecen de diésel y gasolina.
4: Las filas son inmensas a nivel nacional. No hay importación de diésel y gasolina, si hay importación... 30-20%, y esto va a ser más, las filas va a continuar más en la escasez de gasolina y diésel. Imagínense, para recibir la gasolina 3 a 4 días. ¿A qué se debe? No están comprando, no tienen la platita. Es que digan, sean claros, que no echen pues la culpa al transportista, al bloqueo, que digan la verdad. Cuando no tienen plata para comprar, compran un 20-30%. Eso es lo que está pasando en Bolivia.
3: El dirigente del transporte asalariado de camiones, Pedro Quispe, considera una gran mentira que por la verificación de calidad demoren los despachos de combustible en La Paz y El Alto, cuando estos estándares se miden en origen.
4: Cuando sale de los pozos a la refinación, en la refinación ya está certificado la calidad de diésel. Con esa certificación se trae en los buques a diferentes puertos chilenos y peruanos. Ahí se descarga. No es necesario el certificado de calidad cuando ya tiene control a certificados de las empresas, también del SGS, que nos controla en todo el mundo. Entonces no hay.
3: Rodrigo Fernández, Herbol, La Paz.
0: 18:13. Enviaron a la cárcel a la segunda implicada por la importación de petróleo crudo con presunto sobreprecio.
5: La justicia determinó la detención preventiva por 4 meses de Verónica, segunda implicada en la investigación por presunta importación de petróleo crudo con sobreprecio dentro del proceso que sigue el Ministerio Público por posibles irregularidades en la adquisición de hidrocarburos para el país.
6: El Ministerio Público ha logrado identificar elementos suficientes que establecen en relación a la probabilidad de autoría dentro del proceso de investigación que se tiene por los hidrocarburos, en este caso en relación a lo que se ha denominado el crudo con sobreprecio. Una vez puesta en conocimiento de la autoridad judicial la imputación formal, se ha determinado por esta la detención preventiva de la ciudadana investigada por el plazo de 4 meses en el Centro de Orientación Femenina de Obrajes.
5: La información fue proporcionada por el fiscal del caso, David Torres, quien informó que la imputación fue presentada por los presuntos delitos de conducta antieconómica e incumplimiento de deberes. Según la fiscalía, Verónica integraba a la comisión encargada de la adquisición de petróleo crudo y habría participado en el proceso de selección bajo los parámetros establecidos para esa compra. Torres señaló que el caso aún se encuentra en etapa preparatoria y que existen varios investigados.
6: La ciudadana Verónica Saca estaba dentro de la comisión para precisamente la adquisición de estos carburantes con los parámetros que se han establecido para su adquisición misma. Dentro de la presente investigación, en efecto, los sindicados son, hay una pluralidad de sindicados. La tercera persona también está siendo convocada a efecto de que pueda brindar su declaración informativa y a partir de estos elementos realizar el análisis correspondiente.
5: La investigación se inició tras una denuncia presentada por el vicepresidente Malara, quien acusó presuntas irregularidades en la compra de petróleo crudo con supuesto sobreprecio. Omar Escobar Manani, Herbol, La Paz.
0: 18:15.
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14: Boliviana, guaraní, jeiba, ¿no? Este oreno y ani, lo yerobia, ¿no? Porque lo más valioso que hay todavía de mi cultura es el idioma, la forma de organizarnos, nuestra tradición, ¿no? Pese que hay muchas cosas que se ha perdido, pero lo seguimos manteniendo, el tema del idioma, cómo criamos a los hijos, la medicina tradicional. Esto todavía es que mantiene vivo al pueblo guaraní durante mucho tiempo y hasta ahora, ¿no? Ahora vivimos de la agricultura, ¿no? De la siembra de maíz, de frijol, joco, la verdura que no era parte de nosotros, ahora también ya cultivamos el tema de cebolla, tomate, no en cantidad, pero en pequeña escala, pero más en el tema de producción es el maíz y el frijol, que es la base de la alimentación igual, ¿no?
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0: Estamos en el sector de la entrevista y para esta oportunidad vamos a dialogar con Jaime Sanabria Goitia, es director ejecutivo nacional de la Autoridad Jurisdiccional Administrativa Minera, AJAM, a quien le damos la más cordial bienvenida. Señor Sanabria, muy buenas tardes, bienvenido a Bolivia en Contacto.
1: Buenas tardes, Wilson, un gusto, a sus órdenes.
0: Bien, voy a inmediatamente conectar con nuestros compañeros que también ya están junto a nosotros a través de la línea telefónica. La primera pregunta, junto al periodista Juan Carlos Enríquez, desde Radio Pío XII, siglo XX. Adelante, Juan Carlos, buenas tardes, bienvenido.
2: Gracias, Wilson, buenas tardes. Y a don Jaime Sanabria, bienvenido, don Jaime, gracias. La primera pregunta, la primera consulta. Señalan en su informe de que una comisión técnica ha sufrido actos de amedrentamiento cuando estaban yendo a verificar un presunto avasallamiento contra una cooperativa aurífera. ¿Podría, por favor, darnos detalles cómo ha sido ese acto de amedrentamiento, en qué situación se ha cometido esos actos de amedrentamiento y en qué ha consistido el amedrentamiento?
3: Bueno, muchas gracias por la oportunidad. Como ya lo había manifestado, el problema de la minería ilegal y de los mineros ilegales es muy constante y cada vez recurrente. En esta oportunidad, después de los conflictos y los bloqueos que se ha tenido, se ha procedido a una inspección in situ el día 25 de este mes en el área minera denominado Biloco, de titularidad de la cooperativa minera Exaltación 13 Curvas RL, que está en la región de Chuspipata, en el municipio de Coroico, en la provincia Moriungas del departamento de La Paz, a petición de los titulares, quienes señalan que gente ajena a la región ha sido llevada al lugar para avasallar su área minera y han pedido una inspección. En el marco de sus competencias, la JAM ha fijado una inspección y ha ido con personal técnico administrativo y también con personal de seguridad de la policía. Entonces, cuando se llegó al lugar, obviamente no se pudo en principio llevar adelante la inspección en razón de que habían grupos armados con armamento de fuego que comenzaron a hacer disparos según los informes que se ha cursado. Asimismo, comenzaron a lanzar cachorros de dinamita y bueno, que se llama repeliendo la acción del orden, ¿no? Entonces, sin embargo, las autoridades han persistido en el cumplimiento de su deber y finalmente han logrado hacer la inspección del lugar, pudiendo constatar el avasallamiento a esta área minera que, como reitero, es titular de la cooperativa Exaltación 13 Curvas RL.
0: Bien, gracias por su respuesta. Contactamos también al periodista Fabio Vázquez en el norte de La Paz, en Mapiri. Fabio, buenas tardes, bienvenido.
4: Gracias, buenas tardes, país. Bueno, este tipo de situaciones en el norte pasan, parecería que es normal. Hay que tomar en cuenta que el 90%, quizás un poco más, de las cooperativas, o dizque llamadas cooperativas, son irregulares, no tienen la documentación necesaria, y esto por lo permisivo que es AJAM, lamentablemente, y bueno, eso afecta también a las arcas nacionales, y no es nada raro escuchar que los cooperativistas que no son legales, pues hacen este tipo de situaciones. Avasallamientos siempre ha habido, y por tema de que los nuevos regresan, o...

0: conforma un grupo de personas, y sobre el otro terreno que tenía la otra cooperativa, pues ingresan. No olvidemos un tremendo que ha pasado en Mapiri hace 3 años aproximadamente, donde una población que Charapampa se enfrentó a una cooperativa porque estaba avasallando hacia el pueblo de Charapampa, y ha tenido consecuencias hasta fatales. Ha durado como 15 días, tuvieron que intervenir como 500 policías. Al final hubo una refriega de la policía. La respuesta de los mineros fue duro, drástico, a punta de dinamitazo. Y también, por supuesto, siempre parecería normal que también corre balas. Pero esto ya le digo, porque AHAM era permisivo, ojalá que las nuevas autoridades no vuelvan a cometer ese tipo de errores, ¿no?
1: Sí, como usted manifiesta, este tipo de conductas es muy recurrente y probablemente tal vez se ha normalizado, pero la nueva administración está empeñada en recobrar la institucionalidad y la gobernanza y implementar orden en el tema de las relaciones de producción de la minería, ¿no? Entonces, no solamente ha ocurrido esos hechos de violencia, tenemos antecedentes en la zona de Yani, donde han muerto varios policías, inclusive los mismos actores productivos mineros que estaban en el área, porque producto de un enfrentamiento anterior, en la anterior gestión, se voló un polvorín y se produjo un incendio, y bueno, con ese saldo de fatal, obviamente esa situación persiste, pero lo que estamos intentando es también formalizar todas esas actitudes, digamos, informales, porque casi el 80% de la actividad minera en el país es informal o ilegal, en cuyo porcentaje también tiene mucho que ver en la responsabilidad del Estado, ¿no? Porque la titularidad de las áreas mineras han sido retrasadas de manera injustificada por décadas en muchos casos, ¿no? Es el caso de las adecuaciones de derechos preconstituidos que hace 9 años no avanzan en un porcentaje mínimo, no se aprueban contratos en el Parlamento hace 5 años, entonces se está forzando de alguna manera a los actores productivos mineros a la informalidad o en su caso a la ilegalidad, y obviamente con la secuencia de violencia que esto implica. Entonces estamos tratando de regularizar todo esto, de formalizar para generar seguridad jurídica a los mismos actores productivos que muchas veces por falta de la legitimación de su titularidad pues, se enfrentan de esta forma, ¿no?
2: Sanabria, si un grupo puede desafiar con explosivos y armas de fuego a una comisión estatal, es más, acompañada por la policía, ¿no queda en evidencia una limitada capacidad del Estado para ejercer control efectivo sobre determinadas zonas mineras?
1: Mire, lamentablemente todas las instituciones se encuentran totalmente debilitadas, ¿no? Entonces se ha restringido el ejercicio legítimo de la violencia para imponer el orden y la paz en el país, y la minería es un escenario muy crítico, donde prácticamente los mineros ilegales han generado pequeños feudos donde ellos imponen su ley y su orden, y entonces inclusive obviamente tienen grupos irregulares armados. Hemos podido constatar este hecho en la frontera con el Brasil, en la zona de San Simón, donde prácticamente el Estado ha perdido soberanía. Estamos intentando, en coordinación con las Fuerzas Armadas, la Policía, el Ministerio Público y las autoridades de medio ambiente, hacer labores coordinadas para restablecer el orden y la soberanía del país sobre los recursos naturales. También este hecho se produce en la región de Urba, Pelechuco, en la frontera con el Perú, donde los súbditos peruanos prácticamente han invadido y han cooptado, que se llama, áreas enteras del territorio nacional, y están procediendo a la explotación ilegal de recursos minerales, en este caso oro, para su posterior tráfico de forma ilegal hacia el lado peruano. Entonces eso también ocurre en las regiones del Madre de Dios, donde súbditos brasileros, chinos, colombianos, y obviamente todo este escenario de ilegalidad genera un escenario de inseguridad y de falta de gobernanza.
2: Vamos hasta Radio Pío 12, siglo XX, con el periodista Juan Carlos Enríquez. Juan Carlos, adelante, por favor.
3: Don Jaime, usted ha afirmado que un 80% de la minería está en la informalidad y ha dicho en la ilegalidad. En este 80% de informalidad, de ilegalidad, ¿el Estado ha perdido soberanía? Esa es mi consulta. Pero tengo una segunda. Usted ha mencionado, además, que no hay regularidad, no se está regularizando los, no sé si ha mencionado los contratos o los derechos preconstituidos, y que esto estaría también generando y provocando esta situación de ilegalidad e irregularidad. ¿Y dónde está la falla entonces? ¿Está en la JAM? ¿Está en la Asamblea Legislativa? Esa instancia, si regularizaría esto, prácticamente ya no habría ilegalidad e informalidad.
1: Bueno, en realidad hay dos tipos de derechos mineros. Unos aquellos preconstituidos, que se llaman ATES o autorizaciones transitorias especiales, que son anteriores a la vigencia de la actual ley 535, que es de la gestión 2014. Esos derechos deberían haber sido automáticamente adecuados a la nueva legislación a través de una disposición transitoria, como se estila normalmente en una situación como esta. Sin embargo, las autoridades de ese entonces introdujeron un procedimiento administrativo de adecuación que debía hacerse inicialmente cumplirse en 6 meses, pero han pasado 9 años y del 100% de estos derechos preconstituidos solo se han adecuado 400, lo que significa que hay todavía como 4.600 que hay que adecuarlos, y obviamente nos pasaríamos unos 50 años en hacer esos trámites, lo cual ha perjudicado la inversión. Y una autorización transitoria, como su nombre dice, no es pues un título definitivo, es una autorización transitoria, y eso ha generado inseguridad en los actores productivos mineros. Ese es un tema. Y el otro tema es que hay ahora, en el marco de la nueva legislación, se otorgan con nuevos contratos administrativos mineros denominados SOLCAM. Estos SOLCAM pasan por la consulta previa y luego son enviados al Parlamento para su aprobación. Lamentablemente, el Parlamento no ha aprobado en los últimos 5 años un solo de esos contratos. Entonces, se ha forzado a los actores productivos a que prácticamente realicen actividades de hecho. Bueno, eso genera un escenario de informalidad, y muchos simplemente han visto por conveniente ya no hacer ningún trámite, porque es más fácil entrar a un área, arriesgarse, trabajar, y han invadido áreas protegidas, áreas de forestales, áreas Ramsar, y bueno, y obviamente igual las comunidades han visto que ellos ejercen una soberanía, digamos, de facto sobre los recursos minerales, y se han agrupado en cooperativas agroindustriales y están enfrentándose pues por la disputa de esas áreas mineras y estos derechos, que obviamente hay que regularizarlos todos, y la actual administración está empeñada en eso, y estamos haciendo una tarea titánica de arreglar todo esto que no se lo hizo en muchos años, ¿no?
2: Bien, volvemos finalmente hasta Mapimí, norte de La Paz, con Fabio Vázquez. Fabio, la consulta para nuestro invitado, por favor.
0: Don Jaime, usted ha admitido que hay un descontrol prácticamente, en sus propias palabras, porque ya los cooperativistas o las personas que se conforman en grupos y se convierten en mineros, pues hacen lo que les da la gana prácticamente. No sería tal vez necesario que tengan un equipo técnico, ya sea en Caranavi o en Guanay, para facilitar los trámites. De lo contrario, pues esto va a seguir desbandándose, vamos a seguir viendo que se están dinamitando entre propios hermanos o entre familiares, están volándose las manos, hay muertos, heridos. Yo creo que debería de coordinarse con los gobiernos municipales de la región de, bueno, en este caso, la de Caja, Caranavi, porque también hay mineros en Caranavi, desde Santa Fe hasta el coche, y aparece como si fuera un cráter. Pasa por el sector de Corroico, también pasa en la Junta, ya está amenazando ser también Alto Beni. Bueno, entonces yo creo que tendría que un poco descentralizar, tener personal adecuado para que se pueda controlar, ¿no les parece?
1: Estoy plenamente de acuerdo, ¿no? La JAM y el Ministerio de Minería han aprobado recientemente nomás el reglamento 069 para regularizar estos trámites. Intentamos hacerlo en los próximos 3 meses.
4: Es la hora 18:33 minutos.

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1: muy bien, a ver, vamos con las palmas fuerte.
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7: La Fuente Ciudadana, preguntamos, ¿cómo cuidan su salud quienes viven del trabajo diario? Hoy la Fuente Ciudadana conversó con un chofer, un albañil y un heladero. Escuchemos la Fuente Ciudadana en los siguientes minutos.

0: La salud es uno de los bienes más valiosos para cualquier persona. Sin embargo, para quienes viven el trabajo diario, enfermarse muchas veces significa dejar de generar ingresos. Pensando en esa realidad tras micrófonos de La Fuente Ciudadana, salieron a conversar con un chofer, un albañil y un heladero para conocer cómo enfrentan una enfermedad esas personas. La pregunta fue sencilla: ¿qué hace usted cuando se enferma? ¿Acude a un centro de salud o busca otra alternativa para recuperarse?
1: Más que todo lo que utilizamos es automedicarse, pero con cosas naturales, ¿no? Es lo que utilizamos generalmente, porque ir a un hospital, a la caja o algo, a algún lugar del estado, no es convenible, porque ya no hay ni remedios, la atención, tienes que sacar fichas, esperar un mes, dos meses.
2: Más que todo, vamos a la farmacia y también con las hierbas, ¿no?
3: Primeramente decirle que, mira, con esta situación económica, primeramente son con medicina tradicional, hierbas.
4: ¿Se cura eso?
3: No lo puedo decir, pero creo que previene, ¿no? Entonces, para ir a una clínica, el dinerito, ahora para estar yendo al SUS, digamos, hay que madrugar temprano, tiene que ir uno a las 3 de la mañana, 4, y con este frío no se puede.

0: quisimos conocer por qué, pese a contar con el sistema único de salud SUS, muchas personas prefieren no acudir a hospitales o centros médicos y qué opciones eligen para atender sus dolencias.
1: Bueno, según nuestros dolores, ¿no? Por ejemplo, un dolor de estómago, podemos curarlo con unas hojas de coca, un gantencito, ahora para otras cositas igual. Siempre vemos qué tipo de medicinas podemos usar, para todo tipo. Por ejemplo, para un dolor de cabeza, como ahorita me está doliendo la cabeza, ¿no? Entonces, ¿qué tengo que hacer? Como tengo presión alta, entonces le meto unos romeritos a la nuca. Entonces, o refregarse con alcohol isomero, y refregarse la nuca, y entonces todo eso es cosas naturales y que te hacen bien.
2: ¿Por qué no directamente al hospital? Es mucho, muy burocrático, no hay buena atención.
3: Buena atención, es burocrático.
2: ¿Y esto con el SUS usted se hace atender?
3: Nunca ha acudido porque no atienden bien los hospitales públicos.
2: Sí. Entonces, generalmente si se enferma usted, ¿se cura con hierbas medicinales o va a la farmacia por algún medicamento que el doctor de ahí le puede dar por alguna dolencia?
3: A una farmacia. Sí.
2: ¿Cómo se automedica?
3: Sí, me automedico con hierbas.
2: ¿Qué es lo que más de costumbre usted siente dolencias? A muchos le agarra mucho desfrío, a veces mucho mal el estómago. ¿Cuál de esas dolencias usted le da más?
3: Desfríos y dolor de estómago.
2: Sí. ¿Y eso inmediatamente lo cura en la farmacia generalmente?
3: Sí, acudo siempre a la farmacia más que todo.
2: ¿Y unas hierbas también?
3: Sí, otras veces.
4: Mira, voy a ir a las 4, me atenderán a partir de las 11. O mediodía, porque como son confiches, entonces ya el día ya es perdido, pues. Por esa razón trato de utilizar las medicinas tradicionales, que es las hierbas.
0: La mayoría de los consultados señaló que primero se acude a la automedicación, a remedios caseros o a medicamentos recomendados por los doctores de las farmacias, familiares o conocidos. Solo cuando la enfermedad se agrava deciden acudir a un hospital o centro de salud, principalmente por la desconfianza en la atención, los tiempos de espera o porque dejar de trabajar significa perder el sustento del día. Así, la Fuente Ciudadana presenta una realidad que viven miles de trabajadores informales en nuestro país. La salud suele quedar en segundo plano frente a la necesidad de llevar el pan de cada día al hogar. Para la Fuente Ciudadana, Israel Hurtado.

0: En la Fuente Ciudadana conversó con un chofer, un albañil y un heladero para hacerles la consulta. ¿Cómo cuidan su salud quienes viven en el trabajo diario? Esa fue la Fuente Ciudadana. Las 18 horas con 47 minutos.
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7: De Derechos Humanos de Cochabamba rechazó la posibilidad de aprobar y aplicar una ley de antibloqueos porque implicaría riesgos para la paz social.
8: Incentivar una ley antibloqueos es perjudicial, ya que puede provocar que retornen los bloqueos y las protestas callejeras de los sectores sociales del país, afirmó el presidente de la Asamblea Permanente de los Derechos Humanos, Edwin Claros, a tiempo de pedir a las autoridades nacionales consolidar la pacificación del país y no provocar mayores conflictos.
9: Pero nos preocupa a nosotros que sobre los 50 días aparezcan algunos iluminados diputados en la que intenten llevar a cabo una ley antibloqueos, cuando sabemos que en el país nada se ha conseguido de las cosas positivas solamente por petición. Ha tenido que haber bloqueos terribles en el pasado, protagonizado por mineros y por otros sectores, y ya posibilitar inclusive la nueva constitución que tenemos, que es una de las mejores. Nosotros estamos en contra de estas posiciones que hacen echarle más leña al fuego y tratar de quitar el cuarto intermedio que han declarado las organizaciones al haberse firmado ese acuerdo con el gobierno y la Central Obrera Boliviana. Pues consideramos que la protesta social no se la puede criminalizar y en esa perspectiva pedimos que se actúe con mesura, que no por sobresalir un diputado esté echándole leña sobre el fuego.
10: Sí, sí, el querer procesar a dirigentes, ¿no? Que por eso puede volver a traer y recrudecer los conflictos que hemos tenido en el país.
8: Edwin Claro se refirió también a la escasez de combustible. Lamentó que los choferes, después de 53 días de bloqueos, donde se vieron varados en las carreteras, ahora tengan que estar haciendo largas colas en los surtidores en busca de diésel.
9: Nos preocupa la situación de los transportistas que, pese al bloqueo, ahora no tienen diésel, no tienen gasolina y las colas están terribles. No es posible que los transportistas sigan sufriendo esas penurias que sufrieron durante los 50 días.
8: Walter Unzueta, Red Pío 12, Herbol, Cochabamba.
7: Estamos a 7 minutos de las 19 horas, 7 de la noche. En Potosí, la Defensoría del Pueblo reveló que grupos de ladrones de minerales conocidos como jucus están conformados por menores de edad.
11: Gracias. En la mayoría de los operativos policiales contra los jucos dedicados al robo de mineral en Potosí se evidencia la participación de menores de edad. Según las investigaciones, muchos adolescentes ya conocen que en caso de enfrentar un proceso judicial recibirán únicamente una sanción mínima, lo que ha generado preocupación en las autoridades. La delegada defensorial de Potosí, Jacqueline Alarcón, advirtió que esta situación puede traer graves consecuencias e incluso poner en riesgo la vida de los jóvenes.
12: Delictivas que son los jucos incorporan en esta actividad, reitero, delictiva a menores de edad. En un momento hemos visto que de más de 20 habían 6 menores de edad, entre ellos una adolescente de 15 años. Este último hemos tenido la información también de que en el municipio de Porco se ha organizado juqueos de puro menores de edad, es decir, a todos prácticamente eran menores de edad. Pero hay que considerar que estos adolescentes no actúan solos. Hay alguien que los dirige y precisamente porque son menores de edad y saben que no van a tener sanciones graves por el hecho de ser menores de edad, aunque sí son imputables, porque son imputables a partir de los 14 años, pero el tipo de proceso que se realiza a los menores de edad es diferente. No es en el proceso ordinario penal, sino que es el juez de la niñez y adolescencia quien determina el tipo de sanción que va a tener y, por supuesto, precisamente por esta edad en la que están, la sanción es más corta, más pequeña. Sabiendo esto, las personas mayores utilizan a estos niños, los cooptan prácticamente a estos adolescentes para hacerles cometer delitos.
11: En el informe, Daniel Mogros, Radio Líder, Herbol Potosí.
7: Estamos a 5 minutos de las 19 horas. Autoridades judiciales reclaman la falta de presupuesto y anunciaron una reunión nacional de emergencia.
13: Autoridades del Tribunal Supremo de Justicia cuestionaron la asignación presupuestaria destinada al órgano judicial y advirtieron que la limitada cantidad de recursos afectan directamente el funcionamiento y la calidad del servicio judicial en el país. El presidente del Tribunal Supremo de Justicia, Romer Saucedo, señaló que las condiciones actuales del sistema judicial son críticas. Nuestros sistemas son obsoletos, las computadoras se cuelgan, las causas judiciales están en deterioro y el personal enfrenta una carga procesal inhumana, afirmó en sus redes sociales. Por su parte, la presidenta del Tribunal Departamental de Justicia de La Paz, Margot Pérez, advirtió que la Administración de Justicia enfrenta dificultades como el déficit de insumos básicos, la sobrecarga de trabajo, la falta de personal y las diferencias salariales entre funcionarios judiciales y del órgano ejecutivo.
14: La exagerada carga procesal, las anticompetencias, las cefalías que no se pueden cubrir, el personal subalterno que gana menos que un salario básico, el excesivo trabajo de ese ciudadano en la Administración de Justicia, la nivelación directamente de un funcionario del Ejecutivo con el funcionario judicial.
13: Saucedo cuestionó que el órgano judicial reciba aproximadamente el 0,35% del Tesoro General del Estado, cuando, según indicó, se requería al menos el 5% para garantizar su funcionamiento adecuado. También lamentó que no haya prosperado en la Asamblea Legislativa varios proyectos de ley orientados al financiamiento y modernización del sistema judicial. Ante esa situación, el órgano judicial convocó a una reunión nacional de emergencia prevista para el lunes con el objetivo de definir medidas de defensa de su institucionalidad y funcionamiento. Omar Escobar Mamani, Herbol La Paz.
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1: Es en ese contexto que como Ministerio Público vamos a generar las acciones correspondientes que por ley corresponda. Sin embargo, es la policía que tiene a cargo en estos momentos el manejo funcional de esas investigaciones. No se nos ha dado a conocer ningún contexto de hechos que nos permita como Ministerio Público aperturar un proceso en contra de presuntos autores. Sin embargo, se está coordinando con efectivos de la policía boliviana para que estos nos hagan llegar los informes correspondientes.
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2: Sin embargo, por a tomar otras tratativas no ha sido llevado adelante. Ojalá que la próxima semana ya se pueda hablar de este tema para que de una vez todas las autoridades que son designadas a nivel nacional y tienen responsabilidades de alto nivel, pues puedan ocupar sus cargos. No estemos hablando de acefalías ni de modificar normativa para que un número menor al requerido para tener quórum pueda estar aprobando situaciones que luego vayan a ser revisadas u observadas por otras instancias.
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3: Toca la responsabilidad misma que tiene la Dirección de Desarrollo Productivo y el gobierno municipal en sí, ¿no? La unidad de gestión de riesgos tiene la obligación en caso de factores adversos, que es justamente la situación de hoy y la emergencia que tenemos. Se ha ido dando durante estos últimos días, se ha presenciado heladas, el cual está afectando los cultivos, ¿no? Estamos haciendo los reportes que corresponden para poder nosotros tener el dimensionamiento, la afectación. Pero en esta ocasión la emergencia cuál es justamente a todos los productores de nuestro municipio de Aikile. Se les hace, ¿no?, un llamado o para que ellos puedan hacer su reporte correspondiente. Quiere decir que cada dirigente, porque tiene su dirigente, él tiene que movilizarse y hacer una lista, un recabamiento de su comunidad, cuántas familias han sido afectados, qué cultivos han sido afectados y la superficie, cuántas.
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5: El año pasado hemos salido con presea rosón amarillo, lo que nos ha permitido a nosotros ingresar a la Feria Nacional. Igualmente en la Feria Nacional hemos sido partícipes y bueno, hemos sacado entre los cuatro primeros mejores ganados, ¿no? Bueno, el municipio de Ayagua siempre se ha caracterizado por tener el potencial productivo en la cría de llama.
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7: Bueno, es que me entorno, es una parte de la vida.
8: En nuestro bautismo, empieza una historia de salvación personal para cada uno de nosotros. La vida en Jesucristo. La vida en Dios. Podríamos decir que en ese día de nuestro bautismo, nosotros somos sumergidos, somos ocultados de ese amor infinito de Dios que por el poder del Espíritu Santo que recibimos el día del bautismo, nos hacemos los hijos de Dios. Por eso, en ese mismo día, empieza esa historia, nuestra historia de salvación y de vida, porque nos hemos constituido en los hijos de Dios y por ende en los herederos de ese Dios. Y la herencia que Él nos deja es la vida eterna. Los que participamos para el bautismo de la vida de Dios, también vamos a participar en la vida eterna. Estamos realizando todavía las confirmaciones en muchos lugares de las parroquias, y con tantos jóvenes que le doy las gracias de poder confirmar, poder encontrarme, conversar. Una de las preguntas que yo les hago más que a mí, a ellos hacemos un diálogo, ¿no? Les pregunto muchas cosas. Y una de ellas es, ¿para qué? ¿Para qué el bautismo? ¿Para qué la confirmación? ¿Para qué la confesión? Y allá también la pregunta puede ser, ¿para qué la Eucaristía? ¿Para qué? Todo tiene un solo fin. Nuestra propia salvación. Es para la salvación. Es para salvarnos. Porque nosotros creemos en Dios y creemos en la vida eterna. Porque así lo afirmamos en el credo, ¿verdad? Creo en la resurrección. ¿De qué? De la vida eterna. No se me callen, ¿no? Esas dos últimas afirmaciones del credo. Pero realmente estamos convencidos de eso. Realmente creemos con el corazón, como dice San Pablo, para proclamar con la boca, o creemos lo que nuestra boca proclama. Porque aquí tiene sentido esa fe. Porque nos va a ayudar a nosotros a romper los límites de la vida humana y de la muerte para proyectarnos a algo mucho más grande, que es la salvación y la vida eterna. Y para eso yo les doy mi cuerpo y mi sangre, dice Jesús hoy día. El que come mi carne y bebe mi sangre tiene vida eterna, y yo lo resucitaré en el último día. Claro que nos duele alejarnos, perder, separarnos de las personas queridas. Y más cuando esas personas significan tanto en nuestra vida, en la familia, en la vida de la iglesia, etc. Porque son personas que han marcado la existencia de hombres y mujeres, de niños, de jóvenes, de ancianos, pero también de la misma iglesia. Pero ese no es el fin. Dios nos va a resucitar. Nosotros estamos llamados a algo mucho más grande, no a la muerte. Ese no es nuestro fin. ¿Cuál es el último libro de la Biblia? ¿Y qué nos proyecta el Apocalipsis? Esperanza. Todo el dolor, todo el sufrimiento, todo aquello, todas las tragedias habidas y por haber, serán vencidas en aquel que ha vencido a la muerte. ¿Y ese quién es?
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1: Estamos acostumbrados, hermano José, lo que se ha hecho con el Valteferia, Feria Alvado, Zapato, y el Rodríguez de Apaco, que te topa a ti, tu ganado, ganadería, artesanía, gastronomía, que te pega un pedo aquí, hermano José, que le confío que haga todo, que te hace Radio Fierro, que te hace la telecomunicación, así como la ciudad, con todos los muchachos de acá, la Feria Alvado, hermano José, vamos a ver si está aquí,
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